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3: Posado en los pastos altos, en algún arbusto o alambrado, como una postal de Liberá, encontramos al yetapá de collar. Este pajarito mide unos 30 centímetros de largo, de los cuales casi 20 pertenecen a su cola alargada en forma de tijera. Debido a la drástica reducción de su población, estimada en 6.000 individuos, está considerada en peligro de extinción a nivel local. En 2020 fue declarado Monumento Natural en Corrientes.
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3: Solo sé que desde que tenía 17 años y hasta la mañana de hoy no he hecho cosa distinta que levantarme temprano todos los días, sentarme frente a un teclado para llenar una página en blanco o una pantalla vacía del computador, con la única misión de escribir una historia aún no contada por nadie que le haga más feliz la vida a un lector inexistente.
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1: El tordo amarillo es una verdadera perla en el pastizal de los esteros de Liberá. Es un colorido y llamativo pájaro. El macho tiene la parte dorsal y la cola negra, mientras que el resto de su cuerpo es de amarillo oro. Debido al tráfico ilegal y a la pérdida de hábitat, se estima que hay alrededor de 600 individuos en el país. Está catalogada localmente como en peligro crítico de extinción.
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1: Ahí vamos.

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2: Si mirás al cielo y ves una pequeña mancha blanca con alas negras dando un vuelo acrobático, seguro es un monjita dominica. Mide 21 centímetros de longitud. Los machos son casi completamente blancos excepto por las alas y la cola negra. Se la puede encontrar en pastizales, especialmente de pajonales, humedales naturales y ocasionalmente en dunas costeras. Esta especie está amenazada por la desaparición de su ambiente natural.
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1: 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Es una recomendación de 2019. 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La pantalla le habla, pero no lo escucha. 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

gracias. Andrés Belsaer, ¿cómo? Un millón de gracias por venir hasta aquí esta noche. Ha sido una enorme alegría. Muchas gracias. Y gracias a Luis por toda esta belleza que es para siempre de todos nosotros. Muchas gracias.

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2: Si mirás al cielo y ves una pequeña mancha blanca con alas negras dando un vuelo acrobático, seguro es un monjita dominica. Mide 21 centímetros de longitud. Los machos son casi completamente blancos excepto por las alas y la cola negra. Se la puede encontrar en pastizales, especialmente de pajonales, humedales naturales y ocasionalmente en dunas costeras. Esta especie está amenazada por la desaparición de su ambiente natural.
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Y vamos a cantar ahora una samba de Eduardo Polo Román. Zambita del Patio y Tierra se llama, de Polo Román y Marcelo Ferreira. Prende.

30 años en la vida de un conjunto folclórico no son poca cosa. Haber vivido cantando por el país y por el mundo lleva encerrado en el medio un montón de sensaciones de vida. Haber cantado y haber transitado y haber convivido no es fácil, porque eso lleva implícita la desilusión en algunos casos, las amarguras, los apuros, las urgencias. El haberse puesto a pensar alguna vez, ¿elegimos bien el camino de ser folclorista? ¿Elegimos bien nuestros amigos? ¿No los elegimos bien? ¿Haber querido cantar tal o cual cosa? Todas esas dudas pasan por la vida de cada uno de los integrantes de un conjunto folclórico, sea el que sea.

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Muy buenos días, buena mañana para todos. Buen viernes, feliz puertas del fin de semana. Aquí junto a la radio de la Universidad Nacional del Nordeste te decimos bienvenidos a otra edición más de esto que es Café Cortado, el primer repaso de los títulos hasta las 9 de la mañana. Mi nombre es Guadalupe Ortellado y junto a Francisco Villanueva, el señor Marcelo Fabián Urrelli, te llevamos títulos, entrevistas, todo lo que tienes que saber para salir a la calle, para acompañarte también en tu trabajo, en tus quehaceres diarios. Aquí estamos, sí, a través de www.medios.une.edu.ar y también, sí, además, estamos en nuestro canal de streaming en YouTube. Nos buscás, nos encontrás, nos conocés, sí, a través de YouTube, nos encontrás como Radio Uni. De la misma forma, también te puedes contactar con nosotros en nuestras redes sociales. Estamos en Instagram y estamos en X. Mañana fresquita la de hoy, sí, la verdad que bastante fresquita para mi gusto, para lo que veníamos teniendo, bastante fresquita. Todavía no me he quitado la campera, sí, ayer estaba de mangas cortas, hoy no me he quitado la campera, y es que tiene que uno buscarse un abrigo liviano para arrancar, porque a esta hora la actual es de 12 grados nada más, 12 grados, aunque el cielo está despejado y la máxima promete llegar a los 25 grados. Estamos arrancando una nueva jornada también, sí, con humedad 91%, es la misma, la presión es de 1011 hectopascales, vientos del sur a 13 kilómetros por hora, visibilidad óptima, la misma, es de 10 kilómetros, y este anuncio de lluvias para el fin de, para mañana específicamente, sí, que se habla de tormentas fuertes durante toda la jornada, entre un 40 y un 70% para la mañana, pero esto se incrementa por la tarde a un 100%. Y no me quiero olvidar también de mencionar a nuestros compañeros, sí, quienes hacen posibles, quienes musicalizan, sí, la mañana, están del otro lado, sí, Pablo Ariel Zambrana, Sergio de la Cruz, y en las calles Roberto Obregón, aquí en la ciudad de Corrientes, y en la ciudad de Resistencia, Facundo Gaona.

0: Muy buenos días, Francisco. ¿Cómo le va? ¿Cómo está?
1: ¿Cómo están? ¿Cómo les va? Buen día. Bien. Buen inicio de jornada.
0: ¿Coincidís conmigo? ¿Está fresca la mañana? ¿Te parece fría?
1: Sí, fresca. Sí. Fresca, sí, sí, está. Sí se siente,
0: ¿eh? Sí, sí, sí. La verdad que sí. Por lo menos, a diferencia de ayer, que habíamos arrancado con 16 grados, bueno, se siente esos 3 grados menos para hoy, por ejemplo, ¿no?
1: Sí, ¿no?
0: Sí, sí, sí.
1: Bueno, el tránsito bastante cargado, ¿no?
0: Sí, sí, bueno, es hora pico, horario de ingreso a los establecimientos escolares, sí, los chicos entrando a las escuelas, para cumplir con el horario matutino, por supuesto, ¿no?
1: Claro, exactamente.
0: Las oficinas públicas también.
1: Exactamente. Bueno, hay un uniforme nuevo acá, no sé si se dan cuenta, saquito negro.
0: Sí.
1: ¿Qué pasa? ¿No se dio cuenta, Guadalupe?
0: Claro.
1: ¿Cómo le va, Guada? ¿Cómo arranca el día?
0: Todo bien, todo bien. Sí, más
1: ¿qué
0: allá.
1: Tal la jornada?
0: No, más allá del frío que estoy sintiendo, porque no me vine preparada. No me vine preparada.
1: ¿Qué pasó?
0: Sí, no. Pensé que iba a estar un poco más arriba para arrancar, ¿no? Pero bueno, todavía, bueno, esperando que salga a pleno el sol. ¿Sí?
1: Yo definiría que estamos en tiempo donde nada le debe sorprender.
0: Exacto, sí, sí.
1: ¿Qué quiere que le diga?
0: Porque el tema es cómo salir, ¿no? a la calle.
1: Si en una semana tuvimos 5 grados de sensación térmica,
0: sí,
1: y en esa misma semana tuvimos una sensación térmica de 37 grados.
0: Claro.
1: ¿Dónde estamos parados?
0: Sí, tal cual.
1: Entonces, no, estoy sorprendida, me dice.
0: Es cierto, es cierto.
1: Como quien dice, me sorprendió, ya sabía que eso iba a pasar.
0: Bueno, pero es que en mi mochila no entra la bikini y aparte, por ejemplo, el abrigo, si el abrigo polar, aparte el paraguas, no
1: playa,
0: puede ser.
1: ¿Fuiste a la playa ayer
0: no,
1: o no?
0: No, todavía no. Pero no está inaugurada.
1: La playa, sí. Está inaugurada, ayer se inauguraron, sí, claro, hay que aprovechar.
0: Sí, sí.
1: Mientras se pueda.
0: Claro.
1: Voy
0: no quiero ser
1: frases,
0: la primera,
1: hoy.
0: ¿Viste? Viste que uno espera que se llene, que haya gente. No quiere ser, ¿viste?, la primera persona que aparezca.
1: Es vergonzosa. Y sabe
0: sí,
1: que
0: esa tengo costumbre. Mis recaudos.
1: Y esa costumbre tenemos mucho acá.
0: Ajá.
1: Porque sí, esperamos que se llene el lugar para ir. ¿Eh? Entonces se llena tarde. Siempre, ¿viste? Tenemos como. No
0: sí,
1: quiero caer sola.
0: Claro, ¿viste? Sí, sí. Uno arrastra eso.
1: Hay que acostumbrarse a salir solo, a andar, a recorrer.
0: Tener la cita con uno mismo, como dicen.
1: A ir a un recital este fin de semana uno solo, por ejemplo, de última
0: también.
1: Si no vas con nada, viste, te va. Y ahí te encontrás con todo el mundo.
0: Sí.
1: Puede pasar eso. Bueno, día viernes, llegamos al viernes hoy, 2 de octubre de 2026, con una máxima de ¿cuánto me decías?
0: Máxima de 25 grados para hoy, sí. Y mañana va a estar más arriba, más allá de que se anuncian tormentas, mañana la máxima va a llegar a los 29 grados.
1: 29 grados de máxima, entonces comienza un poco más el calorcito en estos próximos días. Arrancamos con los principales títulos, ¿te parece?
0: Sí.
1: De la mañana, el gobernador de la provincia de Corrientes se encuentra en Europa, Argentina, WIC se desarrolla en París. El encuentro bilateral tuvo lugar entonces con empresarios, porque también hubo reuniones con referentes de distintos sectores. Hoy está finalizando, ¿no?
0: Sí, hoy finaliza.
1: Hoy finaliza, hoy está terminando Argentina Week. El presidente Javier Milei fue recibido ayer jueves por su par de Francia, estamos hablando de Emmanuel Macron, en las instalaciones del Palacio del Eliseo, allí en París, en el marco de la visita oficial que realiza Argentina para ofrecer todas sus potencialidades. Entre los integrantes de la comitiva oficial estuvo presente el gobernador de la provincia de Corrientes, Juan Pablo Valdés, quien formó parte de la delegación de 12 gobernadores que viajaron a aquel país. La reunión, una de las reuniones bilaterales con Macron, se concretó tras la disertación del jefe de Estado de Argentina durante la jornada central del foro en la sede de la Organización para la Cooperación y el Desarrollo Económico. En ese ámbito, el presidente expuso ante empresarios, financieros y líderes políticos a nivel internacional los ejes de la política económica del gobierno y las condiciones de la llegada de capitales. En el foro multilateral, la delegación provincial acompañó las presentaciones técnicas que realizó Argentina. Fue parte de la misma. Así que bueno, Corrientes, parte de una comitiva de 12 gobernadores allí en Europa, donde la idea es no solamente encontrarse con empresarios, digo, con interesados en aportar, invertir, llegar a la provincia de Corrientes, sino también con reconoció financistas, ¿no? Sí. Del ámbito de la economía, para charlar sobre varias cuestiones también que hacen referencia hoy al desarrollo a nivel internacional. Así que, bueno, oportunidades de inversión y de comercio exterior, específicamente en este nuevo encuentro de la provincia de Corrientes de participar en Argentina Week.
0: Así es. Bueno, en paralelo, ayer sesionó el Consejo Deliberante de la Ciudad de Corrientes y sancionó la emergencia del sistema urbano de veredas, ¿sí? Dicen los títulos también a esta hora de la mañana, en los principales matutinos que estamos recorriendo, ¿sí? Los ediles también dieron el visto bueno al programa de salud Octubre Verde, que se trata nada más y nada menos que de un plan de concientización sobre la parálisis cerebral, y por supuesto también hubo otros temas, como por ejemplo la subasta de pública, ¿no?, de vehículos, maquinarias y equipos viales del municipio que se encuentran en desuso. Además, se dio ingreso a una serie de iniciativas que serán analizadas, por supuesto, en comisiones. Entre estas ordenanzas ya aprobadas, se destacó la que declara, si lo que decíamos al comienzo, por el término de 2 años, el estado de emergencia del sistema urbano de veredas, ¿no?, de la ciudad de Corrientes, remitida por el Departamento Ejecutivo Municipal, ¿no?, las condiciones en las que se encuentran las veredas de aquí, de Corrientes Capital. Y se establece, ¿no?, un régimen temporal de planificación, priorización, financiamiento y ejecución de obras de reparación, y a esto sumale la reconstrucción, la adecuación de veredas, lógicamente que con el objetivo de garantizar las condiciones adecuadas de accesibilidad, seguridad y continuidad de la circulación peatonal. Asimismo, sí, refiriéndonos ya directamente al programa de salud, tenemos que hablar del programa Octubre Verde, ¿no? Sí. Que también tuvo el visto bueno, la aprobación en el Consejo Deliberante de la Ciudad de Corrientes. Este programa que está destinado a promover lo que es la detección temprana, la visibilización de la parálisis cerebral, ¿no? Estableciendo que durante la primera semana de octubre, que estamos arrancando, ¿sí?, cada año, ¿sí?, se ilumine de color verde la fachada del edificio del Consejo Deliberante, entre una de las iniciativas, ¿no?, como una acción de concientización, de sensibilización sobre esta temática. En tanto, sobre tablas también, se aprobó la ordenanza que autoriza al Departamento Ejecutivo Municipal a proceder a la enajenación en subasta pública de vehículos, y entre estos tenemos que mencionar a maquinarias, equipos viales que se encuentren en desuso, y también a fijar las bases y condiciones para la realización de dicho procedimiento. Aparte de esto, te contaba también, Francisco, contábamos a la gente que también se analizaron, sí, se van a analizar a partir de comisiones, diferentes iniciativas, ¿no? Como, por ejemplo, una que propone la creación del programa municipal de capacitación y concientización sobre epilepsia y actuación ante crisis convulsivas, destinado a promover lo que es el conocimiento, en principio, la prevención y la adecuada actuación ante situaciones de crisis epilépticas o convulsivas, favoreciendo, por supuesto, la protección de la salud, la inclusión y el bienestar de la comunidad, ¿eh? Esto se giró ahora a las comisiones de salud y legislación.
1: Bueno, todos los datos, todas las informaciones tenemos a esta hora de la mañana aquí en la provincia de Corrientes. Ayer fue la conferencia del Tarahui Rock, que será este próximo fin de semana, este sábado, mañana y el domingo. 16ª edición del Tarahui Rock. Se habló un poco del esfuerzo que se tuvo que realizar para, bueno, lograr la grilla de artistas, ¿no? Y lo importante de esto también es que las bandas locales tengan la posibilidad de subir al escenario,
0: sí,
1: con artistas de la talla, ¿no? Por ejemplo, Cafres, Capanga, Estelares, La Mancha de Rolando y otras más que van a estar llegando aquí a la provincia de Corrientes este fin de semana. Esa es la posibilidad, bandas que quizás, digamos, no tuvieron la oportunidad de ir a otras provincias, a otros lugares, a otros escenarios, y ahora con esto, justamente de ser parte de la grilla, de poder participar en el escenario. Así que, bueno, ayer habló la presidenta del Instituto de Cultura de Corrientes, sorprendida por la venta de las entradas, de la cual hay que decir que son bastante económicas, está bastante accesible, aparte, además, de última, si van en un grupo importante de personas, hay posibilidad de hacerlo con descuento.
0: Sí.
1: Y con a cuotas con el Banco de Corrientes, está 10.000 pesos por día o 15.000 pesos los 2 días. Uh-huh. Así que, bueno, así está un poco también la grilla de las bandas que van a estar presentes entonces y los detalles de lo que será una nueva edición del Tarahui Rock este fin de semana.
0: Así es. Vos sabés que también la prensa le preguntó, si los medios locales le preguntaron qué va a pasar si es que mañana llega a llover, porque el pronóstico sí se mantiene al menos desde el lunes, que podrían mañana ocurrir precipitaciones. Y en cuanto a esta consulta, dijo de que podrían ser reprogramadas, lógicamente, sí. ¿No? Así que quedarían para el domingo. Así que sería un domingo por ahí extenso, según lo que dio a entender también en declaraciones a la prensa.
1: Mira vos.
0: Sí. Así que a considerar ese dato también, ¿eh?
1: Bueno, a tener en cuenta también esa información, como hacés mención vos, Guadalupe, tiene que ver un poco con lo que va a pasar el día sábado, entonces. Previsto lluvia, creo que entre el 40 y el 70%, ¿no?
0: Así es, pero podría incrementarse por la tarde-noche, ¿sí? Porque se habla incluso de un 100%, ¿sí? Según lo que dicen las alertas meteorológicas para este fin de semana, que es algo que se está manteniendo, al menos desde comienzos de esta semana, nosotros venimos advirtiendo de que el fin de semana probablemente llueva, ¿sí? Con datos oficiales. Es lógicamente el Servicio Meteorológico Nacional,
1: ¿no? Yo no sé si vos recordarás, pero el año pasado ya llovió.
0: Sí.
1: El sábado llovió bastante. No recuerdo si se reprogramó la noche, qué pasó con las bandas invitadas y cómo se fue desarrollando, pero bueno, lo cierto es que si se va a reprogramar va a ser para el domingo entonces.
0: Sí.
1: Y me imagino que, bueno, no sé, habría que ver qué sucede con Capanga y con los Cafres.
0: Claro, recordemos que son bandas nacionales que tienen ya sus compromisos asumidos durante todo el año, ¿no? Y seguramente deben tener la agenda completa, por lo cual resulta bastante difícil, ¿no? Readecuarlos, ¿no? Readaptar un nuevo, ¿sí? Un nuevo día, un nuevo horario, por lo cual, bueno, según lo que dio a trascender, es que podría, ¿sí? Esto llegar a concretarse el domingo si es que mañana llueve.
1: Bueno, se va a desarrollar en Corrientes hoy y mañana la jornada a instalar. Se reúnen profesionales de la construcción en una nueva edición aquí en nuestra provincia. El evento es de capacitación técnica, es una de las capacitaciones más importantes del país que se llevará a cabo por primera vez entonces en la ciudad de Corrientes hoy y mañana en el Centro de Convenciones aquí en Corrientes. Soledad Muñoz es gerente comercial de Vertex y vamos a dialogar con ella a esta hora de la jornada. Muñoz, ¿cómo le va? Gracias por atendernos. Está Guadalupe Ortellado en la mesa. Lo saluda Francisco Villanueva. ¿Cómo anda? ¿Cómo está usted?
2: Muy bien, ¿qué tal? Buenos días. Un saludo para todos.
1: Muchas gracias por atendernos. Bueno, cuéntenos, ¿de qué se trata este primer encuentro aquí en la provincia de Corrientes para el sector de la construcción?
2: Bueno, les comento un poco. Nosotros somos una empresa que organiza eventos y Jornadas Instalar es un evento que hace 16 años estamos organizando. El fin de Jornadas Instalar es ir recorriendo el país, las distintas ciudades del país, llevando capacitación técnica profesional a todos los trabajadores de la construcción. Uh-huh. Es un evento en la ciudad de Corrientes, es la primera vez que vamos a estar. Hace, sí, como decía, 16 años que lo hacemos, pero bueno, es primera vez que venimos por Corrientes.
1: Sí.
2: Y bueno, nada, es un evento donde nosotros tenemos, por un lado, una exposición donde las marcas que participan tienen sus stands para que los visitantes puedan acercarse y ver los productos en vivo y hacer sus consultas particulares. Pero también en paralelo tenemos auditorios que a cada hora comienzan dos o tres charlas de capacitación de estas mismas marcas que están participando. Y la idea es que justamente los visitantes puedan tomar estas capacitaciones y conocer los nuevos materiales que tienen los fabricantes, ¿no? Y especialmente saber y aprender cómo se instalan, ¿no? Y todos esos detalles, trucos, ¿no? Que hacen que esos productos puedan quedar correctamente instalados en la casa del consumidor final.
1: Sí, sí.
2: Sí.
1: Es que importante, digo, todo esto, ¿no? Soledad, porque, bueno, es fundamental para aquellas personas que están en el rubro, en el sector. ¿La entrada es libre y gratuita o cómo es?
2: La entrada es libre y gratuita. Ya las preacreditaciones están cerradas, pero quienes no se hayan preacreditado pueden hacerlo directamente en el evento a partir de entre hoy y mañana, que estaremos en el centro de convenciones.
1: Sí.
2: A partir de las 9. De 9 a 19 horas.
1: Completo, mira vos.
2: Sí, completo, así que los esperamos. La entrada es libre y gratuita.
1: Cuando hablamos de profesionales o aquellos que están involucrados en la construcción, hablamos de gasistas, instaladores, electricistas, arquitectos. Maestros mayores de obra, sí.
2: Sí, quienes tengan burleros o plaqueros, quienes hagan construcción en seco, electricistas, creo que mencionaste, aquellas personas que estén involucradas con lo que es la construcción, ¿no? Todos los rubros.
0: Claro, Soledad, te consulto, ¿no? Porque en un contexto de dificultades que está atravesando justamente el sector de la construcción, ¿esta capacitación creen que puede convertirse en una herramienta concreta, ¿no? Para mejorar lo que es, en principio, la empleabilidad, ¿no? Y, por supuesto, también generar nuevas oportunidades laborales.
2: Por supuesto, y porque además es tan importante volver a los oficios y profesionalizar a las personas que trabajan en estos oficios. Hoy, en estos tiempos donde parece que todo se puede resolver con la IA, bueno, justamente esto no. Acá necesitamos personas reales que puedan resolver estas cuestiones hogareñas, claro. O directamente no, desde la construcción de base, desde levantar un edificio, una casa desde cero, ¿no?
0: Claro, ¿no? Y ahora, ¿qué necesidades ustedes están detectando, ¿no? O por lo menos es lo que vienen haciendo hace 16 años, si bien es la primera vez que lo van a realizar acá en Corrientes.
2: No estoy escuchándolos bien.
0: No. Sí. A ver, te repito la pregunta. No sé si me escuchás ahora, Soledad.
2: Ay, pero no, a ver, de vuelta, porque se escucha cortado.
0: Se escucha cortado. Sí,
2: sí. Ahí va. Sí. Ahora sí.
0: Bueno, te preguntaba respecto de las necesidades que ustedes están detectando, ¿sí? A partir de estos 16 encuentros que han tenido, si bien es la primera vez que van a realizar acá en Corrientes, ¿cuáles son las principales demandas, ¿no? Que ustedes detectan o registran?
2: Y la mano de obra calificada, ¿no? Eso es lo que todas las zonas nos hacen saber qué es lo que están necesitando, ¿no? Gente especializada en los distintos rubros, ¿no? No es lo mismo colocar un poco jornadas instaladas. Hace 16 años surgió de manos de clientes nuestros de marcas que nos comentaban esta situación. Ellos tienen un producto de excelente calidad, pero que al final del circuito, digamos, recibían reclamos del consumidor final. Falló esta conexión, no está funcionando bien el calefón, el termotanque. Entonces la marca como tal tiene que, por supuesto, acudir por un postventa, ¿no? Para ver qué es lo que está pasando con ese producto. Y cuando veían el tema, a ver qué es lo que está pasando con esto, la realidad era que el producto tenía perfectas condiciones de calidad, pero el problema surgía a partir de que la instalación no estaba correctamente hecha. Pero un calefón, y más allá de los problemas que puede tener, una instalación eléctrica o mal hecha es un problemón. Puede generar un problema muy muy importante.
1: Bien.
2: Entonces, detectar estas cuestiones, que ese producto quede correctamente instalado, que esa instalación eléctrica esté correctamente hecha, hacen la gran diferencia, ¿no? Minimizan los reclamos y, por supuesto, no son peligrosos, ¿no? Al usuario final.
1: Claro. Bien. Soledad, te agradecemos.
2: A partir de eso, y en cosas, si te quiere un poco más banales, como el mejor porcelanato, el más lindo, mal colocado, queda con puntas levantadas, termina desluciéndose por completo. Un tema de instalación, ¿no?
1: Sí. Bien. Soledad, muchísimas gracias por la charla con nosotros.
2: Muchísimas gracias a ustedes por el espacio y los esperamos a todos hoy y mañana de 9 a 19 en el Centro de Convenciones de Corrientes.
1: Muy interesante, muy gentil. Un abrazo, hasta luego.
2: Bueno, esté bien, muchísimas gracias. Buen día, hasta luego.
1: Soledad Muñoz es gerente de la empresa Vertex. Por primera vez llega a Corrientes lo que es la jornada Instalar en el Centro de Convenciones con entrada libre y gratuita. Qué importante esto de la capacitación para uno de los sectores de mayor de mano de obra, digo, ¿no?
0: Sí.
1: Que muchas veces no está calificado, quizás, ¿no?
0: Que le falta la actualización,
1: los
0: ¿no?
1: Los albañiles, sí. Estos electricistas que aprendieron de oficio y que necesitan esta jornada de capacitación, de charla entre ellos.
0: Sí.
1: Para conocer todo el desarrollo tecnológico de ese mundo también.
0: Claro.
1: que viene bien, muy bien conocer. Hay capacitaciones también permanentes que se están desarrollando a nivel general, constantemente, de distintos organismos. Esto me parece importante recalcarlo. Sí, bueno, 34 minutos ya de las 7 de la mañana. ¿Qué jornada tenemos?
0: Tenemos una jornada bastante fresca. Si me preguntás, tenemos una jornada fresca. 12 grados es la actual, ¿sí? La máxima sería de 25 grados.
1: Nos quedamos con un tema musical rápido, breve, porque tenemos entrevistas, actualidad y todo hasta las 9 de la mañana. 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
1: Bueno, 38 minutos ya de las 7 de la mañana, 2 de octubre. Ya nos despedimos de septiembre. ¿Qué dicen las consultoras respecto a la inflación, sí, Guadalupe? Porque aparentemente podríamos estar un poquito más arriba de lo que ha sido agosto.
2: Claro, que quedó en 1.7, ¿no?
1: 1.7 el mes de agosto, septiembre. Veremos qué va a marcar. Pero ya el gobierno, bueno, viene como un poco con esperanzas de que la inflación baje o continúe bajando. Esto por lo menos fue el mensaje que se ha emitido después de 1.7, que también ha bajado bastante en comparación a lo que fue julio.
2: Sí. Eso
1: también es importante mencionarlo. Y después está la proyección de la inflación 2027 para el año que viene. Que donde todo indica que continuará como un presupuesto que se presentó un poco más terrenal, si se quiere, ¿no?
2: Sí.
1: A lo que podría suceder en relación a la inflación. Matías Higgins ya está en contacto con nosotros. Vamos a hablar de economía, vamos a hablar de inflación, vamos a hablar de ello con él, que es licenciado en economía, es doctor en estadísticas y docente de la Facultad de Ciencias Económicas de la Universidad Nacional del Nordeste. Matías, ¿cómo estás? Es un placer dialogar con vos. Guadalupe Ortellado está en la mesa. Te saluda Francisco Villanueva. ¿Cómo te va?
3: Hola, ¿qué tal, Francisco y Guadalupe? Muy bien, gracias.
1: Muchas gracias por atendernos. Muy gentil por tu tiempo. Bueno, todo indica, o por lo menos no sé, ¿qué es lo que dicen las encuestas en relación a la inflación del mes de septiembre? ¿Podría ubicarse igual, un poquito superior que la del mes de agosto? ¿Cómo lo están viendo ustedes, los economistas?
3: Sí, claro, exacto. Por un tema también de estacionalidad del mes, que es cierre de trimestre, todos esperan una inflación algo superior al mes pasado. Liderada principalmente por lo que sigue siendo el sector que viene manteniendo alta la inflación, que es combustibles, energía, ¿no? Con todos los ajustes de tarifas y el problema también internacional con el petróleo, liderado principalmente por eso. Las consultoras le dan un poquito más alimentos, a nosotros nos da más estable alimentos que el que me he pasado acá en resistencia, digamos. Pero más o menos por ahí vienen, coincide acá también en chat con resistencia que la suba viene liderada por la parte de energía y combustibles.
1: Claro. Ahora, Matías, lo que más, por lo menos hemos notado los que vamos al supermercado o compramos los productos de la canasta básica, en septiembre lo que más aumentó fue la verdura, por lo menos. Se habla del doble prácticamente entre cebolla, papa. ¿Ustedes cómo

0: entraron eso?
1: Sí, puede ser. A ver, todavía no tenemos los números finales, pero hay en verduras y demás también hay mucha estacionalidad, que luego no es que quedan a ese precio, ¿no? Suelen corregirse a la baja, así que es lo más probable que suceda. De hecho, este mes creo que es la primera vez que hay mucha heterogeneidad entre sectores, hay que decirlo, ¿no? Por ejemplo, otro mes que nos está dando alto es turismo y esparcimiento, como que la gente quizá empezó a demandar un poco más o se ajustaron un poco los valores de restaurantes, hoteles y ese demás sector. Pero hay otros que por primera vez dieron a la baja, o sea, nos dio deflación, por ejemplo, indumentaria y calzado, y había otro también que estaba levemente negativo, o sea, que hubo, todo el sector tuvo una caída, lo cual es bastante novedoso, dos sectores al mismo tiempo. O sea, hay mucha heterogeneidad, ¿no?
0: Bueno, acá vos recién hablabas de que algunos sectores tienen deflación, y en Argentina da la sensación que está pasando algo muy particular, ¿no? Que baja el consumo, porque los números así también lo indican, desde la recaudación, desde el IVA, baja el consumo a nivel generalizado, pero la inflación no baja en esa sintonía también, ¿no?
1: Exacto. Sí, eso justamente, bueno, ahora lo que se esperaba en este trimestre, que hay que ver cómo da septiembre, agosto es el primer mes que todavía no está medido, septiembre tampoco, de lo que son salarios, ¿no? De lo que sería, bueno, sí, en realidad agosto ya va a salir. Lo que venía a ser este trimestre se esperaba se iba viendo una recuperación, sobre todo del empleo informal y del empleo público en algunas provincias y en Nación, y el privado un poco más rezagado, que era el que venía mejor contra la inflación, estaba un poco más estable, el privado formal, digamos. Entonces ahí es clave eso para la recuperación del consumo. Entonces lo que se espera para este trimestre, por lo menos septiembre, octubre, es ahí empezar a ver una recuperación del salario real, en general el agregado, y que eso empiece a impactar en el consumo, pero por ahora sí. No hay demasiado aumento.
2: Claro. Matías, ahora, ¿qué sucede con el tema de los servicios, ¿no? Porque si bien hay algunos precios que acompañan lo que tiene que ver con la inflación, un poco más arriba, un poco más abajo, pero los servicios siempre están más arriba, ¿no? Siempre estuvieron más arriba. Ni hablar de aquellas personas que tienen prepagas, por ejemplo.
1: Exacto. Sí, también la salud es una de las que vienen aumentando. Mayormente el valor por encima del promedio. Y como decía también, los servicios como la electricidad, efectivamente vienen aumentando con la quita esta de subsidios, que cada rato entre los vecinos nos juntamos en el grupo y decimos, ¿qué pasó con la luz? ¿Les pasó a ustedes lo mismo? Porque hay veces aumentos que son muy fuertes, ¿no? Claro. Entonces, sí, es parte de esa normalización de tarifas y claramente quita lo que se llama el ahorro, el ingreso disponible, que quizá en otros momentos con subsidios teníamos disponible para otros gastos que van a consumo masivo, ¿no? Lo que llamamos más de supermercados, salidas y demás.
2: Claro. Bueno, mencionaste que estamos ingresando, ¿no?, a lo que es el último trimestre de este 2026, ¿sí? Y te quiero preguntar respecto a las expectativas, justamente, si podría esto acelerarse, ¿sí? Porque considerando, más que nada considerando ya diciembre, ¿no?, el tema de las fiestas, que siempre sube todas las cosas, ¿no? Si esto es probable que se repita, ¿no? ¿Cómo ves vos esto, el tema de la economía?
1: Y yo esperaría que octubre ya dé un poco más abajo, la inflación abajo del 2% y se mantenga. Hay que ver diciembre porque es cierto el tema de la estacionalidad de las fiestas, pero salvando eso se debería esperar una baja, porque si, bueno, hay que ver también cómo juega el tema ya de que se viene el año electoral, ¿no es cierto? Y empieza la gente quizás a dolarizarse, y también hay que ver el comercio cómo actúa, ¿no? Por precaución incluso se pueden adelantar algunos consumos o préstamos, bueno, que tiene su lado bueno y su lado malo, ¿no? Porque uno, si aumentara hoy el consumo un 20%, supongamos, ¿no?, los precios probablemente reaccionen al alza en algunos sectores. Entonces hay siempre a corto plazo estas cuestiones de trade-off en economía.
2: Claro.
1: Pero por lo fundamental parecería que debería seguir a la baja la inflación, pero por esta cuestión de fin de año y comienzo del año electoral podría no ser el caso.
2: Claro. Bueno, ya que mencionaste el año electoral, ¿no? El 2027, que está acá a la vuelta de la esquina, como quien dice, ¿no? Hemos consultado con otros economistas financieros, ¿no? Y que nos, asesores financieros, y que nos han advertido, ¿no? Que podría suceder la, bueno, volatilidad, una situación, un contexto de volatilidad, ¿no? ¿Se espera también, ustedes están analizando también el mismo escenario?
1: Sí, claro, similar a lo que pasó en la elección de medio término, que hubo una gran dolarización de carteras, ya está sucediendo, o sea, ya está pasando. Muchos inversores están yendo al dólar, incluso inversores internacionales están vendiendo bonos argentinos ante la incertidumbre sí. De las elecciones. O sea que seguro va a haber, hay por ahí un efecto encontrado. La elección pasada, como que el gobierno nacional que gobierna las variables macro estaba menos munido de instrumentos para suavizar ese problema. Ahora está mejor, pero es cierto que ahora viene una elección que elige autoridades nacionales, o sea, cambio de gobierno a nivel nacional. Entonces va a ser mayor la expectativa. Entonces son dos efectos contrarios, hay que ver en qué resulta.
0: Claro. Matías, te llevo por otro lado. Ahora te consulto si estás al tanto, estás conociendo un poco cómo están las tasas, ¿no? Justamente hay muchas familias sí. Que están refinanciando sus deudas, ¿viste? Con los bancos. Sí. ¿En qué porcentaje están ubicadas la tasa total, la efectiva, la nominal anual? ¿Cómo está todo eso hoy en el sistema bancario, en promedio, ¿no? Sabemos que no todas están iguales, pero en promedio, ¿cuáles son esos porcentajes?
1: Claro, hoy por hoy los instrumentos más seguros, el money market que se llama o los plazos fijos, están por debajo de la inflación esperada, o sea, hay una tasa negativa. Uno tiene que ir a títulos ya atados sí. A inflación para ganarle, ¿no? Y ronda están por debajo del 20%, algunas de esas tasas más seguras. Ajá. La inflación que se espera de acá a un año es más arriba del 20%.
0: Sí, sí.
1: Es una estrategia macroeconómica entendible,
0: claro.
1: Porque hay que bajar la tasa, claramente. Y lo que decís es fundamental. Algo que está todavía siendo de driver para la inflación es la inflación esperada y las tasas que reflejan eso, que es el costo de financiamiento para las empresas y la familia ahora es muy alto. Digamos, una tasa que pone el banco hoy en día es el doble de la inflación o mayor. Más impuestos que además se le agregan, ¿no?
0: Eso para un un préstamo personal o para en sí una refinanciación de una tarjeta de crédito, me decís que están esos valores.
1: Claro, una oferta de una cuenta sueldo, por ejemplo, para nosotros empleados públicos nacionales está en torno al 50%, de 50 y 60% de tasa nominal, lo cual viene la efectiva que es más alta, una inflación esperada entre el 25, digamos, y por ciento aproximadamente, de acá a un año. Es alta, claro. Claramente. Bueno, es parte del sector financiero se acomoda. Ahora se habla de vuelta de herencia, si ya pasó la herencia del pasado, etcétera. La herencia del pasado es el subdesarrollo de muchos sectores. La represión financiera que hizo que el sector claro. público, el sector financiero no esté desarrollado, la bolsa tampoco, y todo eso lleva tiempo. Y eso es lo que se está reflejando en las tasas.
0: Claro. Bueno, la verdad que es importante ver también todo esto, ¿no? Porque hay... muchos bancos están ofreciendo una reestructuración de deuda a largo plazo, ¿viste? Y hay que tener en cuenta a qué se está pagando, qué se está cerrando justamente. Porque pagar un crédito a 5 años hay que ver qué tipo de tasa y no cuál es el monto total que se va a pagar también, ¿no?
1: Sí, yo mis familiares que me pregunten les recomiendo no endeudarse a largo plazo. Quizás de acá a un año puede ser, si uno cree que puede pagar la cuota. Pero a largo plazo no, porque las tasas fijas que te pueden cobrar son demasiado altas y comprometerían realmente el repago de la deuda.
0: Claro, así que no vuelva a caer, digamos, de acá a 2 o 3 años de nuevo la deuda, y al caer la deuda prácticamente se pierde todo lo pagado, ¿no? Pues se reestructura todo de nuevo otra vez.
1: Claro, sí, hay mucho incentivo del banco, porque aún con estos niveles de deuda que lo analizamos bastante nosotros en la universidad, aún así los actores financieros están ganando, no es que están en el agregado, porque la gente que le sigue pagando esas tasas más que compensa, ¿no? la pérdida de la mora. Así que les conviene refinanciar, obviamente, así que eso va a ir pasando seguramente y la mora se esperaría que mejore, ¿no? Y la gente aprenda que, bueno, con estas tasas tiene que hacer un mejor cálculo del repago.
0: Del repago, claro. También debe haber mucha educación financiera, Matías.
1: Sin duda.
0: Por ahí muchas veces las familias o las personas simplemente miran si llegan con la cuota, ¿viste? Y después no miran lo que es, qué tipo de tasa, cuánto año, si compró algo, si está pagando 3 veces, 4 veces más lo que compró, ¿no? Hay un cálculo también de educación financiera que falta mucho, ¿no?
1: Sí, sin duda. Yo lo veo mucho en gente joven, familiares que me preguntan, se endeudan a tasas de que tienen cientos de... las tasas son, se vienen cientos, pero una cuentita tan chiquita que pedí 30 mil pesos, 50 mil pesos, claro, devolvés con una cuota chiquitita o pagable, pero es altísima la inflación. Y eso es educación financiera, sí.
0: Bueno, Matías, te mandamos un abrazo, ¿eh? Que tenga buen fin de semana. Muchas gracias.
1: Bueno, no, gracias a ustedes, Francisco.
0: Hasta luego.
1: Un abrazo. Hasta luego.
0: Matías Higgins, charlando con nosotros, licenciado en Economía, doctor en Estadísticas y docente investigador de la Universidad Nacional del Nordeste.
2: Sí.
0: Hay que tener mucho cuidado, que están refinanciando.
2: Claro, ver el tema de las tasas, ¿no? Que no te, una cosa tan chiquita que después no termines pagando el triple, ¿no? O mucho más, incluso.
0: Bueno, ayer me decían a mí, por ejemplo, me decían que hoy, por ejemplo, uno de los bancos está cobrando en torno al 80% una tasa anual. Uh-huh. Anual.
2: Anual,
0: claro. Que es muchísimo. Fíjate que Matías recién hablaba de 50-60%.
2: Sí.
0: De una tasa nominal anual.
2: Y un bueno, banco y, privado, ¿no?
0: Privado, sí, privado. No, pero no. A ver, no creo que esté tan lejos de un banco público también, ¿eh? Uh-huh. Me parece.
2: Sí.
0: Pero una cuenta sueldo, como decía recién Matías, cambia ahí. Porque vos tenés distintas tasas, de acuerdo a tu nivel de compromiso, tu nivel de seguridad que tenés para pagar esa deuda.
2: Claro.
0: No es lo mismo un plan sueldo. Es decir, vos decís, bueno, cobro mi sueldo por tal banco y en ese banco vas y solicitas un crédito a que vayas a solicitar a un banco que no tengas.
2: Claro, tu cuenta
0: ni
2: sueldo
0: recibo
2: ahí.
0: Recibo de sueldo, ¿sí? Claro, nada. Ajá. Ni que tengas una caja de ahorro. Después cambia todo eso, ¿viste? Si tenés una caja de ahorro o no, si tenés tarjeta de crédito con esa entidad bancaria, bueno. Pero son tasas que hoy se están ofreciendo y son refinanciaciones que hoy están ofreciendo los bancos también para reestructurar esas deudas.
2: Sí.
0: Así que bueno. Día viernes que nos sorprendió, dijo Guadalupe Ortellado.
2: Y para el frío, para
0: me
2: el fresco.
0: Sentí sorprendida, dijo. Salí a la calle y me encontré con esto que no supe cómo manejarlo. ¿Qué pasó?
2: Pero tal cual, ¿eh? Fue así. No supe cómo manejar el frío de esta mañana. Sí. Yo, de todas formas, traje, ¿viste? Otra camperita que... No me quiero encimar porque me parece que va a subir. O sea, va a subir la temperatura. No es que me parece, va a subir. Dice el servicio meteorológico que va a subir.
0: Yo así le digo, con esa espero, campera con que vino hoy, Guadalupe.
2: Sí.
0: Está lista para ir al anfiteatro ya ahora.
2: Ya, sí.
0: Y espera hoy ya al anfiteatro. Ajá.
2: Hago vigilia.
0: Y mañana los cafres, sí. Y el domingo Estela, así como está con esa camperita de jean negra, le pone unos parches ahí, un anteojo,
2: sí,
0: negro.
2: Me falta el jean roto, como ayer escuché que dijo que es el outfit para...
0: ¿Quién dijo eso?
2: Ah, no sé, yo escuché por ahí.
0: Las zapatillas topper blancas.
2: Sí, la tengo, sí. Así que puedo ir, sí.
0: ¿Un par de jeans?
2: Puedo
0: ir. En realidad no un par, un jean.
2: Pero, por ejemplo, sí. ¿Va a ir con silleta?
0: No, yo tiré toda esa.
2: No da.
0: Hay que sentarse.
2: No, por supuesto. Bueno, hoy...
0: No,
2: ¿sí?
0: Imagino que no tomó en serio eso.
2: ¿Qué cosa?
0: Que no tomó en serio lo que dije. Si esta no era en serio.
2: No, obvio, no. Pero falta... yo no le hago caso a todo, imagínense, ¿no?
0: Acá está haciendo falta...
2: ¿Qué?
0: Más salidas, ¿eh? Más recitales.
2: Más recitales.
0: Está perdiendo el ritmo ahí. Bueno, casi las 8 de la mañana.
2: Bueno, se viene, hablando de recitales, se viene un gran recital, sí, de chamamé, en este caso del rock. Vamos al chamamé directamente.
0: Me encanta. Ayer pasé, ¿sabés por dónde?
2: Me gusta
0: salir y encontrarme con chamamé en la vía pública en Corrientes. Los fines de semana suele suceder, pero ayer jueves.
2: Sí.
0: Es muy raro entre semanas, pero ayer jueves me encontré en la zona del paseo de compras detrás de Agua de Corrientes.
2: Ajá, sí.
0: No sé si organizaron la municipalidad, quién lo organizó, estaban los de tránsito ahí trabajando, pero viste que la Exvía...
2: Mendoza y Exvía.
0: Ahí, sí. En esa esquina. Uh-huh. Escenario, sí. Todo, y hay un conjunto y...
2: Bien, bueno, una propuesta interesante.
0: No, digo, me gusta eso, me gusta porque Corrientes, patrimonio inmaterial de la humanidad, nuestro chamamé.
2: El chamamé, sí.
0: Exactamente. Y está sí. Bueno que puedas salir y encontrarte con nuestra cultura, nuestra tradición.
2: Por supuesto.
0: Y eso está muy bueno, sí.
2: Es así. Bueno, en Córdoba se escucha cuarteto en todos lados. Acá se tiene que escuchar chamamé en todos lados. Todos es lados. Así, es así. 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
0: Bueno, linda jornada, Mañana agradable en Corrientes, hermoso día, cielo totalmente despejado. Sí. ¿Cuánto es la máxima de hoy?
2: Máxima de 25 grados y la actual de, te digo, 12 grados acá en Corrientes Capital. En Resistencia, 13 grados, sí, 13 grados 5 décimas, el cielo está ligeramente nublado, máxima también de 25.
0: Nos vamos a quedar con un poco de música, nos identificamos, estamos hasta las 9 de la mañana, esto es Radio Universidad Nacional del Nordeste.
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1: Bueno, vamos a hablar de la yerba mate, Guadalupe, porque el Instituto Nacional de Estadísticas, perdón, el Instituto Nacional de Yerba Mate, el INIM, en nuestro país, difundió datos respecto a la cadena productiva, ¿no? Estamos hablando de la comercialización durante el periodo enero-agosto de este año. La cadena yerbatera ya ubicó más de 224 millones de kilos en este 2026. Y vamos a avanzar con la entrevista, ¿te parece? Vamos a hablar con Gerardo López, director por la industria en el Instituto Nacional de la Yerba Mate. Gerardo, ¿cómo estás? Muchas gracias por atendernos. Guadalupe está en la mesa. Te saluda Francisco Villanueva. ¿Cómo estás vos?
2: Hola, buen día. ¿Cómo están?
1: Pero muy bien. Muchas gracias.
2: Muy bien, gracias.
1: Bueno, estos datos corresponden a enero-agosto de este año, significa las ventas de la yerba que se ha distribuido. Esto tanto en la internamente en Argentina como en la exportación, ¿o cómo son estos datos? Contanos.
2: Sí, el Instituto Nacional de la Yerba Mate, quien tiene a su cargo llevar las estadísticas a través de los distintos operadores, ¿no es cierto?, del negocio yerbatero, que hacen sus diferentes declaraciones juradas mes a mes, de los movimientos de yerba mate. Entonces, eso permite al instituto armar una base de datos y una estadística, ¿no es cierto? Información importante para analizar lo que sucede en el sector. Y en base a esas declaraciones juradas, sabemos los movimientos de yerba, tanto en el mercado interno como lo que sale para exportación, ¿no?
1: Sí, sí, sí. Ambos arroja entonces 224 millones de kilos.
2: Sí, en el mercado interno hasta el mes de agosto tenemos 186 millones 100 mil kilos, más o menos, lo que significa comparativamente con el mismo periodo del año 2025 un incremento del 2% en el mercado interno. Y en lo que respecta a la exportación, déjame que lo busque, tenemos hasta la fecha 38 millones 15 mil kilos, ¿no? Lo que representa también un incremento con relación al 2025 del orden de un 4%. Claro. Y sumado los dos, dan el importe que vos mencionabas, 200 y pico de millones de kilos.
1: Si hacemos una comparativa entre porcentaje de consumo interno y lo que se exporta, ¿en qué porcentaje de esa torta, digamos, es de consumo interno y qué porcentaje es de exportación?
2: No, el grueso del negocio de ratero sigue siendo el mercado interno, ampliamente 3-1. Lo que se exporta, nuestro principal mercado de consumo para la yerba mate en el mundo todavía sigue siendo Medio Oriente, el mercado sirio y toda la región de Medio Oriente, yerba que en su gran mayoría va lo que se llama a granel, ¿no es cierto? Yerba que a raíz de que hay medidas arancelarias de ingreso a productos terminados en esa región, hay la única posibilidad es exportar materia prima para que sea procesada en esos países, ¿no? Evitando ese arancel. O sea que se empaqueta hierba en Siria y se vende en Siria y en los países de la región, ¿no?
3: Claro. Gerardo, más allá, ¿no?, de este escenario internacional que acabas de mencionar, ¿hay posibilidades de ampliación, sí, de estos mercados?
2: Sí, por supuesto. Nosotros tenemos hoy por hoy los mejores embajadores del mundo en yerba mate, que es Lionel Messi y Franco Colapinto, que nos hacen una publicidad enorme, gratuita, a la infusión en sí, ¿no es cierto? Cada vez que aparecen tomando mate, haciendo actividades deportivas con el mate, eso nos abre la posibilidad en mercados tan impensados como Bangladesh, que hoy es un país que está consumiendo productos argentinos cada vez más, Japón, hay hay mercado de Estados Unidos, también está creciendo, México también está creciendo. Todavía no, nosotros no hemos podido quebrar la barrera de exportar en grandes volúmenes lo que nosotros denominamos no solo materias primas, sino componentes, o sea, yerba mate como componentes para otros productos, sí, como pintura, cosméticos, bebidas energizantes, otro tipo de infusiones, y sí, inclusive en la industria de la pintura que se está usando también en Japón. Todavía no somos grandes exportadores de ese tipo de productos, pero el potencial que tiene, en virtud de que, bueno, hoy el mundo está ávido de productos saludables, claro, productos funcionales, productos que tengan un beneficio, un plus a la salud, y la yerba, por supuesto, reúne todos esos requisitos, ¿no?
3: Claro. Ahora, Gerardo, ¿cómo impacta todo esto, sí, o cuál es la situación del productor yerbatero hoy día?
2: Bueno, la verdad que el productor está atravesando una situación compleja, a raíz de que el producto yerba mate sigue siendo el producto más económico en la góndola del supermercado argentino, que es quien genera el grueso de la actividad yerbatera, ¿no es cierto?, el mercado interno. No sé, hoy, por lo menos en nuestra zona, y lo que uno ve es que las primeras marcas tienen unos precios que siguen siendo muy bajos, y eso digamos complica a toda la cadena, en virtud de que las segundas marcas también, para poder competir y no perder algún espacio de mercado, tienen que retocar sus precios, y bueno, eso en definitiva termina perjudicando al productor, que hoy por hoy no está recibiendo todo el recurso económico necesario para cubrir inclusive la totalidad de los costos de producción, ¿verdad?
3: Claro. Bueno, claramente ha afectado o afecta todavía, sí, lo que tiene que ver con la desregulación, ¿no?, del sector yerbatero.
2: Sí, por supuesto. Y ahí tenemos, nosotros los yerbateros, digo yo, tenemos una discusión para dar, ¿no es cierto?, que tiene que ver con que durante todo el proceso de regulación del precio de la yerba mate, las exportaciones siempre estuvieron o rondaron los 40 millones de kilos anuales, en virtud de que, por supuesto, un precio asegurado en el mercado interno, por ahí ha sido un poco dificultosa la competencia con nuestros vecinos de aquí, productores de yerba mate, como son los paraguayos y los brasileros, que todavía somos los únicos productores de yerba en el mundo, ¿no? Argentina, Paraguay y Brasil. Sí. Y este precio, pero no sé por cuánto tiempo, porque se están haciendo pruebas en África con yerba mate. Aparte de eso, esa regulación de precio por ahí complicaba un poco el sector externo, pero era muy beneficiosa en el mercado interno, ¿no es cierto?
1: Claro. Bueno,
2: entonces, esta es una, a raíz de esta desregulación, como vos bien decías, equiparar a todos a un piso, y bueno, pasa como le está pasando al país, ¿no es cierto? Hay ganadores y perdedores, ¿no? Uh-huh. Claro. En este esquema hay grandes ganadores, por eso la exportación pasó de 40 millones de kilos a 60 millones de kilos el año pasado, y este año seguramente vamos a estar en el mismo rango, pero en el mercado interno estamos en una situación complicada, ¿no?
1: Claro. Gerardo, te mandamos un abrazo. Muchas gracias por el contacto con nosotros. Que tengas buena jornada.
2: Gracias a vos. Buen fin de semana y a las órdenes, como siempre.
1: Igualmente.
2: Muchas gracias.
1: Que estés bien. Gerardo López, director por la industria de el INIM, que es el Instituto Nacional de la Yerba Mate.
3: Sí. Bueno, hoy 2 de octubre es el día del recolector de residuos, Francisco.
1: Sí.
3: Así que un saludo, un fuerte abrazo y muchas gracias, por supuesto, por su trabajo a todos los recolectores de residuos. Y con esto también doy pie, sí, para reiterar lo que tiene que ver con la recolección de residuos. Hoy a la mañana no va a funcionar el servicio, sí, matutino. Atención con este dato, muy importante, señor, señora, vecino, no saque la basura hoy a la mañana, sí, porque
1: tenga cuidado.
3: Exacto, no habrá recolección de residuos justamente por el día de los recolectores. Ya a la, a la noche, sí, se normaliza.
1: Bueno, perfecto, perfecto, bien.
3: Agendado, bien. Entonces,
1: agendado.
3: ¿Qué es lo que no tiene que hacer hoy? Le pregunto.
1: Sacar la bolsita de la basura. ¿Viste que te presto atención?
3: Bien. ¿A qué hora?
1: Durante la mañana.
3: La mañana. La tarde. Ahí está. Listo. A la mañana.
1: A la tarde no se saca directamente.
3: Durante no. Tiene dos horarios. Mañana y a la noche.
1: Bueno, ¿comió palometa alguna vez o no?
3: No.
1: ¿Sí? Sí, me dicen.
3: Sí.
1: Se viene la fiesta de la palometa con degustación. ¿Sí? ¿Qué te parece?
3: Ya me imagino dónde.
1: Fíjate vos, ¿qué tool?
3: ¿San Cosme?
1: San Cosme, exactamente. Sí. Se viene la fiesta de la palometa con degustación. Yo me quedé con el guiso de pato y de, ¿qué era? ¿Colita de cuadril? No.
3: De yacaré, no. Colita de yacaré. No.
1: ¿Por qué? Le ponemos en contexto a la gente.
3: Sí.
1: Mañana es la fiesta. Mañana es la fiesta del guiso en Riachuelo y nuestro compañero acá, colega, va siempre. El año pasado no hubo, No hubo el año pasado. Y va siempre él y dice que le gusta mucho lo que es la colita de
3: yacaré.
1: El guiso de colita de yacaré. Manjar, dice.
3: Sí.
1: Y patita de cerdo también.
3: También.
1: Y ¿qué otro había? Me dijo, ¿te acordás?
3: El de conejo lo entendí. De pato, dijo también. De pato.
1: El de conejo me dio cositas.
3: Sí. Arroz de pato.
1: Bueno. Sí. La fiesta de la palometa se viene en Santa Ana. No, en San Cosme. Y será la primera vez que se hace fiesta provincial.
3: Ajá.
1: La décima segunda a nivel local allí de Santa Ana. Y la primera provincial, por ley, se estableció que se va a estar desarrollando entonces, digo, como alternativa en la provincia de Corrientes.
3: Sí. El 10 y el 11 de octubre.
1: 10 y 11 de octubre, exactamente.
3: Sí.
1: El otro fin de semana. Y ese fin de semana es fin de semana largo.
3: Es fin de largo, sí.
1: El otro es fin de semana largo porque el Día de la Diversidad
3: Cultural
1: cae sábado.
3: Sí.
1: Y pasa al lunes.
3: Sí.
1: Así que bueno, a tener en cuenta. Santa Ana, San Cosme. San Cosme ofrece la fiesta de la palometa con degustación. Yo nunca probé.
3: No, ¿y nunca le mordí una palometa? ¿No le mordí la?
1: Creo que sí, che.
3: ¿Sí? Sí. Yo no, por suerte no.
1: ¿No?
3: Por suerte no.
1: Tuvo cuidado entonces.
3: Sí. El talón suele morder.
1: El talón.
3: Ah, sí, a Pablito dice que sí.
1: ¿Sí?
3: Le mordieron.
1: ¿Le mordió el talón? Tenga cuidado. Palometa. Tenga cuidado.
3: Sí, Pablo.
1: ¿Dónde se mete, Pablo?
3: Bueno, esta fiesta, ¿sabes qué? Se va a realizar en el complejo Laguna Totora de San Cosme.
1: Así que eso
3: también a tener en cuenta. Más allá de esta competencia, de degustaciones también, seguramente habrá actividades para todos los vecinos, aquellos que se acerquen el fin de que viene, que es fin de largo, como bien dijiste, Francisco, sí, que tiene que ver con el Día de la Diversidad Cultural, el 12 de octubre. Sí, bueno, esta fiesta se va a realizar el día 10 y el día 11, ¿sí? Día 10 y día 11 de octubre en San Cosme, donde también seguramente van a participar diferentes números artísticos.
1: Bueno, camina hacia la Basílica de Itatí este fin de semana con la comunidad universitaria de la Universidad Nacional del Nordeste, 3 y 4 de octubre.
3: Sí, hay que anotarse.
1: 26ª peregrinación de la Universidad Nacional del Nordeste hacia la Basílica Nuestra Señora de Itatí se va a realizar este fin de semana con la participación de integrantes de la comunidad universitaria que van a peregrinar compartiendo juntos dos jornadas de encuentro, espiritualidad y solidaridad. Se pueden inscribir, por supuesto, hay un link también que se deja para que lo puedan hacer o pueden ingresar a las redes sociales oficiales de la Universidad Nacional del Nordeste para acceder a ese link.
3: Sí.
1: ¿Qué te parece?
3: Bien.
1: Sale mañana entonces, ¿eh?
3: Mañana.
1: 6 de la mañana es la concentración. Sí, acá tengo la. Me quedo yo. 6 de la mañana concentración en el campus Avenida Libertad al 5000. ¿Sí? 6:30 bendición de salida y a las 9:30.
3: Sería frente al campus de Odoro Roca.
1: Sí. Bueno.
3: Bien.
1: Así que a tener en cuenta entonces la actividad para mañana.
3: Bueno, hay otras fiestas también, sí, ya que estamos recorriendo los diferentes eventos, se vienen fiestas gastronómicas también en Riachuelo y Mercedes. Hablábamos ayer de la fiesta provincial del guiso de arroz en Riachuelo, pero también Mercedes se prepara, sí, para la fiesta regional del Embaipú. Sí, es lo que por lo menos está en agenda también para el mes de octubre, sí, para el 15, sí, según lo que tengo acá, sí, también se prepara otra de las localidades del interior para vivir la fiesta del Embaipú, sí, así que bueno, también agendado.
1: Bueno, perfecto, ¿eh? Así que a tener en cuenta entonces los eventos, próximos eventos que se van a desarrollar, ¿eh? Difunden ya lo que es alertas para mañana 3 de octubre, que sí, ya el servicio meteorológico está anticipando. Departamentos afectados para mañana. A ver, por la mañana son Bella Vista, La Valle, San Roque, Concepción, Mercedes, Cunzuco, Atía, Goya, Esquina, Sauce y Monte Caseros. Te repito, por la mañana es este alerta. Y hay alerta naranja por tormentas por la tarde. Y esto ya afecta a la capital de Corrientes, Itatí, San Luis del Palmar, San Cosme, Empedrado, Saladas, Murucuyá, General Paz, Verón de Astrada, San Miguel, Ituzaingó, Santo Tomé, Alvear, San Martín y Paso de los Libres, Guadalupe.
3: Uh-huh, sí.
1: ¿Eh? Tormentas de variada intensidad, se espera ocasional caída de granizo de diversos tamaños también. Esto lo difunden hace minuto nada más en el ámbito oficial, en lo que hace justamente a las posibles precipitaciones para mañana. Ojo y atención, porque para mañana también están previstos los eventos al aire libre, ¿viste?
3: Claro. Bueno, coincidiendo con el Servicio Meteorológico Nacional, algo que venimos advirtiendo ya desde comienzos de esta semana. Venimos diciendo, el sábado probablemente llueva. Insistimos en eso, y bueno, el Servicio Meteorológico vuelve a confirmar esto para mañana, si durante toda la jornada. La mañana entre un 40 y un 70%.
1: Para el centro sur de la provincia por la mañana, y por la tarde ya se eleva a alerta naranja.
3: Al 100%, sí.
1: Por la tarde-noche.
3: Sí, sí.
1: Posibles precipitaciones fuertes.
3: Bien.
1: Nos vamos a quedar con un poco de música. Estamos hasta las 9 de la mañana. 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

0: 39 minutos pasan de las 8 de la mañana. Nosotros aquí a través de la radio de la UNE, la 99.7, sobre calle Pasaje Gelaber 187, si en el campus Sargento Cabral, para aquellos que nos quieran ubicar, y en las calles aquí en la ciudad de Corrientes. Vamos a buscarlo ya mismo a nuestro compañero Roberto Obregón.
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0: Buen día, Roberto. ¿Cómo le va?
2: Hola, ¿qué tal, Francisco? Buen día para vos, buen día para todos. Mañana de viernes, fresca, con cielo absolutamente despejado. Esas son las condiciones del tiempo que desde Exteriores puedo contarles a toda la gente que todavía no salió de su casa, que nos está escuchando y que también precisa saber sobre el tiempo. Entiendo que este clima a las 10, 10 y media de la mañana se va a hacer un poco más cálido, va a ser un poco más de calor. Así es que la recomendación es ahora ponerse un abrigo liviano. Si anda en moto, seguramente servirá mucho más. Si anda a pie y va a entrar un poquito en calor y después va a tener que cargar el abrigo. Bueno, finalmente se concreta esa agenda en París, en Francia, en el marco del Argentina Week. Lo tuvo a Juan Pablo Valdés, el gobernador correntino, allí en la escena internacional porque le dio un apretón de manos a Macron. Sigue la gira con algunas reuniones particulares, o sea, más allá de participar de la Argentina Week, lo que hizo el gobernador fue trazar una agenda, en cierta forma propia, para hablar con capitales, inversores y empresarios de aquel punto del mundo, ofreciéndole las bondades que tiene Corrientes, las líneas productivas que tiene y todos los beneficios tributarios y también respecto de las políticas a la hora de atender a los inversores. Cuestiones tributarias, cuestiones que tienen que ver con créditos del Banco de Corrientes, bueno, toda una batería de situaciones de las cuales hizo gala el gobernador ofreciendo todo eso en esa vidriera internacional. Hubo un encuentro bilateral que tuvo lugar en París como parte de la agenda de la Argentina Week. Allí estuvo el presidente Javier Milei, que fue recibido ayer jueves por su par francés, Emmanuel Macron, en las instalaciones del Palacio del Eliseo de París, en el marco de esa visita oficial encabezada en el marco de la Argentina WIP, esta cumbre internacional para atraer inversiones. Allí estuvo el gobernador correntino Juan Pablo Valdés, quien formó parte de la delegación.

0: Junto a otros 12 mandatarios provinciales que viajaron a Francia a acompañar la agenda de promoción económica institucional. Reitero, también hizo lo propio el gobernador Juan Pablo Valdés con una agenda propia y con algunas reuniones específicas respecto de esa situación. Otro de los temas importantes tiene que ver precisamente con lo que ayer poníamos en el aire, ¿no? Aquí en, sí. en la radio, en Ciudad Invisible, teniendo en cuenta lo que había dicho el abuelo de Lucio Dupuy, este jovencito que lamentablemente murió hace un tiempo a manos de agresiones de su madre y su pareja. Ramón Dupuy, después de aquel episodio, formó una fundación para proteger a los chicos que sufren violencia en las infancias. Recordemos que este hombre toma protagonismo porque hay 10 personas que están imputadas en el juicio que se sigue por la desaparición de Luan Peña de haber entorpecido la investigación. Y esas personas que entorpecieron la investigación, según la fiscalía, son personas que vinieron levantando la bandera como si pertenecían a la Fundación Dupuy. Ayer claro. pusimos en el aire la palabra de Ramón Dupuy. Ramón Dupuy decía, yo la verdad le di la autorización para que se presenten, pero no sabía todo el trasfondo después de lo que vinieron a hacer aquí. Y claramente para la Fiscalía hay situaciones graves de resguardo, supuesto, de los menores, pero en realidad ellos creen que son privados de su libertad, y después de alguna, tal vez, manipulación para declarar tal o cual cosa ante los medios de comunicación e inclusive en las cámaras Gesell que siguieron después en el marco de la investigación por la desaparición de Luan Peña. Recordemos que Ramón Dupuy tiene que venir a la ciudad de Corrientes a declarar, pero ayer, en una entrevista que dio a un medio local, pidió declarar por Zoom y también se sumó una carta de la familia de Luan Peña hacia ese hombre. Los padres del nene desaparecido enviaron una carta al abuelo de Lucio Dupuy, que es Ramón Dupuy, dijo para que cuente la verdad en el tribunal y no acepte presiones. Tras un pedido de la querella para que sea testigo protegido, el abogado Rodolfo Baquet también solicitó que se investigue si recibió amenazas. La familia de Luan Peña le envió una carta a Ramón Dupuy y le solicitó al Tribunal Oral Federal de Corrientes que sea considerado testigo protegido en el juicio. Además, el abuelo volvió a pedir su testimonio para que se haga por Zoom y no venir aquí a Corrientes alegando cuestiones de salud, luego de que aquello de venir aquí haya sido programado también para presentarse en el Escuadrón 48. Algunas de las novedades que sigue sumando capítulos tiene que ver con el juicio que se sigue por la desaparición de Luan Peña. 17 personas imputadas, 10 de entorpecer, 7 de ocultar y sustraer a Luan Peña. Hay muchas expectativas por lo que pueda decir Victoria Callaba la semana que viene, que es la esposa de Carlos Pérez. Siempre dijo la fiscalía, Pérez y Callaba son quienes saben efectivamente qué pasó con Luan Peña. Ellos saben dónde puede estar Luan. Ellos fueron los que se lo llevaron de ese lugar, atendiendo que los perros identificaron el olor de esa criatura sí. en dos vehículos, un Ford Ka rojo y una Ford Ranger blanca. Así claro. es que se suma esto de Ramón Dupuy y habrá que ver finalmente cómo termina la semana que viene todo esto, que por ahora son simplemente situaciones, reclamos, presentaciones, diligencias que hacen defensas, querellas, fiscalía y tribunal, pero que deberán ser resueltas allí en el marco del juicio público que se sigue en el Escuadrón 48. Condiciones del tiempo óptimas, fresquita la mañana en Corrientes, sí. sol arriba, cielo despejado, lindo viernes, lindas las puertas del fin de semana, ojalá que todo el clima siga así durante todos estos días para tener un lindo fin de semana, aunque lamentablemente uh-huh. hay alguna probabilidad sí. de chaparrones y tormentas, habrá que estar atentos porque también, recordemos, mañana desde las 5 de la tarde, el Tarahui Rock en el anfiteatro Mario del Tránsito Coco Marola. Otra vez una nueva edición, edición 16 del Tarahui Rock, esta fiesta de este género, el rockero, en el anfiteatro Mario del Tránsito Coco Marola, que también sabe albergar algunas otras expresiones artísticas. 5 de la tarde se habilitan las puertas para que la gente pueda entrar, buen ritmo en la venta de las entradas, 10.000 por día, 15.000 si compras los dos días, es el combo que el Instituto de Cultura, que es el órgano a través del cual el gobierno organiza esta convocatoria, el Tarahui Rock, allí pueden adquirir en las puertas del Teatro Oficial Juan de Vera o a través de la aplicación WePass, que le da la posibilidad a la gente también de adquirir sus entradas. Así que ojalá que el clima esté lindo para disfrutar de dos jornadas a puro rock allí en el anfiteatro. Abrazo cordial, nos encontramos en minutos con más novedades desde el móvil de exteriores.
1: Así será, Roberto, un abrazo. Bueno, ojalá que el tiempo acompañe, como bien dijo nuestro compañero, más allá de la advertencia meteorológica que incluso es comunicada, difundida por el gobierno de la provincia de Corrientes. Mañana se esperan lluvias para toda la jornada y el porcentaje de previsibilidad aumenta por la tarde-noche. Hablamos entre un 70 y un 100% de que ocurra. Nosotros aquí, junto a la radio de la UNE, ya en el último tramo de esto que es Café Cortado, repasando títulos, repasando todo lo que se viene por delante, ¿sí?, en materia de fiestas, festivales, ¿sí?, en distintos puntos de la provincia, ¿no? Más allá del evento que mencionaba nuestro compañero Roberto, que se va a estar realizando este fin de semana, que tiene que ver con el rock, ¿sí?, tiene que ver con este sábado y este domingo en el anfiteatro Cocomarola, ¿sí?, que es el Tarahui Rock. Bueno, más allá de eso, sí, te comento, comentamos, ¿sí?, a toda nuestra audiencia de la 99.7, aquellos que nos escuchan a través de www.medios.une.edu.ar, que esquina también se prepara, sí, la localidad de Esquina se prepara para un nuevo evento, para el fin de semana largo en realidad, sí, pero vamos anticipando, lo vamos diciendo con tiempo, sí, este evento que congrega a la pesca y a la típica carita sucia, la cara sucia, el dulce, el pancito, bueno, también está contemplado, sí, dentro de este evento que se viene para el fin de que viene, ¿eh? Tras un destacado paso por la Feria Internacional del Turismo, dice la información, estamos repasando lo que hoy publica el diario La República, la localidad de Esquina alista su propuesta para el tercer torneo del Dorado Esquinense y la 12ª fiesta provincial de la Torta Cara Sucia, ¿sí? La Torta Cara Sucia también tiene su fiesta y es en Esquina, ¿sí?, combinando lo que es la pesca deportiva por un lado, en el río Paraná, con una tradición repostera de raíz italiana única en la región. Hasta ahora lo que se conoce es que van a participar más de 10 manufactureros y 6 panaderías, además de 100 equipos inscriptos para la pesca. Repito, esto es el fin de que viene, ¿eh? El torneo de pesca embarcada, específicamente la pesca del Dorado en Esquina, con devolución, este torneo, se va a desarrollar el 8, el 9 y el 10 de octubre en lo que es, sí, la cancha delimitada del río Paraná, que abarca jurisdicción tanto correntina como santafesina. La competencia cuenta con más de 100 embarcaciones inscriptas y la organización proyecta superar la marca de la edición previa cuando compitieron 350 lanchas en las aguas del Paraná. Todo listo ya entonces para esta nueva fiesta que se va a realizar, sí, una nueva edición en realidad, sí, de esta pesca del Dorado en Esquina y por supuesto la fiesta provincial de la Torta Cara Sucia en la misma localidad. Y Cruzucuatia, que ya arrancó con lo que tiene que ver con la Feria del Libro. Se está realizando en dicha localidad con fuerte presencia estudiantil, ¿sí? Esto se realiza en la Casa del Bicentenario, ¿sí?, que va a recibir hasta mañana a referentes de la cultura, al público en general, para esta nueva edición del evento que promete ir más allá de la venta de material bibliográfico, ¿eh? Con protagonismo marcado de estudiantes de diversos niveles educativos y la realización del acto inaugural en la Casa del Bicentenario dio inicio ayer esta edición, que es la número 15, repasa también el diario La República, de la Feria del Libro en Curuzucuatia, ¿eh? Bajo el lema Un cruce de libros, voces y cultura viva, la jornada inicial marcó el comienzo de una convocatoria histórica para la comunidad, ya que es la primera vez que la propuesta extenderá su desarrollo durante 3 días consecutivos hasta mañana sábado, con entrada, con acceso libre y gratuito, ¿no? Un itinerario abierto para toda la región, más allá de los vecinos de Curuzucuatia, sí, que está viviendo esta nueva Feria del Libro. Y pasamos por Esquina, pasamos por Curuzú-Cuatiá, vamos a pasar por Mercedes. Si somos provinciales, vamos para Mercedes directamente porque una aerolínea evalúa unir Mercedes con Buenos Aires. Así tal cual como escuchó, sí, se está evaluando esta nueva ruta aérea, ¿no? Una aerolínea evalúa unir Mercedes con Buenos Aires mediante vuelos directos. Sí, se está realizando un relevamiento. Esta empresa, que se la conoce como Hamim Airways, sí, está realizando este relevamiento entre potenciales pasajeros para ver, ¿no?, si existe la demanda que financie el proyecto. Esta aerolínea, que bien mencionábamos, analiza poner en marcha una nueva ruta aérea comercial para unir el aeropuerto de Mercedes Corrientes con el aeropuerto Jorge Newbery en la ciudad de Buenos Aires. Esta iniciativa se encuentra actualmente, reiteramos, en una etapa de evaluación técnica y comercial, sí, es decir, evaluando, analizando si está o no está la demanda, ¿no?, como para poder responderla, por lo que la compañía inició un relevamiento entre potenciales pasajeros, empresas e instituciones locales para determinar si existe o no esta demanda mínima que se necesita, si que es necesaria para garantizar lo que es la viabilidad y sostenibilidad del servicio.

Y del interior a Corrientes Capital para reiterar, sí, lo que tiene que ver con las campañas, sí, de vacunación, las campañas de salud de la cartera de salud de la provincia, del Ministerio de Salud de la provincia, reiterando no solamente las vacunas, sí, la campaña de vacunación antigripal, sí, contra el COVID, sino también y específicamente considerando esta época del año, considerando las lluvias que hemos tenido y las que se vienen en cuanto al marco, ¿no?, del fenómeno climático y sí, del Niño. Bueno, en la Plaza Vera continúa la campaña de vacunación contra el dengue, ¿sí? Continúa esta campaña de vacunación, se coloca exclusivamente la dosis contra la enfermedad viral transmitida por un vector. Son los días viernes y sábados. Sí, atención, a remarcar esto en la agenda, viernes y sábados, y está dirigida a personas de entre 4 y 59 años. Para las demás vacunas, siguen disponibles los vacunatorios de toda la provincia, ¿sí? Más allá del hospital de campaña, recordemos los centros de salud, recordemos también el punto saludable, que es la Plaza Cabral, ¿no? El Ministerio de Salud Pública fortaleció esta campaña de vacunación contra el dengue colocando un punto en la Plaza Vera. Un equipo justamente de la Dirección de Inmunizaciones se encuentra los días viernes y sábados, nada más. Viernes y sábados para la vacuna contra el dengue. Pueden acceder a partir de las 9 de la mañana hasta las 13, ¿sí? Luego hay un cortecito y se retoma de 16 a 20 horas los viernes. Los sábados solamente trabajando de 9 de la mañana a 13 horas para aquellas personas que se encuentren dentro de la franja etaria que va de los 4 a los 59 años para acceder justamente a la vacuna contra el dengue.

Y despacito nos acercamos a nuestro cronograma de pagos. Sí, ya tenemos todo listo, así que esperamos la señal de Pablo Zambrana. Ahí está, bueno, lista la transferencia. Así que empezamos a recorrer los diferentes cronogramas habilitados en el día de la fecha. Y como siempre, arrancando por lo local, porque continúa el pago de sueldos para los agentes municipales. Esto se activó el miércoles 30 de septiembre para personal de planta y los contratados también. Continúa hoy, viernes 2 de octubre, para los documentos terminados en 3, 4, 5 y 6. Personal de planta y contrato, hoy documentos terminados en 3, 4, 5 y 6, ¿sí? En cuanto a aquellas personas que son beneficiarias del programa NEIQUE, sí, que pertenece a la Municipalidad de Corrientes, que no están bancarizados, sí, cobran en la Caja Municipal de Préstamos de 7:30, 12:30 y de 16 a 20 horas. Y hoy, viernes 2 de octubre, cobran los documentos terminados en 3, 4, 5 y 6. Esto es sueldos de septiembre para los agentes municipales de Corrientes. Y por otro lado, también recordamos que ya se encuentra habilitada desde el 30 de septiembre el pago de las becas, líderes comunitarios y pensiones no contributivas. Todos estos beneficios, recordemos, ¿sí?, repasemos, que pertenecen al Ministerio de Desarrollo Social, ¿sí?, del Gobierno de la Provincia de Corrientes. Se activó entonces el pago de becas, líderes comunitarios y pensiones no contributivas. Y de aquí a lo nacional, simplemente para anticipar que todos los cronogramas, los calendarios de ANSES, de todas formas lo pueden chequear ustedes a través de la página que es anses.gov.ar. Bueno, todos los calendarios, pagos, beneficios, ayudas económicas, jubilaciones, pensiones, asignaciones varias, todas se activan a partir del 8 de octubre. Estamos diciendo entonces, a partir de la semana que viene, se activa todo a partir del jueves, abriendo el calendario. A partir del jueves que viene se activan todos los beneficios nacionales, sí, los pagos nacionales de ANSES. Y de esta forma cerramos, concluimos todos nuestros cronogramas de pagos del día de la fecha. Por hacer este fin de semana, sí, nosotros nos vamos retirando, vamos a recordar también, sí, a la gente que se sigue, que siga, por supuesto, a través de la 99.7, hay muchas más noticias, buena música, ya están los chicos de Ciudad Invisible, como siempre, preparados, listos, con más agendas, sí, el señor Marcelo Fabián Urrelli, también la señorita Luli Peselato, el señor Puma Barreto, también todos presentes con la agenda completita para continuar esta mañana. Y a partir del mediodía, a partir de las 12 del mediodía específicamente, tres empanadas con la conducción de el Puma Barreto y Eduardo del Valle. Tenemos un sorteo muy interesante, sí, ya que estamos, sí, más allá del Tarahui Rock, también hay chamamé este fin de semana. Mañana, sábado, hay chamamé, hay concierto de chamamé por los 28 años de Amanda Ye y aquellos que quieran obtener, sí, su entrada, si quieren participar, sí, bueno, nosotros estamos haciendo un sorteo muy interesante. Los chicos no se pueden anotar, ¿eh? Veo muchos desesperados por anotarse para ganar las entradas acá. No, no, nosotros no. Esto es para el público en general, ¿eh? El público en general, nuestros oyentes tienen la posibilidad de participar de este sorteo que está en nuestro Instagram, si nos buscan como Radio UNE. Sergio, no, Sergio tampoco se puede anotar, ¿eh? Estaba queriendo ahí, no, no, no, no, deje a la gente, por favor, Sergio de la Cruz, ¿eh? Anótense porque tienen tiempo para justamente participar de este sorteo. A las 11:30 vamos a dar a conocer al ganador de la entrada, sí, de este concierto de Amanda Ye por sus 28 años, que mañana va a estar celebrando en el Teatro Vera a partir de las 21:30. Nosotros nos vamos, nos retiramos hasta aquí, café cortado, 13 grados 5 décimas, bastante fresca la mañana, ¿eh? Por lo menos para mí, así lo veo yo, diría. Bueno, ligeramente nublado el cielo, máxima prevista 25 grados, anuncio de lluvias, advertencia meteorológica para mañana sábado, entre un 70 y un 100% de probabilidad de tormentas fuertes para el sábado. El domingo ya mejora la cosa, sí, 15 grados será la mínima, máxima de 26. Nos vamos, que tengan un buen viernes y un feliz fin de semana.

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0: Hola, Marce. Hola, hola.
1: Me llamo a silencio. Bienvenido. Estamos comenzando nosotros aquí con Ciudad Invisible en la radio de la Universidad Nacional del Nordeste. Hola, Luli. Sos subcampeona.
0: Sí.
1: ¿Cómo estás con ese abrigo de hoy, con esas tres estrellas que no pudieron ser
0: la
1: cuatro?
0: La verdad que la vi a este busito, ¿no? Que es de la selección argentina y me encantó.
1: Sí.
0: Sí, me enamoré.
1: Somos todos escaloneta.
0: Y bueno, estoy como en la previa de la despedida de Messi.
1: Claro.
0: Así que ya me estoy preparando.
1: Mañana es un nuevo partido y el martes la despedida del mejor jugador de todos los tiempos.
0: Sí, que ya
1: Lionel
0: vi,
1: Messi.
0: Lionel, que ya vi que estaba bajando del avión, que ya llegó a la Argentina.
1: Messi Cucitini.
0: Sí.
1: El apellido de la mamá.
0: Bueno, y yo la verdad que espero con ansias. Tenemos las elecciones en Brasil este domingo y luego...
1: ¿A quién espera? Perdón. No, perdón, que se me juntó todo. Se me vino Lula, Messi, De Paul, Bolsonaro y ahí nomás ansias, no entendí. ¿Qué es lo que estamos hablando?
0: Tenemos como un fin de semana cargado, unos días cargados, podríamos decir. Porque por un lado tenemos las elecciones en Brasil el domingo 4 de octubre y también el martes la despedida de Messi con un partido, ¿no? Así que la verdad que me estoy preparando de alguna manera.
1: Perfecto. Muy bien. Perfecto. Hola, Pablo Ariel, ¿cómo te va? Buen día. Hola, Sergio Fabián, buen día. Hola, Luli, ¿cómo te va? Buen día. Hola, señor Barreto Fernando, buen día. Diego Fernando, buen día. Y todo el equipo, a ustedes que están del otro lado, gracias por elegirnos como compañía. Estamos aquí hasta el mediodía. ¿Todo bien? ¿En orden?
0: Todo bien. Y también aprovechamos para saludar siempre a la unidad regional de la Universidad Nacional del Nordeste, allí en Goya, que siempre nos tienen presentes. Siempre están mirando ahí la radio, están mirando las notas y están escuchando la radio de la UNE presente y mandando mensajitos.
1: ¿Cómo miran la radio? ¿Como que tienen el aparato y están así?
0: En el stream, en la página.
1: Ah, mira. Ay, uno entiende cualquier cosa. Viste, cuando no querés entender.
0: Te das cuenta, y bueno.
1: Pero yo decía, qué gente tan concentrada, qué gente con una atención tan plena, tan destacada.
0: Miran
1: la radio. ¿Y la miran hasta las 12 o hasta la 1 que termina esta gente?
0: No, miran el stream de la radio, Marce, porque está el stream ahí en medios.une.edu.ar. Y también tenés para escuchar
1: y
0: la
1: YouTube
0: radio.
1: También está.
0: Por supuesto, bueno, ese enlace te lleva a YouTube también.
1: Sí, es el enlace, te lleva todo ahí.
0: Así es.
1: Y gracias por estar del otro lado, ¿eh? Nosotros hasta las 12 con Ciudad Invisible y por supuesto con entrevistas, informaciones, títulos, canciones, de todo un poquito.
0: Así es.
1: Y hoy en la puerta del fin de semana, ¿eh?
0: Sí, se viene Tarahui Rock también, se viene Tarahui Rock, se vienen las elecciones. La semana que viene tenemos la despedida de Messi, o sea...
1: ¿Qué selecciones? Ah, no Burkina Faso, Benín, esas selecciones...
0: ¿Cómo?
1: ¿Se vienen las elecciones, Benín y Burkina Faso?
0: Las de Brasil, digo yo.
1: ¡Ah, las elecciones!
0: Elecciones,
1: se vienen las elecciones y yo estoy con Messi en la cabeza.
0: Claro, disculpa. La selección también, Argentina.
1: Sí.
0: Así que la verdad, un gran cronograma. Y también aprovecho porque hoy es el día del escribano público.
1: Sí, y de la escribana.
0: Así es. Así que aprovecho para saludarle a mi hermana, quien, aparte de abogada, también es escribana.
1: Bueno, y a Jorge Luis Mariano, mi señor primo, que le decimos Pipi, aprovechamos la jornada y también le mandamos el saludo grande.
0: Bien, súper. Recordemos,
1: Marce. En el día del escribano saludamos a mi primo, Luli.
0: Bueno. Bien. Le saludamos a él.
1: Sí, pero no porque sea escribano. Él no es escribano, ¿eh? Tiene una mueblería y un abrazo grande para él.
0: Marcelo,
1: pero
0: por
1: nos
0: favor,
1: escucha. Pero nos escucha, ¿me explico lo que le digo?
0: Sí, te entiendo.
1: No es necesario que seas.
0: Y bueno,
1: por ejemplo, los amigos de Goya no son escribanos y estamos saludando y ellos mirando fijo la radio.
0: Es verdad, claro.
1: Hay que saludar a todos, a los que miran fijo, a los que no miran tan fijo, a los escribanos, a los que están a punto de recibirse y a los que abandonaron la carrera. Todos, no se le niega el saludo a nadie.
0: Por supuesto,
1: por
0: educación.
1: Digo? Es como un vaso de agua y saludo. Te doy el vaso de agua si soy escribano. Si no te recibiste, aquí hay agua para ti.
0: Bueno,
1: de esta agua has de beber.
0: Hoy es el día de ellos, un día especial, así que...
1: Y de ellas.
0: Y de ellas, claro, sí. De ellas, bueno.
1: ¿Eh?
0: Sí, ellas.
1: Yo, tú, él, nosotros, ustedes y ellas.
0: Sí.
1: Muy bien, cucurella, come una paella. Bueno, vamos entonces a... ¿Qué es lo que me estaba por contar? Datos del Servicio Meteorológico, bueno. Música de clima.
0: Bueno, te cuento, Marce, que está haciendo 13 grados en la ciudad de Corrientes. Hoy tenemos una humedad del 76%. En la mañana va a estar despejado, va a estar soleado. En la tarde, ligeramente nublado y a la noche, parcialmente nublado. Para el sábado sí tenemos probabilidad de lluvias de entre un 40 y un 70%, más que nada para el mediodía y la tarde. Y la noche también. Va aumentando la probabilidad de lluvias de un 70 a un 100% en la tarde y la noche del sábado. Y para el domingo tendremos una mínima de 15 grados con neblina y va a estar parcialmente nublado y una máxima de 26 grados. Para el lunes vuelven las lluvias con tormentas, vamos a tener tormentas aisladas con mínimas de 17 y máximas de 26 grados.
1: Estaba en la vereda de la radio y tuve un poco de frío. Crucé, me dio el sol y ya me dio un poquito de calor. Entonces, ay, sí, no te sorprendas si de pronto tengo solamente una manga puesta, ¿sabes? Claro. Porque me quedó como un poquito de calor, pero frío al mismo tiempo.
0: Es que esa es, estamos en una estación del año en el que, no sé, siempre tenés que llevar un saquito, un buzo en la mochila porque puede refrescar. Es más, refresca. Café. Pero al mediodía ya te sacás el buzo y te quedás con...
1: Sí, te quedás con lo que tenés
0: cortas,
1: abajo.
0: Por ejemplo. Sí.
1: Claro. Si uno saca el buzo, se queda con lo que le tiene abajo. Café, la humedad, billar y reunión, sábado con... Se viene el sábado, Luli. Sí. ¿Hay planazos en la previa del cumple de tu suegra y mamá que cumplen el mismo día?
0: Mirá, y mira, no, sí, tengo planes, pero en Goya, acá no.
1: ¿Y la señora pero no si puede venir quedaba, a la capital?
0: Si me quedaba...
1: ¿A dónde?
0: Me iba al Tarahui Rock.
1: Pero es acá en Corrientes,
0: claro,
1: está en
0: sí,
1: Goya.
0: Bueno, bueno, si me quedaba... Si me
1: ¿en
0: quedaba.
1: Goya?
0: En Corrientes, Marcelo.
1: Ah, uy, qué fuerte como me parece que... Bueno, no, no, no, no. Uno si hay algo que uno no quiere molestar, ¿eh? En Goya entonces se viene el rock.
0: Perdón, es que por ahí como... No, en Corrientes.
1: En el Cocomarola.
0: Claro, es el Tarahui Rock.
1: Pero su suegra y mamá están en Goya.
0: Así es.
1: Y tráigalas al anfiteatro.
0: No, me parece que no.
1: Y todos haciendo poco con el cumpleaños de las señoras.
0: No.
1: Y aproveche y de paso empuja a la suegra. Ay, disculpe, disculpe, lo que pasa es que me dejé llevar.
0: No, Marcelo, por favor.
1: No, pero no. En el ámbito del la.
0: Pues
1: del...
0: sí, haciendo el pogo, ahí sí, saltando
1: sí,
0: un poco.
1: No, no, no va no, eso.
0: Me parece que no.
1: Vamos a contarte por dónde pasa el programa el día de la fecha, 28 minutos de las 9 de la mañana. Sí, sí, sí, sí, sí, sí, sí, sí, sí. En 29 días será Halloween. 29 días, no, 29 días, no. 29 días Halloween. Y después pasando un poquito se viene Ángeles Somos también.
0: Sí.
1: Es lo que se viene hablando.
0: Sí, sí, sí.
1: Siempre uno va ahí con la fecha. Qué sé
0: y
1: yo,
0: se viene el cumple de Sergio y se viene tu cumpleaños también, Marce. El 29 de octubre.
1: No.
0: El 5 lo tenemos.
1: Noviembre.
0: No, octubre.
1: El 5 lo tenemos. El 5 es el cumpleaños de su suegra, Tini. Titi.
0: ¿Qué?
1: No me acuerdo cómo le decían a la señora. Ah, Inés.
0: Sí.
1: Marta.
0: Marta, mi mamá, claro.
1: Sí.
0: Marta Almada, un saludo ahí grande, un abrazo.
1: Sí, te da ahora cuando va.
0: Y
1: el 5 a Sergio le vamos a dar un súper abrazo.
0: Sí, re. Muchos abrazos.
1: Sí, uno solo, no tengo miedo que me pegue. Y vamos a contarte entonces por dónde pasa la audición.
0: Dale, Marce.
1: Dale. Para que sepan todos a quién tú perteneces. La rirarirarira, la rirarirarira. Qué linda. Uy, me levanté tarareador.
0: No pertenezco a nadie.
1: ¿Qué?
0: Solo a mí.
1: Ah, por la canción.
0: Claro, claro.
1: Sí, en tu cara, pela. Bueno, muy bien, vamos entonces a contarte que en un ratito estaremos en contacto con María Asunción Benítez, es vicepresidente de la Comisión Directiva de Peregrinos. La comunidad de la UNE se prepara para peregrinar a Itatí. Estamos cerca de la fecha y te vamos a contar más al respecto.
0: También estaremos en comunicación con César Telechea, odontólogo, especialista en odontología legal, para hablar precisamente sobre el odontólogo correntino que va a participar en el Congreso Internacional de Odontología.
1: También estaremos hablando del presupuesto 2027, qué áreas de la educación recuperarán recursos y cuáles seguirán casi sin cambio. Ya estaremos hablando también de este tema.
0: Bueno, y por supuesto vamos a tener nuestros drones de ciudad con Roberto Obregón y con Facundo Gaona. Y recordemos también que hoy viernes 2 de octubre no hay recolección de residuos por la mañana, Marce.
1: Sí, un saludo grande a todos los que sacaron la bolsita y no tenían que haber sacado.
0: Sí,
1: así que un saludo grande a todos los que la están haciendo entrar.
0: Ay, sí, verdad. Bueno, yo por suerte ya saqué ayer, así que
1: ¿cómo ayer?
0: Me desligué. Y ayer a la noche.
1: Ah, porque en tu barrio pasa en nocturno.
0: Sí. Sí, sí, sí.
1: Sí, eso está muy bien.
0: Bueno, la Municipalidad de Corrientes señaló que la medida alcanzará únicamente al turno diurno y el servicio nocturno funcionará con normalidad. Se solicita la colaboración de los vecinos para no sacar las bolsas de basura domiciliaria en la vía pública en los sectores en que no habrá recolección de residuos. Esto se da en el marco del Día del Recolector de Residuos, que es hoy, viernes 2 de octubre. Recolección diurno sin servicios y recolección nocturna, servicio normal. La jornada conmemorativa se encuentra instituida a nivel nacional mediante la ley 24.854, sancionada por el Congreso de la Nación el 18 de junio de 1997, norma que reconoce la tarea que realiza diariamente el personal de higiene urbana en el saneamiento y mantenimiento de la vía pública.
1: Muy bien, muy bien, muy bien, muy bien. 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Gracias por ver, escuchar la radio de la Universidad Nacional del Nordeste, más allá de medios.une.edu.ar, donde tenés toda la info de esta casa de estudio.
0: Así
1: perfecto.
0: Es. Así es.
1: Bueno, muy
0: yo
1: bien.
0: Estoy teniendo calor. Yo no sé, nuestra compañera Guada tipo estaba con frío. Yo la verdad que ya tengo calor a esta
1: nuestra
0: hora.
1: Nuestra compañera Guada estaba con Fran también.
0: Claro,
1: más temprano
0: sí.
1: Un café cortado.
0: Sí, sí. Es que está como para un busito, nada
1: vio,
0: más.
1: Pero vio que le digo fuera del chiste, un poquito de frío si estás en la sombra y si estás mucho tiempo en el calor o caminando, probablemente ya entras como en calor, como
0: sí.
1: Decías vos.
0: Eso, a mí me parece que eso es lo lindo de septiembre, ¿no? Igual, tuvimos unos días con extremo calor, de un calor de verano de 43 grados como máxima, pero lo lindo de esta estación es que puedes ponerte una remera y arriba un buzo y ya estás.
1: Lo linda de esta estación es que esta radio te une.
0: Sí, y nosotros también.
1: Aproveché el comentario. Buen viernesito, gracias por la info, dice Agustín. Casi nunca los puedo escuchar. Me anoto al sorteo, dice Agustín. Mirá vos.
0: Bien, bueno, allá vamos a estar hablando sobre el sorteo que vamos a realizar.
1: Pero
0: hoy.
1: Pero anotemos a Agustín, que ya está anotado, Luli.
0: Sí, por supuesto, ya varios. Yo veo que varios ya están anotándose ahí en nuestro Instagram de la radio.
1: ¿Qué puede ganar Agustín? Luli.
0: Unas entradas para ir a ver a Mandallé, ¿no? Tiene que solamente etiquetar a la persona con la que quiere ir, subir en historias y ya estás participando. Sí o sí tenés que entrar en nuestra radio, en el Instagram de la Radio UNE y ahí sí. Etiquetar, subir las historias. Sí, también querés, podés estar mirando alguna de las entrevistas que nosotros realizamos diariamente y también te recomiendo que entres, por ejemplo, a la página oficial de medios.une.edu.ar en la sección radio. Ahí subimos también las entrevistas que realizamos diariamente acá.
1: Muy bien, vamos a empezar musicalmente. En un ratito tenemos ya nuestra primera comunicación telefónica. Empezamos con la música Ciudad Invisible hasta el mediodía. Peselato, ¿alguien más para saludar? Gente de cumpleaños 2 de octubre.
0: No. Ya tengo.
1: El 5 ya tiene bastante.
0: Sí,
1: dos
0: sí.
1: Cumpleaños.
0: Bueno,
1: ahí.
0: Saludo a todas las personas que siempre están ahí prendidas en la radio. En
1: suéltela.
0: El 99.7. Hay personas que, obviamente, mandan sus mensajes, ponen sus comentarios. Si por allí le gusta algún tipo de canción, si quieren recomendar otra, como por ejemplo yo también he recomendado algunas músicas de Lali, bueno, lo pueden hacer ahí a través del stream de la radio Radio UNE, ¿no?
1: Exactamente. Un poco de música. Sí,
0: es que me No, querías. Así como también los contenidos y demás. Si quieren interactuar, estamos ahí presentes.
1: Bueno.
0: Con toda la emoción le dije, ¿no?
1: Uf.
0: Bueno.
1: Empezamos entonces esta audición musicalmente de esta manera.

0: Había aprendido, mirá cómo te queda en el jardín, había aprendido una canción que dice: los lapicitos de colores guardado en tu cajita, un color para pintar. Y ahí íbamos todos a la cajita y a sacar los lapicitos de colores. ¿Qué canción te quedó del jardín?
1: ¿Qué canción me quedó del jardín?
0: ¿Sí? ¿Cantaban en tu jardín?
1: Sí, cantábamos. Ay, no recuerdo, pero seguramente
0: pero
1: alguna
0: vos ibas
1: de Panam.
0: A... Sí.
1: Sí, hay una canción que me quedó de Panam que era Celoso, me acuerdo. Yo soy celoso, celoso, celosa.
0: Ah.
1: Algo así.
0: Bueno, ya vamos a cantar, no va a faltar oportunidad.

0: Vamos a cantar. Gracias por estar con nosotros. Estamos regalando, así es que vamos a repetir en un ratito lo del sorteo. Y ahora vamos a establecer comunicación con María Asunción Benítez, que es vicepresidenta de la Comisión Directiva de Peregrinos, la comunidad de la Universidad Nacional del Nordeste. Se prepara para peregrinar a Itatí. Un gusto, María, saludarla. Bienvenida a la radio de la UNE. Aquí está Luli, Marcelo, mi nombre. ¿Cómo le va? ¿Cómo está?
1: Mucho gusto, Marcelo. Gracias por invitarnos.
0: No, al contrario, gracias por atendernos, por compartir con nosotros. Para la comunidad universitaria de la UNE, la peregrinación de Itatí, con todos los preparativos en este momento, María.
1: Así es, con todos los preparativos. Salimos muy temprano al mercado de concentración a comprar las frutas. Como todos los años, se distribuye a lo largo de la ruta. No se le deja a ningún peregrino sin esa fruta, digamos, que es vital.
2: Claro. María, ¿cómo estás? Luli Peselato te saluda. En primer lugar, te quiero felicitar por esta organización para peregrinar a Itatí, ¿no? Porque, bueno, a veces uno piensa que esto sale mucho más de las iglesias, pero la verdad que una universidad o una institución educativa organice eso, esto está muy bueno y también es una manera de convocatoria a los jóvenes, ¿no? Y sí, en ese sentido, te quería preguntar, ¿hace cuánto que vienen realizando esta peregrinación, esta organización? Y cómo, bueno, se están preparando para ahora, justamente.
1: Hace 26 años que venimos con la peregrinación de la Universidad del Nordeste. Comenzamos un 21 de junio con el jubileo del año 2000. Uh-huh. Abran las puertas. Ahí comenzamos. Uh-huh. Bien. Y no paramos hasta hoy, digamos. Gracias al doctor Adolfo Domingo Torres, que fue el mentor de todo esto.
0: 3 y 4 de octubre, para alguien que está escuchando o nos está viendo en nuestro canal de streaming, María, ¿cómo se puede sumar? ¿Cómo obtiene información y detalles de todo lo que va a hacer en esta doble jornada?
1: Hasta hoy tienen tiempo para inscribirse en el QR que está pegado por todas las facultades, está pegado, digamos, sí. Para que se puedan inscribir caminando con seguro y yendo por su cuenta, bueno. Ajá. Se suma mañana, a partir de las 6:30 salimos. La concentración es a las 6 de la mañana.
2: Bien. María, ¿cuántos están inscriptos que ya tienen como un número para ir? Y preguntarte si todavía hay posibilidades de que otras personas se puedan sumar.
1: Sí, sí, hay posibilidad de que se inscriban hasta el mediodía. Con
2: de hoy.
1: El seguro, con el seguro de hoy. Pero si quieren ir por su cuenta, corriendo riesgo de que no tengan ese seguro que es vital para la ruta, es ya responsabilidad civil de cada uno.
2: Claro, claro. ¿Cuáles son como aquellas cosas que tienen que llevar sí o sí durante este recorrido, por ejemplo, que le dicen?
1: Tienen que llevar su bolsa de dormir, su plato, todo lo que sea, digamos, que puedan pernoctar en el Parador Virgen del Rosario, porque ahí arribaremos 5:30 de la tarde. Bien. Ahí se toman la merienda, se descansan, se duchan, después la cena, el gran arroz con pollo, que es lo que en estos momentos estamos haciendo la compra grande.
0: Bien, en este momento, así que nosotros vamos a seguir difundiendo, aprovechando esta información y sobre todo el tiempo, hasta el mediodía para poder contar con el seguro, por ejemplo, claro, y sumarse.
1: Por el seguro. Uh-huh. O si no, saben que pueden caminar tranquilamente, como todos los años caminan, se van sumando, pero el seguro, no cuentan con el seguro.
0: María, gracias, seguimos difundiendo y a disposición todas las bendiciones, 3 y 4, sí.
1: Claro, me dijeron también qué cantidad de inscriptos hay, más o menos 200 inscriptos. Bien. Y después con móviles de apoyo de todas las facultades somos más de 400 en estos momentos.
0: Inscripciones abiertas hasta el mediodía, peregrinación, 25 años de evangelización en el corazón de una universidad
1: 26
0: pública.
1: 26 años.
0: 26 años. Bueno, María, gracias por el tiempo y a disposición.
1: Gracias a ustedes.
0: Muchas gracias.
1: Muchas bendiciones.
0: Igualmente. Gracias. María Asunción Benítez, vicepresidente de la Comisión Directiva de Peregrinos, 26 años de evangelización en el corazón de una universidad pública. Hasta el mediodía tenés tiempo de, bueno, inscribirte, contar con el seguro y concentrar entonces 6 de la mañana, 3 y 4 de octubre, mañana y pasado.
2: Sí, por supuesto, y esto se da bajo el lema 25 años de evangelización en el corazón de una universidad pública, esta peregrinación que propone dos jornadas atravesadas por la fe, el encuentro y la solidaridad. solidaridad. Para aquellas personas que todavía quieren inscribirse, ¿no? Y que tienen este tiempo, bueno, pueden ingresar a medios.une.edu.ar. Allí está la nota y también el link donde se tienen que inscribir a través de su correo electrónico. También lo pueden acceder, por ejemplo, a través del portal El Litoral, donde también está esta noticia, ¿no? La concentración sería el sábado, mañana, 3 de octubre, a las 6, en el campus universitario de Odoro Roca y por la Avenida Libertad al 5000.
0: Bueno, agradecemos a María y bueno, toda la gente ahí que estaban en plenas compras, están ahí en los preparativos.
2: Sí, sí, y aparte porque hay distintos puntos, Marce, en donde van a ir haciendo paradas para, bueno, justamente para merendar, para desayunar, para alimentarse un poco y seguir, ¿no?, la peregrinación. Entre los puntos previstos se encuentran la estación Servicio Pacheco, San Cosme, Paso de la Patria y el Parador Virgen del Rosario en Ensenada.
0: Muy bien. ¿Vos hacés los mandados? ¿Se las compras?
2: Por supuesto.
0: ¿Tenés bolsa de mandados?
2: Sí.
0: Mirá. ¿Y cómo es tu técnica? ¿Tenés listita? ¿Una góndola? Primero arrancás por una góndola, vas a la fruta primero, vas a la verdura. ¿Hacés como te mercás? ¿Quincenalmente, semanalmente, mensualmente, diariamente?
2: Mirá,
0: ¿cómo estilan los Peselato? ¿Cómo es el apellido de su marido?
2: Vecchia.
0: ¿Cómo se mueve la casa de los Vecchia, Peselato, Vecchia?
2: La verdad es que yo trato de comprar en la semana. O sea, lo que voy a consumir en la semana. Porque en todo lo que respecta a frutas y demás, se me puede pudrir. Entonces, agarro mi bolsita ecológica, voy a la verdulería y elijo las frutas.
0: ¿No compras
2: siempre
0: todo en un mismo lugar?
2: Siempre el maple
0: de huevo. ¿No compras todo en un mismo lugar?
2: No.
0: Onda Super, ahí pego verdulería, carnicería, panadería.
2: No compro porque me sale más caro.
0: Mirá.
2: Y aparte porque la verdulería tiene mayor variedad, ¿no? Y es la verdulería ahí de mi barrio. Claro. Y elijo, sí, todas las verduras. Siempre el maple de huevo, por ejemplo, lo puedo conseguir ahí a un precio más barato.
0: ¿Cuánto está el maple más o menos ahí en su zona?
2: Y mirá, yo...
0: Mi zona aumentó, 5.500 pesos el maple.
2: Bueno, yo agarré una oferta.
0: Con huevo ya un poquito más caro, ¿sí?
2: Una oferta es una verdulería que está por San Martín y San Lorenzo. Y en esa verdulería conseguí un maple, o sea, dos maples, digamos, a 7.000 pesos.
0: ¿Cómo no nos traen maple? ¿Tenés esas cosas? ¿Por qué no se cuenta? Ponele el graf, Sergio, dos maples a 7.000 pesos.
2: Sí.
0: Con los huevos, todo. Sí. Tenés huevo ya hasta Pascua del año
2: que
0: viene.
2: Claro, es que yo consumo mucho huevo.
0: No, está bien, pero dos maples a 7.000 me parece que es un buen precio.
2: Sí, un re precio.
0: Pero de codorniz no, el huevo.
2: Sí, el huevo, y era chiquito, eso sí.
0: ¿Cómo era chiquito?
2: Y bueno, el huevo era chiquito.
0: O sea, hay que esperar a que crezca.
2: No, viste que tenés como huevos más grandes.
0: Se va,
2: Este era chiquito, claro. Por eso debe ser que estaba
0: con un
2: poco
0: una
2: más
0: foto,
2: económico.
0: Una selfie con la gente estila sacarse selfie acá por comer mi bocata de
2: todo. Claro, lo que pasa es que como yo voy al gimnasio, sí, necesito consumir mucho huevo. Pero por la proteína y demás. Y bueno,
0: no,
2: y ahí
0: imagino.
2: Hago mi vianda de la semana, ¿no?
0: ¿Me repite la dirección, por favor?
2: Por San Martín y San Lorenzo.
0: Bueno, allí. Hay dos maples a 7 compra la señora Peselato, sí. Creo que es un buen precio. Esos son datos que hay que pasar porque está economizando una barbaridad.
2: Es verdad, sí. Bueno.
0: ¿Qué otra anguita tenemos ahí?
2: No, te cuento que ahí estaba, dentro de todo, está barato las verduras, ¿no?
0: Sí.
2: Y.
0: ¿Qué es el verdulero? ¿Le escribió? No.
2: No, me estaban escribiendo acá, pero bueno, no importa.
0: Si le pasa el dato de fruta, verdura,
2: sí,
0: carne, pásalo.
2: No, le voy a escribir. Huertas del Centro se llama el lugar.
0: Bueno, muy bien.
2: Ahí mi amigo Leo siempre está siempre dispuesto a ofrecerme verduras, promociones también. Incluso hay veces que, por ejemplo, se pasa un poquito la fruta y me regala. La fruta.
0: ¿Se pasan de precio? Se pasa de...
2: Ponele,
0: de...
2: ¿Viste cuando la banana está como un poquito pasada? Ya
0: sí,
2: no la puedo consumir.
0: Pero te sirve para un licuadito,
2: claro,
0: te sirve.
2: Le agarras y le sacas la parte fea y consumís.
0: Exactamente.
2: Tranquilamente.
0: Bueno, en serio. Buenos precios y un saludo, un abrazo grande a Leo. La verdad que,
2: sí.
0: Que está bueno, me parece, eso es pasar, compartir.
2: Sí, la verdad
0: se economiza.
2: Que sí. Sí, y bueno, en todo lo que respecta a, por ejemplo, fideos y demás, sí, ya lo compro en el supermercado, que está cerca. Y cuando quiero... pollo, por ejemplo, que consumo mucho, sí, en la pollería que está ahí cerca, en la esquina, básicamente, de la verdulería donde compro. Pero sí, es bastante barato. Aparte, acordémonos que subió el tomate, la papa, la cebolla. Bueno, Estos precios, yo le pregunté y sí, se incrementaron bastante, pero dentro de todo es uno de los lugares más accesibles. Lo que sí también tenemos el piso, por ejemplo. Es otro de los mercados correcto, donde podemos correcto. Acceder y las ferias de la ciudad.
0: Hay veces que te va a comprar producto y parece que te piden garante y solicitante.
2: Sí, es verdad.
0: Lucano, por favor.
2: Sí, sí, sí. Bah. Y bueno. Es la alimentación, tu alimentación
0: sí,
2: diaria,
0: sí.
2: ¿No?
0: Pero vio que está bueno recorrer, preguntar, ser curioso y uno descubre estas cosas, por ejemplo, los maples de huevo, allá te conviene el pan, allá te conviene la verdura, allá te conviene la carne, sí. Allá te conviene la promo tal de tal producto que vos consumas. Bueno, muy bien.
2: Estaría bueno que, por ejemplo, si alguien nos está escuchando y sabe de algún precio,
0: a
2: sí
0: Robert
2: que
0: le tenemos que dar esa tarea, se me ocurre a mí, que pueda hacer como un relevamiento de decirnos, mire, si es leche, uh-huh. Hay una promo, parece que acá está bueno, y el huevo sí. Está bueno acá, pero la carne esta semana acá y me contaron que el pan allá y me contaron que la verdura y fruta allá.
2: Y de alguna manera todos nos vamos ayudando a relacionar.
0: Pero me parece que está bueno eso también. Sí. Ayuda muchísimo, tanto que la persona va a notar, uno imagina, lo que pudo ahorrar.
2: Bueno,
0: aunque sea unos pesitos, pero va a ahorrar.
2: Y otra cosa también es que ya se empiezan a vender los pan dulces, Marce. Mm. Pan dulces y budines en los supermercados de Corrientes. A más de 2 meses de la Navidad y de Año Nuevo, supermercados e hipermercados de la ciudad ya exhiben productos para las fiestas. Te pregunto, ¿entre cuánto podría costar, por ejemplo, un budín? Bueno, rondaría un budín, por ejemplo, entre los 1.000 y 1.400 pesos, mientras que el pan dulce de 400 gramos, por ejemplo, se puede conseguir a 3.600 pesos.
0: Muy
2: esto
0: bien.
2: Ya se empieza a ver en las góndolas. No sé si ya entraste por un supermercado, ya escuchás como el jingle bell.
0: No,
2: de
0: trato
2: Navidad.
0: De lo posible trato de no entrar y jingle bell me parece una barbaridad. Estamos saliendo en septiembre y ya tengo que estar armando el árbol.
2: Sí.
0: Bueno, muy bien, pero no falta la oportunidad, Dios mediante. Un poquito de música, seguimos aquí hasta las 12 con Ciudad Invisible.
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4: Si mirás al cielo y ves una pequeña mancha blanca con alas negras dando un vuelo acrobático, seguro es un monjita dominica. Mide 21 centímetros de longitud. 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Se la puede encontrar en pastizales, especialmente de pajonales, humedales naturales y ocasionalmente en dunas costeras. Esta especie está amenazada por la desaparición de su ambiente natural.
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0: Un saludo muy grande para Guada Carcino, que siempre nos está escuchando y nos solicitaba algunas canciones de Valeria Lynch y de César Banana Pueyrredón, que en un rato vamos a estar complaciendo seguramente. Amame en cámara lenta y Cuando amas a alguien son dos éxitos que jamás pasarán de moda. Ay, muy bien.
1: Justamente ayer, por ejemplo, estaba escuchando una canción de Valeria.
0: ¿Lynch?
1: Sí. Que se llama Mentira.
0: Mentira, tu vida siempre así. ¿A quién le querés dedicar eso?
1: No, a nadie, pero.
0: Estabas con ganas de cantárselo en la cara, ¿no?
1: No, pero viste esas canciones que cuando la cantás es como que te sale del alma. ¿Viste?
0: Hay alguien que te mintió y vos le decís, tu vida siempre ha sido una mentira. Y le señalaste con el dedo, Luli. Muy bien, ¿te desahogaste por lo menos?
1: Sí.
0: Qué bueno.
1: Y otra de las canciones que, generalmente canto, pobre mi novia ahí que tiene que estar escuchándome.
0: Me confirma acá Carcino que nos pidió nunca Valeria Lynch y Banana, pero sale con fritas igual. Muy bien, muchas gracias. Anulame las dos canciones. Sí.
1: No, bueno, la otra es de Abel Pintos.
0: Sueño, no dorado, recuerdo si Sueño Dorado del Sol.
1: No, esa no.
0: Ah.
1: La
0: Adonata. Canción. Adonata.
1: No, bueno. No. Te juro.
0: Cachete, pechito y ombligo.
1: No, porque es como esas canciones que vos parece que te sale el alma, te sale el corazón y la
0: gritás. El himno nacional argentino.
1: Sí. Escúchala, te recomiendo.
0: Bueno, muy bien. ¿Cómo se llama el tema?
1: No me acuerdo si se llama así, pero vos ponés Te Juro de Abel Pintos y vas a escucharlo.
0: Vamos a poner entonces Te Juro de Abel. ¿Así nomás? ¿Te juro?
1: Sí.
0: Muy bien, Te Juro.
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0: Muy bien, un saludo grande para Gabriela, que también hace su pedido, Sergio Dalma, Bailar Pegado. Lo vamos a poner todo en nuestra lista y después seguramente lo vamos a escuchar a las 3 de la mañana.
1: Así
0: bueno,
1: es,
0: muy
1: Marcelo.
0: Bien. El tema que vos que dijiste, Luli, se llama El Adivino.
1: El Adivino, ¿viste? Era como un tema,
0: Había que adivinarlo.
1: Claro. Era complicado, pero lo que pasa es que en la canción lo que más se siente o se escucha es Te Juro.
0: Claro,
1: es
0: pero
1: como
0: se llama
1: esa
0: el adivino,
1: parte en la que vos, más o menos, sacas tu alma, tu corazón al momento de cantar. O sea, imagínate yo cuando voy viajando y escucho esa canción, lo que soy, increíble. Por suerte no me escucha nadie, solamente el que tengo al lado.
0: Muy bien. Vamos a compartir algunos títulos, si a usted le parece bien, Luli, algo de información, vamos a repasar, vamos a actualizar, de todo un poquito para ir compartiendo con ustedes aquí en Ciudad Invisible. Por favor, Pablo.
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0: Corrientes realiza su primera jornada científica de enfermería oncológica. El encuentro se desarrolla hoy viernes en el Instituto Oncológico Papa Francisco, con una modalidad híbrida y la participación de profesionales, estudiantes y equipos de distintas provincias. Sus organizadores destacaron la capacitación continua y el intercambio de experiencias.
1: Y la justicia volvió a intimar al gobierno por los salarios universitarios y las becas. El juez Martín Cormick volvió a ordenar al Estado que actualicen los salarios de docentes y no docentes de las universidades públicas y recompongan los programas de becas, otorgándoles 5 días bajo amenaza de multas. La medida se basa en la ley de financiamiento universitario y en una inflación acumulada del 312,19% entre diciembre de 2023 y junio de 2026, que el gobierno no habría alcanzado. El magistrado rechazó la solicitud de revocatoria del Ejecutivo y confirmó la cautelar que sigue firme desde la justicia.
0: Sobre ruedas, en septiembre se vendieron 1.024 cero kilómetros en Corrientes. El registro de patentamiento representó una suba de 9,4% respecto de agosto, aunque quedó 10,3% por debajo del mismo mes del año pasado. En los primeros 9 meses del año, la provincia acumula 9.304 unidades, un 14,6% menos que en igual periodo del año pasado. El mercado automotor mostró, durante septiembre, una recuperación en Corrientes con más de 1.000 vehículos cero kilómetros. Estamos hablando patentados a lo largo y ancho de la provincia.
1: Argentina Week, Juan Pablo Valdés con Macron en la gira por París con Milei. El presidente Javier Milei fue recibido este jueves por su francés Emmanuel Macron en las instalaciones del Palacio de Eliseo en París, en el marco de la visita oficial que encabeza por el país europeo por la Argentina Week, la cumbre internacional orientada a la atracción de inversores. Entre los integrantes de la comitiva oficial estuvo presente el gobernador de Corrientes, Juan Pablo Valdés, quien formó parte de la delegación junto a otros 12 mandatarios provinciales que viajaron a Francia para acompañar la agenda de promoción económica institucional. La reunión con Macron se concreta tras la disertación del jefe de Estado argentino durante la jornada central del foro en la sede de la Organización para la Cooperación y el Desarrollo Económico. En este ámbito, el presidente expuso ante empresarios, financieros y líderes políticos internacionales los ejes de la política económica del gobierno y las condiciones para la llegada de capitales.
0: Según Arca, la recaudación tributaria creció 38,3% en septiembre por encima de la inflación. La recaudación tributaria nacional alcanzó los 21,36 billones en septiembre, con un incremento de 38,3% interanual, por encima de la inflación del periodo, que fue del 33,5%. En términos reales, el aumento fue de 3,6% según los datos de la Agencia de Recaudación y Control Aduanero.
1: Y un grupo de la UNE es premiado en jornadas nacionales por un trabajo sobre modelos de inteligencia artificial. Federico Smulever y Luciana Belén Canteros son becarios del área de inteligencia artificial de la Universidad Nacional del Nordeste, quienes recibieron un premio en las 55 jornadas argentinas de informática que se realizaron en la Universidad Tecnológica Regional de La Plata. El trabajo forma parte de una línea de investigación del área de Machine Learning e Inteligencia Artificial encabezada por los doctores Manuel Pulido y Sonia Mariño de Facena UNE, que aplica grandes modelos de lenguaje al dominio legal. El trabajo premiado y expuesto en la jornada por los becarios se titula Filtrado estructurado por metadatos como estrategia de refinamiento de la búsqueda semántica en sistemas RAC para el dominio legal. Los grandes modelos de lenguaje pueden tener impacto en el área legal porque el trabajo del abogado maneja mucha información en forma de texto. El modelo es desarrollado por base de datos cerrados con documentos específicos para que no produzca alucinaciones. Esto es, en lugar de buscar información en cualquier fuente, el modelo trabaja con una base predeterminada que contiene únicamente la jurisprudencia de interés.
0: Por primera vez en la historia económica de la República Argentina, la carne aviar aventajó a la bovina en el balance anual, según detalló el informe del Instituto de Estudios sobre la Realidad Argentina y Latinoamericana. El consumo de pollo superó al de carne vacuna por primera vez en la historia, de acuerdo al último informe de IERAL. Los argentinos consumieron un promedio de 47 kilos de pollo por habitante entre agosto 2025 y julio de este año.
1: Y por el fenómeno del Niño, se fortalece la infraestructura del Hospital Escuela. Los ministros de Obras obras y de Servicios Públicos, Jorge Mesa, y de Salud, Emilio Lanari, realizaron un recorrido técnico por el Hospital Escuela General José Francisco de San Martín, donde evalúan las condiciones de la infraestructura y las acciones necesarias para optimizar el sistema de desagüe y prevenir inconvenientes ante posibles lluvias intensas. La recorrida se enmarcó en un trabajo articulado entre ambos ministerios, con la participación de la Unidad de Arquitectura Hospitalaria, directivos y personal de establecimiento. El objetivo es identificar necesidades, establecer prioridades y avanzar en la intervención necesaria para garantizar el normal funcionamiento de los servicios hospitalarios, en este marco del fenómeno del Niño. Y durante el relevamiento se analizaron el funcionamiento de desagües, aspectos técnicos de establecimientos y también incorporaron criterios técnicos y experiencia de personal que se desarrolla diariamente en las tareas del hospital.
0: Bueno, muy bien, tenemos más título, más información en un ratito nada más. 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Aquí estamos en YouTube Radio UNE, así nos buscan y nos encuentran. Gracias por elegirnos como compañía. Y un tema muy bueno de las Azúcar Moreno. Las conocés, siempre sí, las convoco.
1: Sí.
0: Y hay un tema muy lindo, una letra muy también sobresaliente, que dice, solo se vive una vez.
1: También.
0: Te invito también, ahora que se viene el cumple de Marta, dedicarle esa canción.
1: Y es un momento, sí, la verdad que lo voy a tener presente cuando estemos cortando la torta.
0: Decirle a Marta que es mi regalo. Esa letra de esa canción.
1: Ay, bueno,
0: es mi. Si está escuchando Marta, yo le cantaría a Marta, pero deme unos bloques que me aprendo la letra.
1: Y es tu fan número uno, Marce.
0: Y cumple años, Marce.
1: Sí,
0: así tiene que... un autito vintage para nosotros mientras el chofer está ya a full en la radio compartiendo aquí la mañana.
1: Y por ahí va, por ahí va.
0: Vamos a empezar entonces a ir al momento musical nuevamente. Nos encontramos con algunas canciones, ya seguimos con las entrevistas y más programas hasta el mediodía en la radio.
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0: Te seguimos acompañando aquí en la radio de la Universidad Nacional del Nordeste. Presupuesto 2027, ¿qué áreas de la educación recuperarán recursos? ¿Cuáles seguirán casi sin cambios? Tiene la gentileza de atendernos Alfredo Álvarez, que es contador público y ex analista del Ministerio de Economía, vocero de Argentinos por la Educación. Alfredo, un gusto, gracias por atendernos. Bienvenido a la radio de la Universidad Nacional del Nordeste. Aquí está Luli, Marcelo es mi nombre. ¿Cómo le va? Buen día.
1: Buenos días, Marcelo. Muchas gracias por el llamado.
0: Gracias por atendernos y por el tiempo, sí. Compartir el aire con nosotros. Alfredo, nos gustaría poner en común con la audiencia acerca de, si bien hablamos del presupuesto 2027, en particular en lo que respecta a educación, ¿qué áreas de la educación van a recuperar recursos y cuáles casi sin cambios, como dice algún que otro título, ¿no?
1: Bueno, lo que sucede es que en este año se recupera, digamos, un pequeño porcentaje, si bien hay una mejora, pero seguimos trabajando con niveles más bajos. En lo que es en el ámbito nacional, llamémosle, hay un pequeño crecimiento en la ejecución, lo que sería el 2027 con respecto al 2026, que pasa a ser de lo que era de 0,77 del Producto Bruto al 0,79 en este año. O sea, es un ligero crecimiento, pero se cambia la tendencia decreciente. Pero todavía estamos en niveles más bajos, ¿no es cierto?
2: Uh-huh. Alfredo, ¿cómo estás?
1: Sí, buenos
2: días. Luli Pezzolato te saluda.
1: Encantado, Luli.
2: Te quería consultar, este posible aumento que habría, ¿tiene equiparación, digamos, con la inflación o sigue quedando por debajo?
1: Estos valores que estoy comentando son incrementos reales. Uh-huh. Incrementos que son por encima de la inflación. En el año 2027 es un crecimiento un crecimiento real de entre el 5 y el 6%.
2: Bien.
1: Con respecto a la inflación.
2: Te quería consultar, ¿no? ¿Cuáles son las áreas que más se necesita ajustar el tema de los presupuestos? También sabemos, por ejemplo, de las becas, así como también todo lo que tiene que ver a servicios de mantenimiento, por ejemplo, de los edificios.
1: Sí, digamos, acá tenemos que comentar algo, ¿no? Cuando estamos hablando de presupuesto de educación, hay que recordar siempre que los servicios educativos fueron descentralizados hace la década del 90, fundamentalmente. Entonces, lo que es la inversión en educación inicial, primaria, secundaria y algunos aspectos terciarios corre por cuenta de las provincias y después por parte de la nación, fundamentalmente es el tema de universidades. Mm. En conjunto, nosotros tenemos el análisis de todo el conjunto, pero lo que se está debatiendo ahora es exclusivamente el presupuesto nacional.
2: Sí.
1: Entonces, con respecto al presupuesto nacional, el 80% del presupuesto aproximadamente va a parar a universidades.
0: Uh-huh.
1: Y dentro de ese 80%, la inmensa mayoría, estaremos más o menos también entre el 80 y el 90%, va destinado a salarios.
2: Bien.
1: Que es algo que ocurre en general con todo el presupuesto educativo, incluso de las provincias, pero de la nación ocurre esto, y fundamentalmente que se queda muy poco sería para lo que es arreglos edificios o lo que se denomina desde el punto de vista presupuestario gastos de capital. Es prácticamente todo gasto corriente destinado a salarios.
0: Alfredo, como dice en la información, le pregunto entonces, teniendo en cuenta esto de 8 de cada 10 pesos para las universidades, dice algún que otro título, el dato muestra que en términos reales,

0: estaba mirando el dato de que hay un posible aumento en lo que respecta al plan de alfabetización, ¿no?
1: Sí, exactamente. Hay una, desde el punto de vista nacional, uno de los énfasis que se le quiere dar es propiciar un aumento en lo que es todo el tema de alfabetización, y fundamentalmente apuntando también a mejorar algunos aspectos que surgen de las evaluaciones PISA, sí. Que se dieron a conocer hace poco tiempo.
2: Sí.
1: Entonces, dentro de lo que es el presupuesto nacional, ese 20% restante que no va a universidades, la gran parte va a lo que es el Plan Nacional de Alfabetización.
0: Claro, sí, estaba mirando que uno de los puntos tiene que ver dentro de este plan, ¿no?, con la promoción de la lectura, materiales educativos, también en la formación docente y la evaluación educativa.
1: Exacto, sí, son puntos que son fundamentales, ¿no? Porque además siempre hay que aclarar un tema, que el hecho de que solamente con un aumento presupuestario no se solucionan los problemas,
0: claro,
1: de la educación, ¿no?
0: Sí.
1: Obviamente que es una condición necesaria, pero no suficiente. O sea, se necesita incrementar el presupuesto, eso estamos todos de acuerdo, pero también hay que mejorar la calidad, y el tema de capacitación docente es un área esencial para eso, ¿no es cierto? Entonces, parte de estos recursos y de este ligero incremento, como dije, que solamente es el 0,02% del PBI, van a justamente a incrementar estos aspectos de mejora de la capacitación, del plan de alfabetización.
0: Sí, otra de las áreas también tiene que ver con las matemáticas, por ejemplo, donde el gobierno tiene como un compromiso federal por la matemática, no solamente en materiales pedagógicos o recursos digitales, sino también en las capacitaciones docentes, como son estas dos áreas donde está precisamente puntualizando, no solamente en la lengua, sino también en las matemáticas, como otra de las áreas donde hay que reforzar en cuanto a contenidos, extensión de jornadas escolares, por ejemplo.
1: Sí, totalmente, porque incluso cuando fue el tema de las evaluaciones PISA, justamente, hubo una mejora en lo que es el tema de lengua, de lenguaje, pero no hubo mejoras significativas en lo que es el tema de matemática, y es un tema importante a darle importancia a esto, porque se tiene que mejorar en ese aspecto, porque Argentina ha perdido peso en lo que es la comparación con otros países de la región. Al principio de los 2000 estaba en el segundo puesto con matemática y lengua, y ahora está en el puesto octavo. Entonces hay que reforzar eso, es fundamental, y sí, es un compromiso para el futuro, y que, bueno, ligeramente está contemplado en lo que es el presupuesto del 2027, ¿no?
2: Alfredo, gracias por el tiempo, por atendernos, seguramente lo vamos a contactar en otra oportunidad. Muy amable.
1: Bueno, perfecto. Muchas gracias.
2: Buen resto de jornada. Muchas gracias.
1: Igualmente. Adiós.
2: Alfredo Álvarez, contador público, ex analista del Ministerio de Economía y vocero de Argentinos por la Educación. La educación universitaria concentraría 80,1% del presupuesto, educación obligatoria superior no universitaria el 12,5% y otros gastos en educación el 7,4% en líneas generales y a nivel resumen, ¿no?
0: Así es, Marce. Bueno, girando un poco la página, se viene el Tarawí Rock, es una de las uno de los eventos más esperados por todos los correntinos, para el sábado 3 de octubre y domingo 4 de octubre. 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Uno de los más esperados también es el domingo, ¿no? Con amplia convocatoria, ¿no? Y bueno, para las personas que todavía no sacaron sus entradas, pueden hacerlos a través de WePass, es la página oficial, digamos. Está $10,000, por ejemplo, si querés ir uno de los días, sábado o domingo, o si querés comprar entradas para los dos días, tenés a 15.

0: 1.000 pesos.
1: Exactamente. Bueno, muy bien. Acá tenemos esto para compartir y muchas gracias. Si no quieres aguantar y te quieres liberar, una frase te diré, solo se vive una vez. Sí. Marta, un saludo muy grande en la previa de su cumpleaños. Y si no quieres discutir y te quieres divertir, escúchame bien, solo se vive una vez. Apaga el televisor, enciende tu radio UNE.
0: Sí.
1: Muy bien. Y siente unas cosquillitas nosotros por los pies.
0: Sí.
1: Dice esa canción. ¿Te gusta el tema?
0: Me gusta, me gusta.
1: Bueno, lo escuchamos recién y se lo dedicamos a Marta. Y a todos ustedes que están del otro lado. Algunas canciones simplemente para decir, parece que es interesante la letra. Si te importa el que dirán y te quieren controlar, recuérdalo bien. Solo se vive una vez. Y si te quieren amargar con problemas y demás, no te dejes convencer. En el ángulo, mala noticia. En el ángulo, a buscarla adentro. Amargado, mala noticia.
0: Sí, hay que distanciar un poco esas cosas.
1: Sí.
0: Y vivir el presente, más
1: que
0: nada.
1: Dale marcha al corazón. Venimos del Día del Corazón hace muy poco.
0: Sí, sí.
1: ¿Está bien?
0: La salud cardiovascular.
1: ¡Qué caramba! Dale marcha al corazón, ¡qué caramba! Hay que bailarlo. Nosotros nos tendríamos que reforzar al aire. Lo que voy a sugerir acá, el señor productor después nos dará el ok o bajará su martillo, ¿vio?
0: Sí.
1: Deberíamos hacer una pausa activa. Al aire. Sí. Deberíamos movernos al aire. Y salir en algún bloque de pie. Lo que hicimos acá con los profesionales de enfermería y médico y todo así. Y
0: claro.
1: Usted con Barreto solamente quisieron. Usted que bailó zumba acá en el estudio.
0: No, ¿cómo que bailé zumba?
1: Ah, pero bien.
0: Le puse mi onda, nada más.
1: Exactamente. Creo que viene bien una pausa saludable.
0: Sí. Es que en realidad
1: es necesario, ¿eh? Dijeron los profesionales, ¿eh?
0: Bueno, mi nutricionista, por ejemplo, decía que en el momento que uno estaba en el trabajo, si tiene una actividad sedentaria, por ejemplo, está enfrente a un monitor, tiene que hacer por lo menos 10 sentadillas.
1: Dale al cuerpo vacilón, que caramba. Ali te está invitando también a que te muevas. ¡Qué caramba! Oh.
0: Solo se vive una vez. Y bueno,
1: sí.
0: Hay una grilla completa este fin de semana para actividades culturales, musicales. Y también te recuerdo que tenés una hora y media, más de una hora y media.
1: Estamos regalando entradas, Luli.
0: Para participar del sorteo. ¿De qué sorteo, Marce?
1: Del que está en Instagram, Luli.
0: ¿El de nuestro Instagram?
1: Sí.
0: No, no, no en el tuyo ni en el mío, sino el de Radio UNE, ¿no?
1: Sí, exactamente.
0: Muy bien, bueno, ahí solamente tenés que etiquetar, ir a la publicación de para acceder a un par de entradas, por ejemplo, de Amanda Ye, que se va a presentar este sábado, 3 de octubre, en el Teatro Vera. Bueno, solamente tenés que etiquetar a un amigo con el que quieras ir. Vos, por ejemplo, ya tenés a alguien.
1: ¿A quién?
0: ¿Me estás escuchando?
1: Sí, voy a ir con mi señora esposa a mirar.
0: Muy
1: pero
0: bien,
1: el segundo día.
0: ¿Cómo el segundo día? Amanda Ye, te estoy hablando de Amanda Ye, no de Tarahui.
1: No, yo no dije Tarahui, voy a ir en el segundo día.
0: ¿Cómo en el segundo día?
1: En el segundo evento que tiene Amanda Ye.
0: Ah, perfecto.
1: Que es el que vos estás mencionando y que lo mencionaron en 3 empanadas y que lo mencionó también Luz del Curto, nuestra compañera de los miércoles.
0: Perfecto.
1: Que bailó ahí.
0: Bueno, perfecto.
1: Que estuvieron acá y se sacó una selfie con Barreto.
0: En algún momento.
1: ¿Vio el tatuaje del Puma? Amanda Ye. Sí, nos sorprendió a todos, ¿eh? Todo el brazo izquierdo. Lo que es llevar en el Cora.
0: Y la verdad que es muy lindo. Yo ayer estaba escuchando en 3 empanadas.
1: Yo no pude. Le digo a Hugo que no pude todo por el valor que tiene el tatuaje, había sido. Amán, nomás me quedó hasta ahora. Pero en la segunda cuota me lo completan, Luli.
0: Sí.
1: En la espalda,
0: bueno,
1: por ahí.
0: Yo me estaba haciendo una costeleta y unas ensaladas. ¿Eh? Sí. Y aprendí, por supuesto, 3 empanadas. Lo estaba escuchando ahí a Edu del Valle y al Puma Barreto.
1: Sí.
0: Y, por supuesto, a Amanda Ye y al grupo, ¿no? Qué lindo. La verdad,
1: me son nuestros amigos y siempre nos visitan y tienen la gentileza de compartir con nosotros.
0: ¿Eh? Sí, es un momento como para bajar un poco el cambio. Viste que a veces uno llega al mediodía y dice, bueno, voy a mirar algo de las noticias. No. Y como que ayer dije, no, los voy a escuchar. Y de paso escucho a Amanda Ye también y me generó como un clima lindo, pacífico, como bajando un poco después de, tanta vorágine informativa durante toda la mañana, ¿no?
1: Mi papá tenía en mi niñez, un 4L. Le costaba arrancar, una cosa que... el cambio acá al lado del volante.
0: Sí.
1: Hoy me siento un 4L, a diferencia... Usted es un Lambo, es un Lamborghini. Está acelerado, está... pero bien,
0: es
1: a veces uno está un Lambo, uno está un 4L, un 147. ¿Me explico?
0: Sí.
1: Vamos, es por ahí. Este es el complemento que uno necesita.
0: Muy bien, y para terminar de completar la información, Marce, a aquellas personas...
1: Se retira el chofer. Sí.
0: No, para aquellas personas que quieren sumarse al sorteo, porque solamente le queda una hora y media.
1: Sí, muy poquito.
0: 45 minutos.
1: Sí.
0: Tiene que entrar a Radio UNE, nuestro Instagram, seguirnos, escucharnos, por supuesto, y ahí tienen la publicación de Amanda Ye, solamente tienen que etiquetar a una persona.

0: persona subirá historias esta publicación y ya estaremos sorteando quién va a ser el ganador.
1: Y gracias por la buena onda a los que van dejando ahí sus datos y van interactuando con nosotros vía redes sociales. Gracias por estar.
0: Están muy activos hoy también.
1: Exacto. Sí. Y gracias por estar. Música, ya seguimos.

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0: Gracias a quienes nos están escuchando en medios.une.edu.ar, a quienes están en el dial 99.7 y también en YouTube Radio UNE. Gracias también por estar ahí. Y en las puertas del fin de semana, nosotros deseando que ustedes tengan un muy lindo fin de semana, un lindo sábado y domingo.
1: Por supuesto, con un montón de actividades culturales para la ciudad de Corrientes, ¿no? En este momento, y hace calorcito también, ya como que en este momento está para sacarse ya el suéter, está para estar con una remera mangas corta, por ejemplo. En este momento está haciendo 18 grados en la ciudad de Corrientes, tenemos una humedad del 44%. Para la mañana va a estar soleado, para sí. La tarde ligeramente nublado y para la noche parcialmente nublado.
0: Bueno, vamos a presentar ahora a un profesional que sin duda se nos contará y mucho desde su tarea cotidiana, desde su vocación también, más allá de la participación que tendrá en un evento en este mes de octubre en la Facultad de Odontología, Universidad de Buenos Aires. Está en línea con nosotros quien es odontólogo correntino de Alvear, el doctor César Telechea. Estará en el Congreso Internacional de Odontología en el marco de los 80 años de la Facultad de Odontología de la UBA. Doctor, un gusto saludarlo. Bienvenido a la radio de la Universidad Nacional del Nordeste. Aquí está Luli, Marcelo es mi nombre. ¿Cómo le va? ¿Cómo está? Buen día.
2: Hola, buenos días, Marcelo, Lourdes, buenos días, un placer.
0: Un gusto, ¿eh? Gracias por su tiempo.
2: No, por favor, gracias a usted, porque siempre es importante su tarea de difundir cualquier sea un evento científico que sirve para el progreso tanto desde el punto de vista docente, universitario, como de la profesión,
0: doctor,
2: en general.
0: Doctor, dije bien, ¿no? Es de Alvear.
2: Yo soy, me parece que falta completar esa definición.
0: Ajá.
2: Del pueblo más lindo del país y los alrededores.
0: Anotamos Alvear, acá, le pido mil disculpas. Ahora sí completo, como corresponde. Realmente nos gustaría conocer y compartir, doctor, con nuestra audiencia también, sobre su vocación que tiene que ver con la odontología, pero también su incorporación a la Policía de Corrientes y esta especialidad, coméntenos un poquito, que hace referencia a lo forense, ¿no?
2: Bueno, le agradezco. Soy odontólogo, egresado de la Facultad de Odontología de la Universidad Nacional del Nordeste, nuestra Universidad del Sol. Y una vez que me recibo de odontólogo, ingreso a la policía de la provincia. Y bueno, ahí yo, como son las situaciones en las fuerzas, depende del lugar donde a uno le corresponda. Inicio en la escuela de oficiales de policía, después fui trasladado al año y medio al área de la Dirección de Policía Científica, Dirección de Investigaciones Criminales y Periciales. Y al área de medicina legal, obviamente voy a la división de odontología legal, y a partir de ahí comienzo un camino que no quise salir nunca más, porque me apasionó. Uh-huh. El camino de la investigación del área de la odontología legal y forense. Volvemos a mejorar a profundizar el concepto que se llama todos aquellos profesionales que operamos en el foro judicial. Uh-huh. Entonces, bueno, y volviendo a la odontología, ese camino de la investigación criminalística, en lo criminal, en la identificación de cadáveres, identificación de personas con vida también, entré en un mundo que para mí fue y es apasionante. Uh-huh. Y que me llevó 34 años uh-huh. Realizando autopsias y pericias. Uh-huh. Y después desarrollando mi tarea aparte de docente en la cátedra de medicina legal de la Facultad de Medicina de la Universidad Nacional Nordeste. Y bueno, y después a partir de unos años atrás me fui llamado por la cátedra de odontología legal forense e historia de la odontología de la Facultad de Odontología de la UBA. Por mi conocimiento y experiencia en el campo forense, la odontología legal argentina, y cosa que, bueno, sin lugar a dudas que a uno le llena el alma, ¿no? Porque volcar, enseñar, mostrar lo que uno hizo y hace en beneficio de que la especialidad, en este caso, se pueda profundizar para ir mejorando, es siempre bienvenido y es hermoso, ¿no? Disfrutar de lo que uno ama es lo más lindo. Y bueno, en esa tarea habitual estoy ahora, ya estoy en condición de retirado de la Policía de Corrientes. Uh-huh. Y bueno, desarrollo mi actividad. Ya en este momento aparte soy también convocado para el ámbito civil, la parte, bueno, laboral, civil, penal, como perito, ¿sí? Pero ya no como perito oficial cuando estaba,
0: Claro.
2: así que. Pero bueno, en fin, y es una especialidad que amo, amo con el alma, y todo lo que hice y lo que me formé y la experiencia que tengo, gracias a Dios, hoy lo puedo transmitir en beneficio para los nuevos profesionales, ¿no? Y siempre a favor de la ciencia nuestra, de la especialidad.
1: Doctor, ¿cómo está? Luli Peselato le saluda.
2: ¿Cómo le va, Luli?
1: Particularmente para la gente que nos está escuchando, ¿nos podría explicar un poco de qué se trata esto de la odontología forense? ¿Qué hace un odontólogo forense? Pero precisamente si nos puede llevar a algún caso en particular en la práctica para poder entender, porque bueno, una de las cosas que estuve leyendo es que también usted evaluó lesiones producidas, por ejemplo, en accidentes, peleas o situaciones de violencia. Si nos podría acercar un poco a esa profesión, pero desde un nivel como más práctico, digamos, para entenderlo.
2: Perfecto, cómo no. La odontología legal es un ambiente, lo definimos como, a ver, es dar respuestas jurídicas a las cuestiones odontológicas. En general, hablamos de forense porque indudablemente estamos direccionando a que ese odontólogo participa del foro judicial, o está en las listas de la justicia,
1: Sí.
2: o es parte integrante de alguna fuerza o del poder o la parte pericial de la justicia, sea nacional, provincial, tanto como las fuerzas federales o provinciales.
1: Sí.
2: ¿Sí? Ahora, ¿cuál es la tarea del odontólogo? En mi caso, en la policía de Corrientes, como paso a ser perito, fui perito oficial, porque estoy dentro de una fuerza, y sin lugar a dudas, depende la tarea o damos respuesta al Ministerio Público Fiscal. Y sobre todo la parte lesionológica, también identificación de personas, identificación de cadáveres, identificación de restos óseos, depende de cómo está estructurado el organigrama de cada sistema, ¿no?
1: Bien.
2: Y bueno, la respuesta a lo que usted me pregunta referente a, bueno, a accidentes, riñas, todo lo que compete al área pericial
1: Sí.
2: por judicialización. Sí, sea por violencia, etcétera, que vemos habitualmente, escuchamos, como violencia de género, violencia intrafamiliar, accidentología, homicidios, suicidios, del campo que le compete al área del sistema estomatognático, le digo, de toda la cavidad bucal, porque no solamente implica piezas dentarias,
1: Sí.
2: sino hay estructuras musculares, nervios, venas, arterias, etcétera. Músculos y toda lesión que esté ubicada dentro del campo de la odontología le compete al perito odontólogo,
1: Claro.
2: ¿sí? Entonces, esa es la tarea,
1: Bien.
2: dar respuesta jurídica a ese problema, a esa situación odontológica, sea para categorizar una lesión, ¿sí? Ustedes habitualmente deben escuchar que una persona que es agredida o un accidente, ¿sí?
0: Sí, sí.
2: Entonces va a la división de medicina legal. Y ahí, bueno, es examinado tanto por el médico perito como, si entra al área de la odontología, examinado por el odontólogo.
1: Sí.
2: ¿Sí? Entonces se evalúa esa lesión, se observa y después se colabora con el fiscal, la justicia, para determinar el carácter de esa lesión y tipificar dentro del rango jurídico que le compete.
0: Doctor, agradeciéndole por el tiempo y que comparte con nosotros el aire, ¿qué palabra tendría, no solo para un joven, una joven estudiante desde la odontología, estudiante en general o un joven en general, teniendo en cuenta la riqueza de su camino y esta posibilidad de intercambiar con usted? ¿En qué sentido? ¿Qué lugar tuvo la vocación por un lado? La claridad en cuanto a qué quería estudiar, luego esa orientación y también el ingreso a la policía y esa especialidad por otro lado, ¿cómo juega todo eso? Porque también uno imagina que en el camino hay percances, situaciones a resolver, momentos varios, ¿no?
2: Sí. Creo que la vida en general es un camino de muchas idas y vueltas, algunas lindas, otras no tan lindas, pero bueno, es parte de la historia de las personas, ¿no? Y también profesional. En
0: Sí.
2: este caso, ahora yo, ¿cómo se me despierta inclinación hacia el área de la odontología legal y forense. La verdad que yo tenía decidido estudiar odontología. Fíjense lo particular, yo una vez contaba que estando para ingresar al cursillo que antes hacíamos, porque bueno, uno no es tan jovencito, a la universidad teníamos que rendir examen de ingreso. Y bueno, estaba esperando yo para tener una clase de los seminarios, uno de los seminarios, en la morgue de la Facultad de Medicina, allá por Sargento Cabral, y entra uno de los pioneros de la medicina legal del nordeste argentino, el doctor Otto Sigfrido Wichmann, con, en ese momento, las autopsias médico-legales se practicaban en la morgue de la Facultad de Medicina. Uh-huh. Y nos conocíamos por el barrio en general de Corrientes, y intercambiamos opiniones, me pregunta qué iba a estudiar, le cuento yo que estaba esperando, que iba a estudiar odontología, y me dice si quería participar de una autopsia, y no tenía yo particularmente ideas, y estaba esperando para ingresar a la facultad, imagínense, pero acepté. Entonces yo siempre digo, no sé si causalidad o casualidad.
0: Claro.
2: Y participo de esa autopsia médico-legal que nunca me había olvidado, todo muy bien explicado, soy como futuro alumno de las carreras biológicas, pero eso quedó ahí. Después ingreso a la Facultad de Odontología, termino odontología y me invitan a integrar a la policía como profesional de la salud.
0: Sí.
2: Ingreso. Y bueno, como les conté, voy a la escuela de policía primero, uh-huh, haciendo asistencial, ¿no? Atención asistencial. Y al año y medio soy trasladado a medicina legal. Y cuando llego, una de las tareas del odontólogo legista, ahí es, aparte de las pericias, desde el punto de vista lesionológico, participar de las autopsias médico-legales. Y llego y soy convocado a la morgue porque había una autopsia justamente.
0: Ajá. Uh-huh.
2: Y bueno, ingreso a la sala de autopsias, estaba, me acuerdo, el doctor Ramón Aníbal Martínez, que bueno, ya no está con nosotros, y la doctora Yolanda Morales, anatomopatóloga de la policía, que siempre históricamente le agradezco, lo mismo que el doctor Arnaldo Rafael Vallejo, también fallecido, personas que han tenido la grandeza del respeto por la odontología y darnos el lugar que nos corresponde dentro del equipo interdisciplinario. Y entonces yo estoy mirando la autopsia y le pido si yo podía participar de manera más activa, si tanto, perdón la expresión, pero participar de esa cirugía al cadáver, uh-huh, y dedicarme al estudio de la boca de ese cadáver. Y bueno, me acuerdo que me dicen que la verdad que es la primera vez que un odontólogo solicita, así que cómo no, y bueno, calzarse los guantes y a ir a trabajar.
0: Claro.
2: Y ahí me dicen que si me gustó, que cada vez que participo en una autopsia médico-legal, salga y estudie referente al caso. ¿Qué fue lo que hice desde ese momento?
0: Ajá.
2: Hasta el año antepasado, que fui pasado retiro.
0: Claro.
2: Y me apasionó ese PIP de esa primera autopsia médico-legal oficialmente, me apasionó el deseo de esa, no solamente la parte de buscar la identificación o ver lo que en la cavidad bucal se puede ver, uh-huh, sino, no sé, ese rol, ¿cómo le diría? Ese rol social, uh-huh, del odontólogo legista, forense, claro, en ese caso.
1: Doctor,
2: sí, el rol social, me encantó.
1: Doctor, sobre eso le quería preguntar, porque me genera como bastante interés. ¿Cuál es la diferencia, por ejemplo, en el análisis, en las pericias de los dientes respecto a otros elementos del cuerpo, ¿no? Porque se menciona mucho esto del análisis, por ejemplo, de los dientes en relación a la detección después de cuánto pudo haber estado esa persona tanto tiempo, por ejemplo, en un pozo, o por ejemplo la edad de una persona se puede registrar a través de eso. Entonces, como para que nos cuente más que nada la particularidad de los dientes con otros elementos del cuerpo y la importancia de las pericias.
2: Ah, cómo no. Mire, a ver si nos... Para para ambientar, le diría que yo siempre digo, pienso, y bueno, en realidad que el silencio de la muerte en una persona a partir de ahora ya cadáver, muchas veces suele pasar o parecer que es el final de una historia, ¿no?
1: Sí.
2: Pero cuando ese cadáver o pierde, esa persona perdió la vida y ese cadáver, la identidad, se ha borrado por el tiempo, por la tragedia, depende del evento que lo llevó, sí, cuál fue la situación, el mecanismo que lo llevó a la muerte, que muchas veces se puede pensar de que nada hay por hacer, ¿verdad?
1: Sí.
2: Ahora, la ciencia, el cuerpo humano guarda un refugio prácticamente de certeza en muchas situaciones, ¿sí? Y cuando uno dice, bueno, todo eso desaparece, incluso con la pregunta que usted me hace, de acuerdo a las circunstancias, o el tiempo, o el lugar donde estuvo ese cadáver está, o pasó, se pueden borrar muchísimas cosas, en general, porque el cadáver sufre una transformación, uh-huh, ¿sí? Que todos sabemos que lleva al deterioro total, para el momento que pasa el tiempo, y depende del lugar donde haya estado o está. Entonces hay imposibilidad por ahí de a ver, haciendo un paréntesis, un cadáver se puede identificar por tres situaciones, científicamente.
1: Sí.
2: ADN, huellas dactilares y la odontología.
1: Bien.
2: ¿Ah?
1: Le preguntaba...
2: Fíjese para que usted dimensione la importancia de la odontología,
1: sí,
2: y le voy a explicar por qué rápidamente, que para Interpol, en orden de importancia en una catástrofe en masa, estamos hablando de una catástrofe, ¿no? Como por ejemplo el tsunami asiático, etcétera, muchos accidentes con muchas víctimas fatales, la Interpol en su protocolo estipula que en primer lugar para el proceso de identificación es la dactiloscopía, en segundo lugar la odontología y en tercer lugar el ADN.
0: Uh-huh.
2: ¿Por qué eso? ¿Por qué? Porque si yo tengo que dar identidad a un cadáver, lo puedo hacer con el estudio ADN, que nos daría un resultado de 99,99%.
1: Sí.
2: Pero para eso tengo que tener con quién cotejar, y tengo que, en un cadáver que se está buscando, buscando y tratando de identificar, tengo que las personas o quienes se presumen familiares someterse a un estudio de ADN, que no es nada problemático, pero el tema tiene su costo y tiene su tiempo.
1: Claro.
2: Si hay huellas dactilares, obviamente que es el primer camino en general, porque uno está dentro del sistema de personas, en registro de las personas en la Argentina, ¿no? Pero que eso es rápido también. Y en la odontología, que es otra de las ramas para la identificación, imagínense que en ese momento del examen del cadáver, en ese momento, uno, si el odontólogo tiene también una historia con qué comparar, porque se puede hacer por cotejo o por reconstrucción. Uh-huh. Por cotejo, si yo tengo una historia clínica, una ficha odontológica, que si se presume quién podría haber sido el odontólogo de ese cadáver que está desaparecido, porque está un estudio, cuántas personas desaparecieron, etcétera,
1: claro,
2: que se puede ir como circunscribiendo la investigación o achicando. Si yo tengo con qué comparar o cotejar, imagínense que en 10 minutos podría certificar en base a esa historia clínica, este cadáver corresponde, sí, a esta persona, ¿tá? Uno.
1: Claro.
2: Si no tengo nada, como muchas oportunidades me pasó, y es por eso el caso de reporte de caso que llevo al Congreso de la UBA, este caso, que no tengo antecedentes odontológicos, ni tampoco hay documentación ni imposibilidad de identificar el cadáver porque no hay huellas dactilares por el proceso de putrefacción, etcétera, o puede estar carbonizado. Pero a eso voy, que muchas veces, cuando todo el resto del cuerpo pueden desaparecer situaciones, como decir, desaparecer si no es imposibilidad de identificación, la boca se convierte en un testigo que puede ser, pero espectacular, porque la boca es como, por eso siempre yo considero y consideramos varios los odontólogos, la mayoría, los odontólogos legistas en el mundo, en la Argentina, que es compatible con la caja negra del avión, guardan información muy, claro, muy, muy rica, muy,
1: claro,
2: rica.
1: Sí, sí, ¿cómo? Sí. Sí, por eso le consultaba, ¿no?, la importancia a veces cuando nosotros vemos noticias de que se descubrieron, por ejemplo, ciertos cadáveres, incluso en muchos los vimos, por ejemplo, ahora lo de la Perla, lo de la dictadura cívico-militar, ¿no?, los desaparecidos, a veces no vemos como el trabajo que hay detrás o no estamos como en el detalle de la pericia en este momento, y está buenísimo poder acercarnos a su ámbito, ¿no?, y poder entender cómo a través, por ejemplo, del análisis de un diente puede detallar, por ejemplo, la edad de una persona y a veces hasta complementar información pericial, judicial, ¿no? Y por supuesto, alguna familia en particular.
2: Sí, pero totalmente. Acuérdense que la estructura dentaria es la más dura del cuerpo. Es decir, resiste putrefacción, resiste ataque de fuego, agua, tiene un gran potencial de información. ¿Sí?
1: Sí.
2: Imagínense que esa cavidad bucal que se mantiene húmeda, por ejemplo, en cadáveres carbonizados, y entonces uno quizás tenga el cuerpo, pues depende del tiempo que tal fue expuesta al fuego, puede consumir bastante, muy significativamente, la estructura general de ese cuerpo y quedar reducido a algo muy pequeño y con pérdida, obviamente, de estructuras como podrían dar la posibilidad, como las huellas dactilares, entonces pérdida de estructura. Hay estallido, quizás estallido de vísceras, estallido de la calota craneana, depende del tiempo, pero la cavidad bucal, por esa rigidez cadavérica que asume consecuencia de la acción del fuego, el proceso que se suceden en la muerte,
1: sí.
2: ¿Sí? Consecuencia de esa situación, la boca queda herméticamente cerrada. Tiene que pasar mucho tiempo expuesta al fuego para que el fuego empiece a generar una destrucción en la zona peribucal, los labios, retraer el tejido y exponer las piezas dentarias. Entonces, aún así, tengo estructuras dentarias posteriores que mantienen la humedad tan intacta.
1: Claro.
2: Yo puedo hacer la extracción y someter a estudio de ADN, uno. Y okay, la pieza dentaria también, como ser una estructura que tiene circulación, guardamos información genética. Uh-huh. Entonces, aparte de los huesos largos que se mandan ADN, también la pieza dentaria, particularmente pieza dentaria de buena estructura, como molares o caninos. ¿Sí?
1: Bien.
2: Entonces, uno, puedo enviar a estudio ADN. Dos, si no tengo nada y estoy viendo esa cavidad bucal, también me va a dar información, porque me da, pero de alguna manera, no le digo que voy a llegar por ahí, digo, miro una pieza dentaria y como si fuese una a ver cómo le diría, una bola magnífica de adivinación, diría, bueno, miro esta pieza y digo, tiene tanta edad, tanto tiempo, no. Hay una serie de situaciones que la ciencia odontológica nos permite, mediante la evaluación cautelosa y criteriosa, de interpretar de acuerdo a cómo veo esas piezas dentarias, el tipo de desgaste, situación, si hay restauraciones. Puedo decir, si hay restauraciones, depende de la cantidad, el tipo, la calidad. Yo puedo, porque uno cuando va a investigar tiene que tener un montón de hipótesis.
1: Claro.
2: Si uno quiere tratar de una mente que es, somos parte, un eslabón de una investigación, ¿sí? Entonces la colaboración profesional y cautelosa de cada uno va a llegar a un final feliz, ¿sí? Que es lo que se pretende. Entonces yo miro y veo, de acuerdo, supongamos, diferentes elementos de restauración, si tiene la cavidad bucal, o que está indemne, no tiene ningún arreglo. Entonces digo, bueno, evidentemente, este cadáver, cuando en vida, sin lugar a duda que voy presumiendo el tipo de vida relativamente que tenía, ¿sí? Sumando elementos para ir llegando o lograr la identificación. Así como también, si veo elementos que hay prótesis, implantes, restauraciones, estética, etcétera, también puedo presumir incluso que el tipo de calidad de vida que tuvo, y con eso voy circunscribiendo y achicando el camino de investigación hasta, como me pasó muchas veces, que de acuerdo a toda la información que yo tenía de la cavidad bucal, siempre solicité una entrevista con los familiares que corresponde, ¿no? Y en base a esa conversación con los familiares, yo volcando mi información y escuchando la palabra de los familiares, que están ansiosamente esperando encontrar ese familiar perdido, hemos llegado a resolver la situación. Es decir, efectivamente se trata de tal fulano de tal, ¿sí? Uh-huh. O fulano de tal. Entonces eso es lo que a uno le da paz interior, le da satisfacción personal por la uno se siente, no sé, mira hacia arriba y qué lindo que da respuesta, ¿no? Porque uh-huh. uno es funcionario público y da respuesta a la sociedad en una situación que es tan difícil, porque la muerte le pega o le afecta a diferentes maneras a las personas, ¿no? Y eso es apasionante.
0: Por su conocimiento y experiencia ha sido convocado y en el marco de los 80 años de la Facultad de Odontología de la UBA estará disertando, doctor, y será el jueves 22 de este mes, ¿no?
2: Así es. Uh-huh. Sí, voy a estar. Y justamente llevo un caso mío. Justo, y fíjense, por eso es que, en virtud de lo que estamos hablando, yo titulé así mi disertación. Uh-huh. ¿Sí? Le puse de esa manera la voz silenciosa de la cavidad bucal. Sí. Bueno, contando después el caso que me pasó.
1: Bien.
2: Y bueno, ahora y ayer me confirmaron que bueno, me pidieron una segunda charla, pero hablaré ya de otro punto de vista dentro del marco, con charlas libres, que voy a hablar relación a la responsabilidad profesional desde el punto de vista odontológico, uh-huh. que es medio que toda la actividad pericial.
0: Claro,
2: y al odontólogo en general, no solamente pericial, sino al odontólogo en general. Odontología.
0: Doctor, sí. Le queremos agradecer por su tiempo y ha sido un gusto y seguramente lo vamos a contactar en otra oportunidad. Un abrazo grande.
1: Muchas gracias.
2: Bueno,
1: doctor.
2: Con mucho gusto, gracias a ustedes, gracias por el tiempo y bueno, los felicito por el programa.
0: Un saludo.
2: Quiero aprovechar el momento también para saludar a toda la comunidad escribano de la Universidad Nacional del Nordeste, el Día del Escribano. Así
0: que. Exacto, exacto. Hacemos extensivo ese saludo. Doctor, un abrazo, gracias.
2: Igualmente para ustedes, adiós.
0: Muchas gracias. El doctor César Telechea, odontólogo, especialista en odontología forense, y contándonos un poco de su trayectoria y de algunos detalles y consideraciones dentro de su especialidad, más allá de esta convocatoria en el marco de los 80 años de la Facultad de Odontología de la Universidad de Buenos Aires y la posibilidad que tendrá el jueves 22 de disertar. 11:30 a.m, música, y estamos con la última media hora de la semana.
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0: Bueno, 39 minutos pasaron de las 11 de la mañana y nosotros nos preguntamos por dónde está, por dónde anda.
1: Sí, el dron de ciudad.
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1: Roberto Obregón, buen día, bienvenido. ¿Cómo le va?
3: Marcelo, placer saludarte. Igualmente, a vos, a toda la audiencia. ¿Cómo andan? ¿Todo bien?
1: Bien, ¿vos cómo estás? ¿Qué tal tu mañana?
3: Bien, perfecta.
1: Está preparando el almuerzo ya con los muchachos en Campus Sargento Cabral, ¿eh? ¿Vos?
3: Sí, no me digas. Yo estoy acá en una horita,
1: Nosotros también.
3: ¿Vio?
0: Calorcito en la ciudad de Corrientes, afuera.
3: Y el viernes es... El viernes es un clásico, el asado de los chicos que trabajan en la construcción.
1: Por supuesto, sí, señor.
3: Ah, ¿eh? Cocinado con el resto de la madera de los andamios, ¿vio? Lo que queda por ahí.
1: Sí, sí, sí.
3: Muy bien.
0: Todos los días bueno, me mandan asado.
3: No está la Argentina para todos los días asado, ¿eh?
0: No, pero acá al lado.
1: Por lo menos humo vemos. Después bueno, ya que hay en la parrilla ya no. Sí.
3: Bueno, es cierto. Bueno, sí tengo calor. ¿Es cierto lo que dijo nuestra compañera allí?
1: Sí, María Lourdes.
3: ¿Usted sabe? Bueno, María, yo salí abrigadito a la mañana, tenía moto ahí al lado, salí, me puse una camperita, livianita, pero bueno, mi termostato está medio complicado, así que no soy referencia, tengo un poquito de calor ahora, y ojalá que se mantenga el calor y que no llueva mañana la primera jornada del Tarahui, ¿vio?
0: Sí.
3: Que está pronosticado.
1: Tal cual.
3: De 12 del mediodía a 8 de la noche la lluvia, ¿ves?
1: Uf.
3: Sí. Tremendo, ¿no? Pero bueno, crucemos los dedos, ojalá que no suceda. Bueno, voy a hablar de espectáculos porque se vienen los miércoles y los jueves culturales en la unidad. Días atrás, ustedes lo escuchaban y aquí hemos traído su voz también de Guillermo Morales de Gelatina cuando hizo Gelatina en modo Big Man. Bueno, ahora viene miércoles y jueves culturales en la unidad. Yo entiendo también que va a ser una oportunidad muy interesante para muchos artistas que están, como hace mucho tiempo, ansiosos de poder tocar en ese escenario. La banda anfitriona será Gelatina y después se irán mixturando, mezclando, fusionando, dialogando algunos de los tantos géneros musicales que están dando vueltas por allí. Pero Guillermo Morales lo cuenta mejor.
4: Iniciando un ciclo que se va a titular Los Culturales de la Unidad, que va a ser todos los miércoles de octubre y noviembre, desde las 20 horas hasta las 0 horas, donde Gelatina va a ser la banda sonora de ese ciclo, pero vamos a tener muchísimos artistas de Corrientes, de todo el interior de la provincia, de todos los géneros. Vamos a tener entre 3 y 4 aproximadamente por miércoles, donde también la familia, los amigos van a poder ir a disfrutar de un corte de semana, de un día clave para distender y bueno, tempranito también para ir a dormir después.
5: Contame cómo surge la idea, quiénes serán algunas de las voces que te van a acompañar y si vas a cantar vos siempre, vas a dar inicio y se va a meter el otro artista o la banda de Gelatina toca siempre y arranca el otro artista.
4: Vamos a arrancar nosotros, vamos a generar la apertura de los miércoles con algunas canciones, con repertorios preparados especialmente y vamos a ir teniendo nuestros invitados que también van a ir cantando y pasando por muchos géneros, chamamé, folclore, samba, chacarera, cumbia, cuarteto, reggae, rock and roll, carnaval, o sea, va a ser como una enchamigada que va a estar guionada, donde también vamos a contar con un DJ, vamos a tener un conductor amigo que siempre va a estar también por ahí porque vamos a estar generando algunos sorteos, algunas promos re lindas del polo gastronómico también de la unidad que obviamente se suma a esta iniciativa.
1: Muy bien, Robert, ¿quién es el conductor amigo?
3: Me parece que me convocaron a mí.
1: Muy bien, Roberto. Felicitaciones por eso. ¿Vio? A mí me vienen los pajaritos y me cuentan acá. Vienen hasta el Campus Sargento Cabral y

0: revolotean y me dicen cosas. Pero bueno, usted sería mi fuente directa según un docente acá enfrente, ¿vio?
1: Bueno.
0: Vos.
1: Usted siempre haciendo las preguntas pertinentes, ¿vio?
0: Yo, va.
1: Con lo que a mí me gusta.
0: Graba esa parte y mandale. Bueno, muy bien, Robert. Entonces lo vamos a tener al conductor amigo.
1: Sí.
0: Ahí dando el pie a Robert, digo. Robert va a dar el pie a Guille y Guille me da el pie para que después salga a hacerlo a mí, ¿no?
1: Claro. Me dijo, ¿te animás? Sí, bueno, que soy, que tengo, vamos a meterle.
0: Guille, ¿listo? A esta altura, Guille.
1: Bueno, esto va a ser todos los miércoles y jueves de octubre y noviembre a las 7:30 de la tarde en la unidad. La banda sonora, como lo dijo Guille, va a ser Gelatina y van a dialogar un montón de géneros musicales ahí. Creo que va a estar el Toto Penaglio, Hacha de Calacaguas, bueno. Mauri del Arranque, o sea, no van a estar ninguno de ellos con su banda, van a ir ellos a cantar, a hacer, ¿cómo se dice ahora, Marce? ¿Un feat?
0: Sí, exactamente, bueno, sí, eso vamos a hacer, esa onda. Un solo. Bueno, Robert, un abrazo grande y que estés
1: un
0: muy bien.
1: Un gusto igualmente para ustedes.
0: Desde hoy es nuestro móvil amigo. Así abrazo, es. Lo retiraron a Robert, increíble como le dieron el silence. ¿Todo bien, Guada?
2: Todo bien, chicos.
0: Sí, ¿la trae algo por aquí?
2: Sí, sí.
0: Sí, perfecto, como siempre. Bienvenida, Guadalupe Artellado.
3: Tiene una gran noticia, ¿no?
2: Sí, por supuesto.
3: Qué lindo.
2: Sí.
3: Es
0: disculpas,
2: que se cae por ahí, tengo, bueno.
0: Sí.
2: Cortito lo mío.
0: ¿Cómo no?
2: Sí, porque tengo la ganadora.
0: ¡Vamos!
3: Sí. La ganadora del sorteo.
0: Y tenemos redoblante, que lo tenemos... Solo para las 12 menos cuarto. Ya se retira el redoblante. Hasta luego. Gracias.
3: Adiós,
0: por venir.
3: Muchas gracias.
2: Bueno, la ganadora de la entrada para Mandallé. Sí,
0: sí,
3: para mañana.
2: Mandallé.
0: ¿Cuándo sí, está Mandallé? Repetimos la...
3: Mañana, sábado 3 de octubre a las 21:30 en el Teatro Juan de Vera.
2: Bueno, y la ganadora es Merry Jiménez.
3: Bien, felicitaciones.
0: Muy bien,
3: muy bien, Merry.
2: Muchas gracias,
0: Merry. ¿Cómo se hace de las mismas para acceder al evento?
2: Bueno, vamos a mandar un mensajito por privado, sí, a través del Instagram, sí, que es justamente la plataforma en la cual se han comunicado, se han contactado para participar del sorteo. Sí, el usuario de esta ganadora es @merry_jimenez22. Sí, Merry Jiménez, la ganadora del sorteo por la entrada al concierto de Mandallé. Vamos a estar comunicándonos con vos, sí, por mensajito privado, para darte la clave, el código, para que mañana ingreses.
0: Va a disfrutar del evento, obviamente, sí, obviamente que sí. Qué y gracias lindo. A todos. Todos los que participaron realmente por prenderse, mil gracias.
3: Y sí, y sigan pendiente ahí de las redes sociales, también de la radio de la UNE, porque seguramente vamos a seguir sorteando otras entradas a otros eventos.
0: Vamos a tener eventos que ya pasaron y te podemos regalar entradas y otros eventos que vienen, pero siempre hay eventos.
3: Pero vos estate atenta.
0: Sí. Mira el evento que me gané de lo que fue en abril. Pero te ganaste la entrada.
2: Claro, sos ganadora.
0: Ese sorteo tenemos que hacer para aquellos que dicen: yo nunca gané nada. Es si te ganás un terrible recital que fue en febrero. Gracias, Guadalupe.
2: Gracias a ustedes, chicos.
0: Muy amable.
2: Buen fin de.
0: Igualmente para vos, bueno. Guadalupe. Sale, entonces se retira Guadalupe Ortellado, ingresa con el número. El colectivo.
3: El número 10.
0: Sí, sí,
3: ingresa ahí.
0: El chofer Eduardo Andrés del Valle. Bienvenido, Edu.
3: Con una camisita.
0: En vivo.
3: Muy linda.
0: Cambio en vivo.
4: Muy natural, ¿no? Muy natural.
0: Y sí. Sí. Para que estés en conferencia de prensa. Bueno, ¿todo bien, Eduardo? Bienvenido.
4: ¿Cómo andan? ¿Todo tranqui?
0: Qué linda tu camisa, déjame decírtelo.
3: Muy
4: bueno,
3: linda.
4: Gracias.
3: Sí, sí, sí.
4: Gracias.
0: A mí me gusta mucho la rayita, me gusta más que las... ¿Cómo se llama?
4: Cuadrita. La rayita.
0: Por eso, sí. me gusta más a esta que a
4: mí me gusta más.
3: Son como,
4: lisa.
3: Como rayas muy finas.
4: Claro, sí. Claro. Muy bien.
0: ¿Tan? Por ahí le sacaría un botón de desprender. Pero
4: sí.
0: Pero no es mi camisa.
4: Es que no, no.
0: ¿No?
3: No.
4: No.
0: No, prendela nomás. No, sí, me da un
4: gracias.
0: Me
4: echo. Bueno, ¿cómo les va? ¿Cómo
0: bienvenido, andan? Eduardo. Muy lo bien. Estábamos esperando,
4: qué
0: con ansia.
4: Qué linda cantidad de entrevistas hoy, ¿eh? Me llamaron algunas la atención, pero muy bien. Muy
0: perfecto.
4: Bien.
3: ¿Cuál,
0: gracias,
3: por ejemplo?
0: Eduardo.
4: ¿Cómo?
3: ¿Cuál, por ejemplo?
4: No, que no sabía que mi amigo, el odontólogo, el doctor Telechea, estaba por salir. Jugábamos al básquet juntos.
0: Y además, sí. Y además convocado para disertar el jueves 22 de octubre en la UBA.
4: Así es, así es.
3: Muy interesante la nota.
4: Sí,
3: muy
4: realmente. Un abrazo grande para el doctor. Bueno, hoy vamos a hablar de un personaje que obviamente yo no vengo con la esperanza de que lo conozcan.
3: No importa, pero difundiendo.
0: Yo lo conozco,
3: nosotros obvio. Tampoco conocemos.
4: ¿Sí? Bueno, hoy Hoy traje frases de ese autor.
0: Vamos. Bueno.
4: De ese personaje, sí.
0: Falleció, pero me parece que fue ayer.
4: Sí,
0: pero
4: tarde, Mr. Pero Bean. Igual en mi... ¿Ese o quién?
0: No, el de la voz de Topolillo.
3: Ese no falleció, claro. El que yo te dije.
0: El de la voz de Topolillo falleció ayer.
3: El que tenemos
0: ayer
3: en mente no es que falleció, cumplió años.
4: No, si dice fecha de nacimiento y fecha de partida. Bueno, vamos a ponernos
3: estamos
4: de acuerdo.
3: Cuadrando, sí.
4: No, sí, bueno, no demos información entonces por las dudas. Bueno, me mandan, o sea, el mismo equipo me manda fake news. Esto es increíble. Bueno, vamos a hablar de un personaje que nacía un día como hoy, un 2 de octubre de 1890, en Nueva York. Uno de los humoristas más increíbles de toda la historia se llamaba Julius Henry Marx cuando nació y todos lo conocemos como Groucho Marx. ¿Lo conocen?
0: No.
4: Bien. No, no tenía tampoco
0: que ya lo dijiste, ya lo dijiste. Sí. ¿Cómo le decían? ¿Le conocen artísticamente?
4: Groucho Marx.
0: Ah.
4: Fue un actor, humorista, escritor estadounidense, conocido principalmente por ser uno de los miembros de los hermanos Marx, que era un grupo de cuatro hermanos que hacían humor. Después de eso, después de un par de años, quedaron solamente tres, porque el otro no dijo, no, esto no es para mí.
3: Claro.
4: Y se retiró y quedaron los tres hermanos, del que más se destacó es Groucho, digamos, además por las frases que tiraba que son... muy interesantes que lo vamos a tener a continuación.
0: Suele pasar con humoristas, es cuando los Midachi quedó Miguel y el Chino y se fue Daddy.
4: Claro.
0: Suele pasar, se va uno a veces.
4: Obvio, el Chino no. El que podría haber dicho esto, capaz no es para mí.
0: Y sin embargo se quedó con Miguel.
4: Exacto. Es considerado el cómico más influyente de todos los tiempos, siendo sus frases, a pesar del paso del tiempo, destacadas en la cultura pop por generaciones, incluso en la época actual. Actualmente, incluso sin darnos cuenta, estamos diciendo frases que él creo,
0: mirá,
4: y que todos decimos sin darnos cuenta, okay, o sin saber quién fue el protagonista inicial, ¿no? Falleció en Los Ángeles, California, en 1977 a causa de una neumonía. Poco antes de morir, la Academia de Hollywood le había concedido un Oscar honorífico en reconocimiento a toda su carrera cinematográfica.
0: Mucho tiempo en Cuba estuvo también, chico.
4: También, chico. En su tumba, ubicada en el Eden Memorial Park de Los Ángeles, solo aparecen su nombre, su fecha de nacimiento y su fecha de muerte y una estrella de David. Aunque él dijo en una entrevista que le gustaría que lo acompañara una frase en la lápida, la familia decidió no ponerla. La frase que había elegido era "Perdón por no levantarme".
0: Claro.
4: Para saludar, ¿no?
0: Sí.
4: Traje 9 frases de este personaje para ver si les gusta alguna de ellas.
0: Sí, ¿no? ¿Cómo no? Gracias, Eduardo.
4: Yo no soy vegetariano, pero como animales que sí lo son. Fue una de sus frases.
0: No lo escuché.
4: Está bien. La segunda de las frases es: la política es el arte de buscar problemas, encontrarlos, hacer un diagnóstico falso y aplicar después los remedios equivocados. Esto lo dijo él.
3: Todo eso.
0: No lo escuché, pero
3: es como una frase muy larga.
4: Sí, sí, sí. Son frases.
3: Sí,
4: nadie
3: sí,
4: pero dijo, hay que frases cortas, que para TikTok.
3: No. Bueno, pero viste.
0: Frases.
4: Bueno, hay que leer.
3: Imagínate decir todo.
0: 1890.
3: Eso.
4: Conozco a centenares de maridos que serían felices de volver al hogar si no hubiese una esposa esperándoles. Quiten a las esposas del matrimonio y no habría ningún divorcio.
3: Qué inteligente.
4: Claro. Brindemos por nuestras novias y nuestras esposas, que no se encuentren nunca. También había dicho Groucho Marx. Son frases de él.
0: Sí.
4: Es mejor estar callado y parecer tonto que hablar y despejar las dudas definitivamente.
3: Esa sí.
4: Esa se usa mucho,
0: sí.
4: Y es de él. Hijo mío, la felicidad está hecha de pequeñas cosas. Un pequeño yate, una pequeña mansión, una pequeña fortuna. La séptima frase. Estos son mis principios. Si no les gustan, tengo otros. También la aplican muchísimo.
0: Me gusta.
4: Debo confesar que nací a una edad muy temprana. También dijo
3: me
4: esto Groucho Marx.
0: Pero sí.
4: Y la última que les traje es: tengo la intención de vivir para siempre o morir en el intento. Que también
3: esa
0: en el
3: es
0: ángulo,
3: muy utilizada.
0: Muy buena.
4: Era un crack. Groucho Marx es un personaje que lo habrán visto, cejas muy grandes, bigote muy grande, todo pintado, y un habano siempre con anteojitos. Lo deben conocer y los pelos así. Groucho Marx.
0: ¿Y él
4: lo traje, sí.
0: Canta.
4: No.
0: Ah,
4: lo que traje para despedir hoy es una canción de los años 80, un lento.
0: Qué
4: para
0: bueno.
4: Aquellas personas que
3: le encanta el lento.
4: Necesitan el viernes, claro.
3: Agarra las cobas si estás en
4: para
3: casa.
4: El viernes, claro. La canta Richard Marx.
0: Ah,
3: ok.
4: Que era un cantante que había generado muchos éxitos en esa época. El tema se llama Right Here Waiting.
0: ¿Cómo se llama?
4: Estoy aquí para esperando. Right Here Waiting.
0: Estoy aquí para esperando.
4: Y bueno, me pareció muy apropiada por Groucho Marx. Richard Marx, que habrán tenido algún parentesco o no.
3: Con Marx. Claro. Era algo de Marx.
4: Iba a traer algo de Marx Weber.
0: Sí.
4: O de
0: Mark Zuckerberg. Claro.
4: Mark, muy bien. Pero ese eres Mark.
0: Sí, no me parece que no se escribe igual. Claro, pero bueno, claro, pasaba si no lo notaba. Sí,
4: Mark Anthony, claro, también pudo haber. ¿Viste? Mark Anthony.
0: Que se divorció de Jennifer López.
3: Sí.
4: Clarks. Bueno, esto es lo que traje cerrando para el cierre, sí. Es un tema que se lo dedico a Sergio de la Cruz, que sé que a esta hora quiere escuchar este tipo de temas para bajar un cambio, ¿viste? Después
0: viene
4: de tanto,
0: bien para volver acá.
4: Después de tanto café cortado, Ciudad Invisible, ¿viste? Enfrentar tres empanadas de una manera distinta.
3: Por ejemplo, sí, si te vas a tu casa cada vez después de la radio en bicicleta, vas bajando un poco la velocidad.
0: Obvio. Me dicen por cucaracha que hoy no viene a Mandallé, ¿eh? Ya estuvo ayer.
4: No, estuvo ayer, ayer.
0: No, ojo con eso para tener el dato también, me parece interesante.
4: Y a Luli, mensaje de gente que la vio hoy andar en bicicleta. No aproveches la bajada, está viniendo muy rápido. Me dijeron, se ve que agarra, viste, claro, porque
0: roca, sí,
3: la emoción, está,
4: todo llega hasta acá, claro, como una rejilla.
3: Yo ya tengo que estar en la radio, una emoción.
4: Sí, pero pedalea más rápido de lo que le dan los piecitos, me dijeron.
3: Rápido, rápido, rápido.
4: Que es más, se baja y los piecitos le siguen haciendo así un rato largo mientras se sienta.
0: ¿Eh? Un momento. Bueno,
4: por
0: Eduardo,
4: favor, pedalee más.
3: Debe ser
0: buen
3: por
0: fin
3: eso,
0: de semana,
3: Marce,
0: Diego.
4: Bien, tengo todos los fans acá.
3: Marce, debe ser por eso el acelere. Viste que me dijiste, hoy estás como muy arriba.
4: No, estás muy acelerada.
3: Y debe ser en la bicicleta.
4: Claro.
3: Sí.
4: Es culpa de la bicicleta.
0: Sí. Yo no puedo decir nada. Claro. Usted siempre me hace la banca.
3: Pero por supuesto, cuando usted está abajo, yo estoy arriba.
4: Eso
3: y así
4: deberían tener en cuenta en la facultad de
0: comunicación
4: de
0: social.
4: ¿Qué la cosa? Bicicleta. ¿Y por qué vos estudiás, egresás y de repente te acelerás, empezás a decir malas cosas por culpa de una bicicleta?
0: Yo sé de dos que lo tienen muy presente, Carlos Vives y Shakira.
4: Claro, la
0: temazo, bicicleta. Temazo. Claro. Gracias, Edu. Buen fin de semana. Se viene tres empanadas, Eduardo.
4: Obviamente, en un ratito con toda la info del fin de semana. Y también, si se despierta mi invitado, lo vamos a tener un amigo músico que se presenta este domingo.
0: Perfecto. Gracias, Eduardo.
4: No, gracias a usted.
0: Gracias, buen fin de semana. Gracias por estar con nosotros. Vamos con este tema recomendado. Se viene el servicio informativo y después el tema. Y nosotros, Dios mediante, el lunes de 9 a 2 de Invisible.
3: Así es, Marce. Bueno, el lunes nos volvemos a encontrar. Espero que con tortas, con porque el lunes es el cumpleaños de Sergio.
4: Pero
3: que,
4: Sergio, ¿vas a traer algo? ¿Viste? No,
3: si me sobra algo, traigo.
4: Hoy ya invitó, por ejemplo, una docena de facturas.
0: Y ya está. Con eso ya listo.
4: Ah. Sí, yo invité una docena de media luna.
0: Que ya está.
4: A ver, vamos a ver el lunes. ¿Quién lo agasaja, Sergio?
0: Como corresponde.
4: Obvio.
0: Gracias por estar con la radio
3: de tu universidad.

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1: Estamos en la radio de la Universidad Nacional del Nordeste y vamos a repasar los principales títulos a esta hora de la jornada. Y atención porque hoy tenemos una temperatura máxima de 25 grados. Hermoso viernes, linda jornada, pero ya hay pronóstico de lluvias y precipitaciones para el día sábado. Se ha emitido una alerta por tormentas para la zona centro-sur de Corrientes para la mañana de este día sábado y ya una alerta naranja para la zona norte de Corrientes para la tarde-noche. Atención con esto, hay entre un 70 y un 100% de probabilidad de fuertes lluvias. Mañana la mínima será de 14 y la máxima de 29 grados. Estos son los principales títulos a esta hora de la jornada.
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1: Y ya está todo listo. Se presentó en conferencia de prensa lo que será la grilla de el Tarahui Rock 2026, la 16ª edición en el anfiteatro Mario del Tránsito Cocomarola de la ciudad. Allí se va a estar llevando adelante una nueva edición del evento. En este caso habló la presidenta del Instituto de Cultura de Corrientes, Lourdes Sánchez, en el día de ayer, brindando los detalles de las actividades. Las jornadas se van a desarrollar durante el día sábado 3 y domingo 4 de octubre. Las puertas del anfiteatro ya abrirán desde las 18 horas. El sábado, por ejemplo, va a actuar Los Cafres y Capanga como bandas principales y el domingo 4, Estelares, Cruzando el Charco y La Mancha de Rolando. Y dialogamos esta mañana en Radio Universidad Nacional del Nordeste con Gerardo López, director por la industria en el Instituto Nacional de Yerba Mate. Charlamos con él respecto a el balance que se realizó desde enero a agosto de este año en cuanto a ventas de yerbas. Se ubicó en más de 224 millones de kilos, esto en consumo interno y también en exportación. Esto nos contaba esta mañana Gerardo López aquí en Radio Universidad.
2: El Instituto Nacional de la Yerba Mate, quien tiene a su cargo llevar las estadísticas a través de los distintos operadores, ¿no es cierto?, del negocio yerbatero, que hacen sus diferentes declaraciones juradas mes a mes de los movimientos de yerba mate. Entonces, eso permite al instituto armar una base de datos y una estadística, ¿no es cierto? Información importante para analizar lo que sucede en el sector. Y en base a esas declaraciones juradas, sabemos los movimientos de yerba, tanto en el mercado interno como lo que sale para exportación, ¿no? Sí, en el mercado interno hasta el mes de agosto. Sí. Tenemos 186 millones 100 mil kilos, más o menos, lo que significa comparativamente con el mismo periodo del año 2025 un incremento del 2% en el mercado interno, y en lo que respecta a la exportación, déjame que lo busque, tenemos hasta la fecha 38 millones 15 mil kilos, ¿no? Lo que representa también un incremento con relación al 2025 del orden de un 4%. Claro. Y sumado a los dos, están el importe que vos mencionabas, 200 y pico de millones de kilos.
1: Y Matías Higen es licenciado en Economía y doctor en Estadísticas, docente de la Universidad Nacional de Nordeste. Charlamos con él y hablamos de la inflación del mes de septiembre. Todavía no se dio a conocer, pero ¿cuáles son las estimaciones y las proyecciones que se tienen en este sentido?
3: Por un tema también de estacionalidad del mes, que es cierre de trimestre, todos esperan una inflación algo superior al mes pasado. Liderada principalmente por lo que es, sigue siendo el sector que viene manteniendo alta la inflación, que es combustibles, energía, ¿no? Con todos los ajustes de tarifas y el problema también internacional con el petróleo. Liderado principalmente por eso. Las consultoras le dan un poquito más alimentos, a nosotros nos da más estable alimentos que el que me he pasado acá en resistencia, digamos. Pero más o menos por ahí vienen. Coincide acá también en Chaco, en resistencia, que la suba viene liderada por la parte de energía y combustibles.
1: Y Corrientes realiza su primera jornada científica de enfermería oncológica. El encuentro se desarrolla en el Instituto de Oncología Papa Francisco con modalidad híbrida y la participación de profesionales, estudiantes y equipos de distintas provincias. Sus organizadores destacaron la capacitación continua y el intercambio de experiencias también en este sentido. La actividad se desarrolla entonces en Suiza 2910, en el nuevo hospital del Instituto de Oncología que se inauguró de hecho hace muy poco tiempo aquí en Corrientes.
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1: Y no habrán bancos durante 5 días. Esto será por la visita del Papa León XIV a la República Argentina. Las entidades bancarias financieras de todo el país tendrán un esquema excepcional durante la segunda semana de noviembre. El Banco Central oficializó un comunicado que establece como feriado bancario el martes 10 de noviembre y esta medida fue adoptada en el marco del operativo logístico de seguridad previsto por la visita oficial del Papa León XIV que se va a desarrollar del 8 al 11 de noviembre próximo. El esquema comenzará el viernes 6 de noviembre cuando tradicionalmente no hay actividad financiera por celebrarse el Día del Trabajador Bancario. A esto se debe sumar el feriado del lunes 9 y el martes 10 entonces. No habrán bancos tampoco, es lo que han indicado desde el Banco Central de la República Argentina. Y Messi llegó a la Argentina para disputar su último partido con la selección. El capitán del seleccionado arribó hoy viernes al país para sumarse al mando de Lionel Scaloni de cara al último partido de su carrera con la albiceleste. Se va a despedir el próximo martes ante Benín en el Estadio Monumental, donde las entradas ya están agotadas. Recordemos que la temperatura máxima para hoy en Corrientes Capital será de 25 grados. Pero atención, hay pronóstico de lluvias y precipitaciones para este fin de semana, mañana sábado. Ya emitieron una alerta amarilla por la mañana para la zona centro-sur de Corrientes y alerta naranja para la tarde-noche, para el norte de la provincia.
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0: Hola, ¿qué tal? ¿Cómo les va? Bienvenidos, bienvenidas. Arrancamos tres empanadas. Hasta la una del mediodía con mi querido amigo, ya entrañable. Nos falta hacer un viaje juntos nomás. Y, ¿no?
1: Sí, a partir del lunes. ¿Qué te parece?
0: Un viaje por la radio, por el éter, ¿sí?
1: No viajemos. Viajamos el lunes y volvemos el viernes.
0: Sí, ni me di.
1: Estaría bueno.
0: Aunque te vayas acá, nomás cerca. Empedrado y Tatín.
1: Está muy lindo, Empedrado.
0: Sí, Empedrado está muy bien. Hace mucho que no voy igual, pero debe estar lindo. Vamos a ir hasta la una haciendo este hermoso programa que hacemos todos los días de lunes a viernes de 12 a 1. Obviamente con Pablo Zambrana en la operación de la radio y Sergio de la Cruz en la operación del streaming y de la Cruzito también que anda por ahí.
1: ¿Sí? Anda por acá, exactamente.
0: Sí, con cara de malo todo el día. El hijo
1: ¿A quién habrá salido?
0: No sé, no conozco la familia completa. Porque Sergio es un. Desde que entra hasta que sale es una sonrisa permanente.
1: Totalmente.
0: ¿No? Tiene buen sentido del humor, le contás chistes, se ríe, contate otro, ¿no? Hasta la una vamos a estar haciendo este programa. Obviamente vamos a dar un montón de noticiones que tenemos para el fin de semana, porque hay muchas cosas para hacer, porque van transcurriendo eventos deportivos y al Puma le encanta darnos los resultados. Y vamos a tener una charla hoy con un querido amigo, es un holandés que se dedica al chamamé.
1: Tiene voz.
0: Y que anda por Corrientes hace mucho tiempo y que este domingo se presenta. Y anoche también ya me dijeron que estuvo chamameseada en un lugar, pero no me invitó, así que...
1: De eso no vamos a hablar.
0: Estoy medio dolido, sí, claro. Se lo voy a decir al aire. Bueno, 12 bueno, minutos de las 12.
1: ¿Pum? Sí, muchos eventos para este fin de semana, ¿eh? Tanto deportivos como decías, y también espectáculos musicales.
0: Hay un montón.
1: Sí. Hay un montón.
0: Hay mucho chamamé,
1: hay mucho carnaval, hay mucho rock and roll.
0: Hoy Ara Verá
1: está presentando su tema en el Teatro Vera.
0: Ah, claro, es hoy.
1: Sí, con entradas agotadas ya para...
0: O sea, ¿no podemos ir?
1: No, pero van a poner una pantalla gigante afuera del teatro porque mucha gente, seguramente muchos de los comparseros se van a quedar sin la posibilidad de ingresar. Porque...
0: Bueno, yo voy a estar trabajando como a 20 cuadrados, espero poder ver la pantalla desde ahí.
1: Y no sé si lo vas a poder ver.
0: Bueno, igual, los arabraceros...
1: Estaba Roberto, nuestro compañero de equipo, se estaba probando un saco. Porque
0: Robert Obregón, claro.
1: Sí, porque tiene que ir elegante smock.
0: ¿Elegante smock? Tirate, que el que
1: no, con un smock, caño tiene escape, que ir smock, ¿quién tiene que ir?
0: Elegante sport, será.
1: Sí, no, pero tiene
0: pero
1: que ir smock.
0: Pero quisiste decir la etiqueta,
1: cosas.
0: Claro. Elegante smock sería como un caño de escape tuneado.
1: Totalmente, ¿eh? Como hay muchos.
0: Claro.
1: Totalmente. Me dijo bien. Porque me dijo eso. La verdad,
0: y te quedó elegante smock. Sí. Muy bueno, elegante
1: pero
0: smock.
1: Pero queda bueno.
0: Sí, obvio.
1: Tiene que, es de gala. La presentación es de gala. Así que se estaba probando ahí efectivamente el saco.
0: Bueno, muero por verlo de etiqueta, con un frac, por ejemplo.
1: Le dije que mande fotos, pero no, hasta ahora no.
0: Está bien, yo estoy esperando cosas deportivas, yo me salí con espectáculo. Es que es probable que tengamos un tipo, un Giannino Latorre, digamos, acá sentado, que se dedica al espectáculo dentro de poco.
1: No, deportes tenemos mucho, por ejemplo, hoy hora 21, debuta Regatas en la Liga Nacional,
0: bien,
1: en esta temporada. Contra Instituto de Córdoba. Temporada número 23 en forma consecutiva de regatas en la Liga Nacional. Un regata que está totalmente renovado de la pasada temporada. Solamente quedó Iván Gramajo.
0: Ajá.
1: Cambió el técnico y el resto de los jugadores. Así que es un regatas que lo vamos a ir conociendo también con el correr de los partidos.
0: O sea que está jugando desde el 2003.
1: ¿Cómo?
0: En la Liga.
1: Ah, en la Liga. Sí, en la Liga. Exactamente. El 2003 cuando ascendió.
0: Claro. O sea que los cálculos.
1: No, está bien. 2003, sí, exacto. Y bueno, le decía que Iván Gramajo es el único jugador que quedó la pasada temporada, el resto todo renovado, así que vamos a ver qué puede proponer este Regatas Corrientes.
0: Sí, el único problema con Gramajo es que por ahí no encuentra ubicación, arma como un revuelto, ¿no? Que es conocido en la cancha de básquet como el revuelto de Gramajo.
1: Totalmente. Sí, sí.
0: Muy bien. Puma querido, listo. La noticia ya está. Hoy juega Regatas, Instituto viene a ganarle a San Martín. Regatas todavía no jugó y debuta hoy. ¿Cómo le va, señor padre del micrófono?
1: Hay fantasmas aquí en el estudio. También tenemos.
0: Es como que se cansan.
1: Sí, se cansa y se cae.
0: Están los dos agotados, pobrecito.
1: Yo no sé si nos representa bien a nosotros, ¿vio? Porque cierta hora y también empezamos así.
0: Ahí los puse para el otro lado, así ya no se caen más. Arriba, muchachos, hay que
1: seguir laburando. Fin de semana que tenemos Fórmula 1 con una noticia hoy bien temprano, antes de arrancar las prácticas, porque Alpine decidió cambiar el motor del auto de Colapinto.
0: Sí, bien pues, le fue.
1: No, pero lo mismo, fue sancionado porque no se puede cambiar, ya había superado.
0: Ah, sí, van a salir con un montón de suspensiones Colapinto esta carrera.
1: Sí, fíjese que va a salir con tantas suspensiones que... ya no importa en qué lugar clasifique, claro, va a salir último. O penúltimo, en realidad, porque hay otro, claro, que va a salir atrás de él. Por eso, claro, por eso es que ya hoy, en las prácticas que hubo hoy, en los entrenamientos, ya decidieron no apostar tanto a la clasificación. Ya dijo que mañana la clasificación no les interesa. Están buscando el buen ritmo para la competencia del día domingo.
0: Que bueno, va a ser hoy estuve viendo, 5:45 de la mañana, estuve viendo la segunda de las pruebas libres. Claro. La primera fue como a la 1:00 y 2:00 de la mañana, sí, pero no aguanté. Y Colapinto terminó en esta práctica libre, último, a 7 segundos.
1: Sí, sí, porque le cambiaron le cambiaron el motor.
0: Claro, como un chiste. Che, te cambiamos el motor. Ah, qué genial, vamos a andar mejor. No, va a terminar último.
1: Nah, pero ya dijo que no se van a exigir tanto en la clasificación porque no van a buscar una vuelta rápida, sino ritmo de competencia, claro, para la carrera del día domingo. Pero, insistimos, ya tenía una sanción de 5 puestos. Y ahora, al cambiar la fuente impulsora, va a quedar último. Así que no importa
0: qué lugar. Genial por Colapinto. Ahora, qué raro cambiar todo a último momento. En mi casa, por eso me nombran 3 días.
1: No, porque como ya tenía la sanción de 5 puestos, se hizo un análisis y dijeron, bueno, vamos a cambiar ahora que ya tenemos esta sanción, le sumamos la otra y ya
0: larga último, listo.
1: Ya trabajando para las próximas carreras, porque si hace ese cambio en otra carrera, ibas a largar último, pero aprovechando esta sanción que ya tenía.
0: Igualmente, perdón, sí, si el auto funciona relativamente como viene funcionando, puede terminar entre los 10 primeros igual.
1: Pues sí, totalmente. En la carrera del domingo que se va a largar a las 4 de la mañana.
0: Qué lindo para ver ahí, volvés, viste, volvés, hacías asadazo con amigos, te juntás. Chámame seada en el medio, 2-3 temitas, poco fernet para aguantar o poca cerveza. Y a las 4, entre todos, así como nos juntábamos para ver el Mundial, es la carrera de Colapinto.
1: Exactamente.
0: Darme el plan.
1: Muy bien. Hoy tenemos fútbol, ya le voy a estar contando dentro de algunos minutos. Mañana juega la selección argentina. Llegó Messi al país. No va a jugar mañana.
0: No juega
1: Messi,
0: mañana.
1: No juega mañana. Pero bueno,
0: ¿qué necesidad? De los títulos... Perdón, ¿qué necesidad tenemos de nuevo salir a ya comparar a Nico Paz con Messi?
1: Sí,
0: ¿por qué estamos desesperados? Uy, el nuevo Messi. No, es Nico Paz, punto. Nico Paz, y no le llega a los talones. Es un gran jugador, es un fenómeno. Pero paren un poco con esto
1: de
0: encuadrar a los jugadores.
1: Porque aparte terminamos poniéndole mucha presión al jugador.
0: Y obvio, ¿tiene cuánto? ¿18, 19 años?
1: 18, 19 años.
0: Bueno, jovencito, bueno.
1: Pero claro, sí, eso pasa.
0: Efeméride del 2 de octubre. Puma, vos te preguntabas y hoy me decías, Edu, ¿qué pasó un día como hoy? Te dije, aguantá.
1: ¿Qué pasó?
0: Aguantá que llegue 3 empanadas. Ver, bueno, dale, hoy nace en el Bosco. El Bosco es un pintor flamenco que nacía un día como hoy. También Mohandas K. Gandhi, perdón, suena feo, pero es K. Gandhi, el Mahatma, el alma grande, aquel que representó a todo su pueblo y que era un, a ver, ¿cómo se dice? Un buen emblema de la paz, digamos, ¿no?
1: Sí.
0: No hay camino para la paz, la paz es el camino, decía, por ejemplo. Cómico estadounidense Groucho Marx también nacía hoy, que lo presentamos en Ciudad Invisible. Graham Greene, el escritor y guionista, el escritor británico. Perdón, estoy medio confundido por los puntos. Hoy nace también Gordon Matthew Summer. ¿Sabés quién es?
1: No.
0: Sting.
1: Ah, mira vos.
0: Sí, bajista de The Police. Claro. Romina Power, cantante, actriz, nacida en Estados Unidos, pero italianizada, que hoy vamos a tener música de Romina Power. ¿Conoces algo de Romina Power? ¿Te acordás?
1: Estoy escuchando.
0: Ah, bueno, sí, es que conocido. Cantaba con su marido, con Albano, sí, y han hecho grandes clásicos de la música italiana. Hoy también Maribel Verdú, actriz española, que Tu mamá también hizo una película, y Tu mamá también, que es muy famosa, con Gael García Bernal y el chico Diego Luna. Y además una gran actriz española, hermosa. Hoy también nace el arquero de la selección, el actual arquero de la selección brasilera, Alisson Becker. También
1: arquerazo, a mí me gusta mucho.
0: Rodrigo Noya, también el actor argentino, que se hizo famoso en Agrandadito, se llamaba ese programa, que lo entrevistaban con la hermana y la retaba a la hermana, ¿te acordás? Bueno, hoy cumpleaños ya un actor crecido, ¿no? Año 1924, muy bien. Cesario Onzari marca en la cancha de Sportivo, no sé por qué le puse la chica, si es argentino, marca en la cancha de Sportivo Barracas el primer gol olímpico.
1: Ahí está.
0: La Argentina recibió a la selección uruguaya, campeona de París. Ese partido es doblemente histórico porque además fue el primero que se transmitió por radio.
1: Sí, y se jugó en el Monumental.
0: Así es, obviamente.
1: Estaba terminado, lógicamente. Sí,
0: vos no estabas todavía, ¿no? Vos no lo viste.
1: No,
0: 1924 todavía no.
1: No.
0: Bueno. 1968 muere Marcel Duchamp, artista dadaísta francés, que entre otras cosas ha hecho el cuadro que está Ese, el del Mingitorio. Eso es de Duchamp. Hoy, en el año 1985, muere Rock Hudson, actor estadounidense. Me acuerdo como de manera muy vívida. Rock Hudson fue uno de los primeros en reconocer que había sido infectado por el virus del SIDA, del HIV, y que termina falleciendo a raíz de esto. Y era uno de los galanes de la época, ¿viste? Después, obviamente, reconoció que era gay y otras cosas, pero un tipo con muchos cojones para decir lo que dijo en su época, ¿no? Hoy, en el año 2017, muere Tom Petty, músico estadounidense. Vamos a tener música de él. Año 2018, muere Hermenegildo Sabat, en realidad, Menchi Sabat, dibujante uruguayo nacionalizado argentino, que hizo muchas caricaturas y demás, con mucha editorial detrás, en el diario Clarín. Hoy es el Día Internacional de la No Violencia. Así que, tranquilo, hoy no me jodan, ¿no? Hoy, ¿viste? Bueno, hoy es el Día del Escribano en la Argentina. Feliz día para todos los escribanos y las escribanas. Hoy es el Día del Encargado de Edificios en la Argentina. El popular portero.
1: Claro, totalmente.
0: Y hoy es el Día Nacional del Recolector de Residuos. Por eso creo que no hay recolección de residuos en el día de hoy. Feliz día para ellos también, ¿sí? Efemérides del día de hoy, Puma. Dame algo deportivo rápido.
1: Rápido.
0: ¿Cómo salió Estudiantes ayer?
1: Perdió con Platense. Perdió con Platense 1-0.
0: Qué loco eso, qué bien Platense.
1: Sí, porque Platense terminó ganándole a Estudiantes en los últimos minutos. La verdad que el partido...
0: Minuto 88, creo. Sí, no, creo... 83 por ahí.
1: Sí, estaba ya casi que definido el partido. Sin embargo, Platense pudo hacer ese gol y clasificar a las semifinales de la Copa Argentina, donde va a jugar frente a Atlético Tucumán.
0: O sea, Atlético Tucumán por un lado frente a Platense y del otro lado Boca Juniors contra Banfield. Qué loco, los tres equipos no tan grandes que llegan a la final.
1: La publicidad que hace TIC Sport en Copa Argentina
0: tiene que ver con
1: concreta.
0: Eso.
1: Bien. Se concreta porque puede pasar cualquier cosa en la Copa Argentina.
0: Totalmente.
1: Se da esto cuenta. Porque es un partido. Entonces, el equipo que supuestamente es inferior en un partido es como que se equiparan.
0: ¿Se da ya Boca como campeón?
1: No, yo creo que no. Ayer muchos decían, bueno, Boca ya es el campeón.
0: Que te llegue bueno, Platense o Platense puede ser complicado, pero Atlético Tucumán no está atravesando un buen momento.
1: Bueno, que lleguen a esta instancia quiere decir que los otros equipos denominados grandes no pudieron pasar.
0: Obvio, por supuesto.
1: Por eso no
0: ¿ya se sienten campeones?
1: No, para nada. Yo creo que no. Bueno. Lo bueno para Platense es que venía con una gran bronca después de haber quedado afuera de las semifinales de Copa Libertadores, de no clasificar a semifinales, porque la verdad es que contra Fluminense merecía un poco más.
0: Sí.
1: Y bueno,
0: mereció clasificar.
1: Por eso te digo, mereció un poco más, se quedó con esa espina y bueno, termina eliminándolo a Estudiantes, un estudiante que todavía está en lucha en la Copa Libertadores y lo termina eliminando en el día de ayer.
0: Bien. Puma querido, una cosa más. En caso de conseguir este título, ¿sería el primero en la era Riquelme?
1: No, Boca ya tiene títulos.
0: ¿Tiene títulos ya con Riquelme? Okay.
1: No muchos, hay que decirlo.
0: La realidad. Contado con los dedos, pero igual.
1: Pero es la realidad, pero bien. Se da.
0: Gordon Matthew Sumner nace un 2 de octubre de 1951 en Wallsend, Tyneside del Norte. Lo conocemos como Sting y por ser el integrante junto a Andy Summers y Stuart Copeland de una de las bandas británicas más importantes de todos los tiempos, The Police. Como miembro de The Police y como solista, ha vendido más de 100 millones de discos. Entre sus canciones más populares como solista están If You Love Somebody, Set Them Free. O sea, si amas a alguien, déjalo libre. Shape of My Heart. If I Ever Lose My Faith in You, si alguna vez pierdo mi fe en ti, y Frágil, ¿no? En el año 1987 publicó Nothing Like the Sun, disco que incluía los éxitos We'll Be Together, They Dance Alone, canción que hace referencia a las madres de Plaza de Mayo argentinas y madres chilenas que perdieron a sus hijos en sendas dictaduras militares, y la que vamos a escuchar a continuación, que es una canción preciosa. Englishman in New York, Sting en tres empanadas.

0: 30 minutos han pasado de las 12. Estamos haciendo tres empanadas por Radio UNE. Les recuerdo que nos pueden seguir en YouTube a través de Radio UNE, que es nuestro canal, suscribirse, darle likes y demás. Saludos para toda la gente de la universidad, particularmente, que nos está escuchando y sintonizando en estos momentos. Medio que no les queda otra tampoco, ¿no? Muy interesante el programa de Ciudad Invisible y de Café Cortado que estuvo hoy. Se viene el fin de semana, ya tu cuerpo lo sabe. Y es viernes y todos están planificando qué cosas hacer ya. ¿Cómo anda De la Cruzito? ¿Bien? ¿Está tranquilo? ¿Está muy bien? ¿Está escuchando el programa? ¿Le gusta el programa? ¿Qué te dice? ¿Que sí? Muy bien, dijo que sí. Dice, está bien, está tranquilo, que es lo importante. Bueno, hoy estuve charlando un ratito con un amigo que se va a presentar este domingo en un ciclo que arranca en un local de comidas que queda por la Avenida Costanera. Y me da mucha alegría, en un ratito vamos a estar charlando con él, porque es un, a ver, lo voy a resumir, ya todo el mundo lo conoce, pero es un holandés. Él en realidad es de Holanda. No sé, porque ahora es Países Bajos, pero en realidad Holanda sigue existiendo. Es neerlandés. Y se volcó por completo al chamamé, le fascinó el chamamé, es un adicto al chamamé, le encanta nuestra música y es un exponente que va cobrando cada vez más fuerza, y pertenece hoy, tiene una agrupación con la que está, incluso ha recorrido el mundo. Lo vamos a recibir con este fuerte aplauso a mi querido amigo, el señor Nino Zanoni. Hola Nino querido, ¿cómo estás?
1: Ahora mejor.
0: Qué grande, qué grande. ¿Cómo andás tanto tiempo, Nino? Tenemos tantas reuniones pendientes que voy a tratar de este domingo estar viéndote ahí en Animal. Oh. Animal.
1: Qué lindo escucharte, Edu. Es cierto. Mirá, estamos muy felices porque domingo va a ser una fiesta donde, bueno, vamos a arrancar un ciclo nueva de chamamé.
0: Chamamé potí.
1: Chamamé potí. Así exactamente, es. Chamamé en flor.
0: Ajá.
1: Y porque queremos embellecer nuestro género con el paisaje, con la gastronomía, con la buena música. Y vamos a iniciar este ciclo con como te digo, una fiesta, porque hay invitados de lujo, cantores, cantoras.
0: Por favor, bueno, también, Nino, sí, no cometas el error de nuevo de invitarlo al señor Carlos Farizano. Ya tuviste bastante anoche, me han llegado videos. Por favor, que él esté ahí nomás, ¿viste? Mirándolo, aplaudiéndolo, pero basta.
1: Cantó.
0: Ya sé que canta, y eso es lo peor, ya sé que canta. Es mi amigo, pero me dijo, estuve anoche en un lugar, se juntó en la unidad, apareció, de repente empezaron a tocar chamamé. Estoy con el Puma Barreto, sí, acá al lado mío, y le estoy contando también. Y me manda el libro, ¿cómo no me avisás? Así me acerco, por lo menos. Pero claro, se cortan solos. Y encima canta el tipo, ¿entendés? Sí. Che, Nino querido, bueno, Nino es integrante de 6x8, un grupo que ha crecido muchísimo en los últimos tiempos, con Pablito Ventos y con Sergio Cabrera integran este trío. Estuvieron recorriendo el mundo, contame un poco la experiencia, porque anduvieron por tus pagos, pero también fueron un poquito más allá.
1: Sí, en el pasar de estos últimos 3 años venimos pasando por países como Portugal, como España, como Francia, Bélgica, Holanda, y bueno, lo lindo es que estamos pudiendo difundir nuestra cultura, nuestra música, poesía, y bueno, tenemos la dicha de poder comunicarnos también en lenguas extranjeras, porque como saben que yo soy holandés,
0: claro,
1: entonces hablo en portugués, en francés, sí, sí, sí, holandés, inglés. Entonces, lo que trato de hacer es situar al público de dónde viene esta música, de cómo se siente esta música y por qué esta música, ¿no? Todo el génesis, explicando algunas cuestiones características del género, situaciones que atravesamos el correntino. Bueno, el desarraigo, que es una cosa que yo me crié viendo a mi papá viviendo con esa nostalgia, ¿no?
0: Claro,
1: de su tierra, de su Paraná. Uh-huh. Entonces todo eso está en un show en donde vos tenés que imaginar que el público, que el 98% del público no conoce, no saben qué es lo que están por escuchar, ¿viste? No conocen el chamamé. Uh-huh. Y se van hasta cantando, porque también lo hacemos partícipe de río, río mío, porque esa, viste que entre todas ya no tiene tantas vocales y consonantes, entonces
0: es cierto,
1: entre todos yo la hago, hago partícipe a cantando también.
0: Claro, ¿viste? Vi videos donde todo el público, donde todo el público, creo que en algún lugar tipo Alemania, por ejemplo, todos estaban coreando esa parte.
1: Exactamente, sí. Mm. Así que es toda una experiencia que está abriendo caminos, porque por suerte cada vez que volvemos hay propuestas nuevas para para desarrollar, y así que bueno, estamos con eso, Edu, estamos muy contentos de poder llevar una historia verdadera, auténtico, que es nuestro chamamé.
2: Muy bien. Y estás contando lo que vos llevas acá de Corrientes. ¿Y qué te traes de esas giras, de lo que te, las respuestas o las devoluciones que te da el público?
1: Mira, es un espejo, ¿no? Porque por ahí, cuando yo creo que eso es lo importante de salir, es de poder proyectar como artista, ¿no? En eso en cierta manera es lo que acontece cuando salís. Comenzás a proyectar la parte artística, ¿no? Es como que hay como un margen para que vos puedas subiendo, digamos, a nuevos espacios y bueno, ir desarrollando la parte artística, porque por ahí cuando el público se repite muchas veces está difícil de hacer tipo un espejo, decir, che, ¿qué es lo que estoy haciendo? Digamos, claro. ¿Viste? Y ahí de repente te encontrás con gente que bueno, que le tenés que captar la atención, ¿viste? Claro. Y por eso tenemos desarrollado un par de cuestiones de cómo conectarnos con ellos, porque imagínate, es otro mundo, otro idioma, otra cultura. Entonces nosotros lo llevamos al presente. Acá vivimos el aquí, el ahora, todo el tiempo, en el buen y en el mal sentido, pero y eso es lo que le transmitimos también. Y ahí es donde también corre una lágrima, porque sabemos que no siempre es fácil la vida para nosotros, pero así todos somos felices porque somos músicos, ¿viste? Claro. Entonces tenemos chamamé, y eso es lo que nos salva, y eso es lo que nos es el vehículo que nos atravesemos, ¿no? No sé si va por ahí la pregunta.
2: No, pero... sí, no, totalmente. Y ahora, el domingo, ¿por dónde va a ir el espectáculo? ¿Qué se puede adelantar?
1: Sí, bueno, el domingo, como es un ciclo nuevo, le estamos pensando primero entrarlo conceptualmente del grupo, o sea, mostrar bien el concepto del grupo, y después entrar más con una segunda entrada más familiar, espontáneo,

0: le estamos ahora pensando en el segundo disco, ya estamos empezando a grabar.
1: Ajá.
0: canciones. Pensamos mucho también en el rescate de la obra. Hacemos en realidad un recorrido de la obra, porque así como tocamos un clásico, también rescatamos obras que no son tan conocidas y o que no tengan tantos años, o que sí que tienen, pero no fueron cantados tanto. Hay muchos de esos temas en el chamamé.
1: Claro.
0: Y después también un hincapié a lo que es la composición de uno, ¿viste? Porque tanto Pablo Ventos que Sergio Cabrera tiene sus melodías o sus canciones conmigo. Entonces mostramos también, digamos, nuestra composición y también depende un poco el lugar donde vamos a estar, pero como grupo nos llevamos bien. Imagínate, son horas y días y semanas a veces en el, bueno, que uno está prácticamente casado, ¿viste? Porque es eso lo que pasa, claro, cuando está de viaje. Y bueno, estamos, o sea, es como que vas leyendo de cómo cada uno, qué necesidad tiene cada uno. A veces uno quiere estar solo, otra, ¿viste? Como que la planificación es libre.
1: Claro.
0: Che, yo voy a hacer tal cosa, che, me gustaría también. Oh, no, che, yo creo que me voy para este lado, ¿viste? Y así cumplimos con el, tenemos que cumplir con el trabajo.
1: Obvio.
0: Claro. Y también, bueno, fue muy lindo porque trabajamos con unas orquestas en este último viaje.
1: Uh-huh.
0: Y bueno, son comunidades, ¿viste? Son comunidades holandeses que han sorprendido con la claro, riqueza cultural y también de lo musical, ¿viste? Porque uh-huh, imagínate la capacidad musical que tiene Pablo, que tiene Sergio. Eso también le gusta, es algo exótico, ¿no?
1: Para el holandés. Por supuesto. Yo ya te empecé a odiar cuando me dijiste en este último viaje. Quiere decir que hubo anteriores. Él, claro, no te dice en este viaje, no, ay, yo viajo. Viste, y yo odio la gente que viaja porque yo no puedo viajar, ¿me entendés, Nino querido? Pero yo espero que el próximo digas, Edu, vamos a conocer a mi viejo.
2: No, bueno,
1: vamos, vamos. Pero qué sé yo, no sé, por ahí diga, bancate, qué sé yo, una cena. Bancate una cena allá, yo te pago todo el resto. Nada, te estoy cargando, Nino querido. Che,
0: Edu, vos sos un amigo de muchos años que bueno, que también abrís siempre tu espacio, tu creatividad a corrientes y a nosotros los artistas. Así que es un placer de poder charlar acá un rato con vos. Y bueno, olvídate que el domingo va a ser una alegría increíble si podés arrimarte ahí.
1: Bien.
0: Tenemos algunas canciones en tu nombre, amigo.
1: Qué grande. Voy a ir y primero voy a pedir un canje. A Gastón le voy a pedir un canje. Entonces voy a hacer como que como y tomo también, ¿me entendés?
2: Pero qué honrado. Qué honrado tenés que estar, porque van a hacer algunos.
1: Que no, y ahora sí ya me obliga.
2: Te obliga.
1: Iba a ir igual. De hecho, la última vez los acompañé en La Felipa, creo que fue la última vez que los fui a ver. Son unos fenómenos.
0: Cierto.
1: Yo invito a todo el mundo, realmente lo que tocan, lo que canta Nino, cómo se ha metido el chamamé en su cuerpo, en su esencia, es increíble. Así que bueno, un gustazo va a ser, sabes que siempre es lindo hablar con vos. Yo te agradezco este tiempito de cruzar palabras,
0: claro,
1: y vamos a ver si en la semana te tenemos acá en el programa anterior en Radio UNE tocando en vivo.
0: Pero por favor, sí, vamos a armar eso, otra cosa, que porque recién he estado con el gordo Carotti,
1: sí,
0: y estamos viendo, viste, que
2: no hace falta que lo digas.
0: La semana está lleno de actividades y cuánto me alegro también, viste, porque hay como muchas opciones este fin de semana.
1: Uh-huh.
0: Y invito a la gente que, bueno, viste que el Tarahui Rock, no me digo, arranca el sábado. Uh-huh. También
1: sábado
0: y lo lindo de nuestro concierto es que podés ir primero a escuchar chamamé y después podés ir al Tarahui Rock con el horario.
1: Claro,
0: ¿viste?
1: Claro, totalmente. Tal cual.
0: Está todo.
1: Está todo pensado.
0: Exacto, pensado.
1: Loquito,
0: ponele.
1: Sí, ponele. Obvio, ponele. Bueno, te va a tirar algunas correntinadas por ahí, tipo el ponele se le pegó como.

0: Y está bien.
1: Como la hiedra, como el musguito a la hiedra, decía, la canción. Bueno, Loquito, te mando un abrazo grande. Yo no te molesto más, nosotros ya estamos cerrando, pero hablamos yo te escribo, o si no, nos vemos el domingo, obvio, pero hablamos para que estés acá tocando en vivo la semana que viene. ¿Eh?
2: Dale, me encanta.
1: Te mando un abrazo grande, sabes que te quiero mucho. ¿Eh?
2: Otro, Edu, un abrazo enorme.
1: Gracias, Nino, querido. Gracias. Nino Zanoni pasando acá por Tres Empanadas. Un crack es Nino. Además es tan buen pibe, tan buen tipo, mucho más joven que yo, por eso le digo pibe. Pero lo que tocan y lo que canta 6x8 es impresionante, porque son virtuosos, ¿me entendés? Sí, claro. Pablo Bento es virtuosísimo en su instrumento. Y Sergio Cabrera es un fenómeno en la guitarra también. Así que te da mucho gusto.
0: Qué gran propuesta para el fin de semana.
1: ¿Vas a ir?
0: Para el domingo.
1: Comprométete. ¿Vas a ir o trabajas?
0: No, trabajo el domingo.
1: ¿Qué vas a trabajar, Puma?
0: Pero el domingo hay muchos partidos de fútbol, de básquetbol.
1: Pero y dejá algunos, igual el partido va a ocurrir.
0: No, y bueno, pero se
1: después
0: trabaja,
1: te cuentan el resultado e inventás toda la crónica.
0: No.
1: Bueno, un día como hoy del año 2017.
0: ¿Qué
1: y vamos después con la última información. Dale. Moría Tom Petty, músico, cantante, compositor. Había nacido en 1950 en Gainesville, Florida. Estados Unidos, Florida, y fue conocido por formar parte del grupo Tom Petty and the Heartbreakers y como cofundador del supergrupo de Traveling Wilburys junto a Bob Dylan, George Harrison, Jeff Lynne y Roy Orbison. En 1989 larga su primera placa, Full Moon Fever, que incluía la siguiente canción, Free Falling, Tom Petty, en Tres Empanadas.

0: Ahí pasaba Tom Petty en el día de su cumpleaños con Free Falling en Tres Empanadas. Qué lindo que suena, ¿eh? Qué lindo Tom Petty. No, él, digamos. No, no.
1: Yo te voy a decir qué lindo
0: es. Es un lindo tipo también. No tiene nada de malo.
1: Sí,
0: ¿cuál es? Bueno, Puma, querido, damos últimas informaciones. Nos quedan cinco minutitos.
1: Sí, hoy tenemos fútbol porque arranca una nueva fecha de la Liga Profesional, el torneo clausura.
0: Así es.
1: Llamativamente, porque juega la Argentina mañana, pero no se suspende la fecha, se juega igual.
0: Bien. Juega Boca hoy.
1: Hoy juega Boca, sí, pero previamente, 19:15 va a jugar Independiente de Avellaneda contra Instituto.
0: Lindo partido.
1: Después,
0: pero después tiene que rajar para jugar contra Regata, Instituto.
1: Claro, va a estar complicado. Bueno, pero mejor, así lo agarramos cansado.
0: Claro, obvio.
1: 21:30 van a jugar Independiente Rivadavia, en este caso, contra Gimnasia La Plata, en Mendoza.
0: Lindo partido también.
1: Y 21:30 en La Bombonera, Boca frente a
0: Unión de Santa Fe. Y vamos, santafesinos viejos. Obvio. Yo con todas las fichas voy por Unión, sí.
1: Mañana juega San Lorenzo.
0: No va a ganar, pero igual, sí.
1: Ah, puede ganar, ¿por qué no? Mañana juega San Lorenzo frente a Defensa y Justicia.
0: Sí.
1: Después, River Sarmiento fue postergado, porque River pidió.
0: Ajá.
1: Porque, bueno, River es uno de los equipos que tiene muchos jugadores convocados a diferentes selecciones. Entonces, lógicamente pidió postergar su partido y se lo postergaron. Bien. Por eso River este fin de semana no tiene actividad. El domingo juega Racing en Río Cuarto frente a Estudiantes, bueno, dando alguno de los equipos grandes que juegan el fin de semana.
0: Muy bien,
1: para no dar toda la programación.
0: Me parece bien.
1: Y lo último, te digo, salvo que quieras algo más, mañana hora 21 entonces Argentina va a estar jugando contra Burkina Faso.
0: Un clásico.
1: No
0: un
1: juega
0: clásico.
1: Messi mañana, ya está en Argentina,
0: obvio.
1: Pero Messi va a estar recién el martes cuando...
0: Un clásico Burkina Faso.
1: Sí, totalmente.
0: Equipazo. Bueno, va a ser un lindo partido, un 6-0, ya pronostico. Mínimo 6-0.
1: Bueno, veremos. A ver.
0: Sí, obvio, son todos los equipos difíciles, pero...
1: Ojalá que el flaco pueda tener su chance de tener más minutos o ser titular, porque no, dentro de la rotación.
0: ¿Alguna vez la selección argentina marcó más de 10 goles? Difícil, ¿no?
1: Sí, creo que hizo 12.
0: Ojo contra Benín. Acuérdense.
1: Contra Benín. Bueno, si ves, ese
0: despedida de Messi.
1: Creo que ni partido es eso.
0: Sí, eso es para que Messi se vaya contento. ¿Sí?
1: Un espectáculo para despedirlo a Messi es.
0: Bueno, eventos que tenemos en Corrientes
1: para este fin de semana,
0: rápidamente. Viernes 2 de octubre, es decir, hoy, 21:30, Tuti, obra de teatro en Espacio Mariño, Santa Fe 847. A las 22, Dúo Heredero, banda de Santiago del Estero, que se presenta en Estación Mariscal, Avenida Maipú, 2765. A las 22 también, Voces Puebleras, Chavamén, Corrientes Norte, La Rioja, 461. 22:30, Los Vecinos, canciones tropicales con ritmo de Llámame. Parrilla El Viejo Molino, Avenida Gobernador Pujol, 17:51. Y a las 23, el amigo Joaquín va a estar con su tercer tiempo, así se llama su banda, haciendo covers en Cristóbal del Puerto, Café Plácido Martínez, 11:02. El sábado.
1: Sábado, ¿qué tenemos?
0: 9 de la mañana, temprano. Camino a la Batalla del Puente. MMA en Club Básquetbol Córdoba, Catamarca, 10:91. Me hace ruido el horario, 9 de la mañana.
1: Sí, porque son demasiados combates y de allí salen...
0: Decían más de 30...
1: Sí, y de allí salen algunos de los competidores que después van a la Batalla del Puente.
0: Muy bien.
1: O sea, ya lo hicieron el año pasado.
0: 9:30 de la mañana, desfile por el Día Internacional de la Paz de la Unión de Colectividades Corrientes con sus trajes típicos y banderas. Una cosa muy linda para ir a ver en el Parque Cambacuá, Pellegrini y Chaco. A las 17 arranca... El Tarahui Rock en el Coco Marola. En realidad se abren las puertas, 18 horas arranca. 19 horas, Corrientes Gin, que no tiene que ver con el vaquero, con la prenda de vestir, sino con la bebida. Esto es en Paseo Terrazas del Paraná, Avenida Costanera General San Martín, Playa Islas Malvinas 1, frente al Pío 11.
1: Me gusta. Bueno,
0: 21:30, Amanda Ye celebra sus 28 años en el Teatro Vera. Deberíamos traerlo a los de Amandallé, para Sergio. 23:30, Gisela, cumbia en Paseo Wingwood, San Juan 455. Y el domingo,
1: ¿qué pasa,
0: domingo? A las 18, como dijimos, 6x8, en el ciclo Chamamé Potú, en Animal Restobar, Avenida Costanera General San Martín 100. Y a las 21, No Sol Lance, Samba Pagodi, Convite, Samba No Pe, en Paseo Wingwood. ¿Sí? No me sale el portugués.
1: No, está bien. Argentina, el partido que más goles hizo en un partido oficial de la selección fue contra Ecuador en 1942 por el Campeonato Sudamericano. Le hizo 12. ¿Ya te dije que era 12?
0: Sí, 12. Bueno, prepárense porque Benín puede batir nuevos récords.
1: 12 a Ecuador, 11 a Estados Unidos en 1928. Eso ya antes del profesionalismo.
0: Sí.
1: y después 8 a Paraguay, 8 a Paraguay entre los...
0: Pero pobrecito Paraguay. Bueno, 54 minutos de las 12, nosotros nos vamos yendo, Puma querido. Obviamente que nos vamos a ir con música. Estuvo Pablo Zambrana en la operación de la radio, Sergio de la Cruz en la operación del streaming. Nosotros obviamente sábado y domingo no tenemos programas al aire de estos tres que hacemos todas las mañanas, pero el lunes sí, Café Cortado a las 7, a las 9 Ciudad Invisible y nosotros a las 12 de nuevo, ¿sí? Arrancando una nueva semana.
1: Totalmente.
0: Que no suena agotador, sino que rejuvenecemos cada lunes, ¿no? Nos vamos.
1: El que no va a rejuvenecer el lunes es Sergio.
0: ¿Por?
1: Y es su cumpleaños.
0: Tal cual, cumple un año más. Pero igual está igual que siempre. Lamentablemente está igual que siempre.
1: Sí, está viejo. Sí. No, eso no sé.
0: Realmente, está el hijo, no digamos muchas cosas, no digamos muchas verdades sobre él, ¿sí?
1: Está bien.
0: Nos vamos a ir con un tema que también es de esas canciones que mi mamá escuchaba mucho y que a mí me encanta. Porque tiene que ver con la música italiana. En aquel entonces se escuchaban muchos temas de italianos. No solamente el espagueti western, el espagueti italiano nacía allá en Italia, sino que tenían muy buena música de exportación.
1: Sí.
0: El 2 de octubre de 1951 nace en Los Ángeles, California. Vos me vas a decir que tiene que ver con Italia. Romina Francesca Power Welter, actriz y cantante estadounidense, que se nacionaliza italiana, más conocida como Romina Power. En 1970, con apenas 18 años, se casó con el músico italiano Al Bano, con el que grabaría sus canciones más conocidas. El dúo musical fue muy popular por éxitos como Sempre Sempre. ¿Conoces?
1: Sí.
0: Sempre Sempre, Sempre Sempre.
1: Se puso de moda ese tema ahora con unos DJ nuevos.
0: Tal cual, lo remixan y lo pasan.
1: Exactamente, sí.
0: Chisará también era otro clásico y la canción con la que nos despedimos, que la pueden encontrar en una versión muy linda también en la serie Berlín, que es la que sigue a La Casa de Papel, porque la ejecutan, la cantan en vivo ellos. ¿Cómo, perdón? En la película Granizo también dice Pablito Zambrana que Francella baila este tema. Es un tema muy lindo, se llama La Felicità, y lo canta Al Bano y Romina Power, que está de cumpleaños. Así que nos vamos con este tema.
1: Buen fin de...
0: Que disfruten. Adiós.

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8: Una investigación, un deporte, una política alimentaria, una máquina de cobre sustentable. Todo eso y mucho más está hecho en la universidad. ¡Ew! Hola, ¿cómo les va? Bienvenidos y bienvenidas. En el programa de hoy vamos a hablar del presupuesto universitario. También vamos a referirnos a las jornadas nacionales Haciendo Universidades Feministas, al 7º Congreso Nacional de Arboricultura y Bosques Urbanos y también al aporte de la psicología perinatal en obstetricia. Y por último, al programa Doble Carrera. El programa de hoy incluye entrevista con Mónica Sarobi, que es directora de la Escuela de Tecnología de la UNOVA. En la operación técnica, Gustavo González. En la edición, Diego Lacruz. En la producción y conducción, María Laura Morales. Esto es EU. El Consejo Interuniversitario Nacional expuso su proyecto de presupuesto universitario 2027 ante diputados, diputadas, senadores y senadoras nacionales. Franco Bartolacci,
9: presidente del Consejo Interuniversitario Nacional, decía lo siguiente.
10: La expectativa siempre que venimos a estos ámbitos es la de poder encontrar respuestas. Nosotros hemos hecho todos los esfuerzos en un contexto muy delicado como atraviesa la Universidad Argentina, en la gestión ante las autoridades, en el ámbito legislativo, en la justicia y en el ámbito público, siempre para que esas respuestas que necesitamos para poder funcionar bien aparezcan. Y hoy venimos a la paritaria con la expectativa de que el gobierno haga lo que tiene que hacer, que es cumplir con la cautelar ordenada por la justicia aplicando el artículo 5 y 6. Eso implica dar cuenta de la actualización pendiente de salarios que está alrededor del 35%. Ojalá sea así. Estamos muy preocupados por el presupuesto presentado por el Poder Ejecutivo en el Congreso de la Nación. Está muy lejos de lo que requirió el SIN para poder funcionar en el 2027, consolida el desfinanciamiento y no incorpora los recursos que están previstos en la ley de financiamiento universitario. Por lo tanto, vamos a trabajar también en ese ámbito para que el Congreso introduzca modificaciones sustantivas que, si no aparecen en el debate parlamentario, van a hacer peligrar la posibilidad de que podamos comenzar con normalidad las actividades el próximo año. Es tan importante que logremos que se cumpla la ley de financiamiento, que es la que repara y recompone hacia atrás, como que logremos un presupuesto razonable que dé previsibilidad a las universidades argentinas. Así que vamos a trabajar en esa dirección.
9: Autoridades del Consejo Interuniversitario Nacional presentaron en una audiencia pública en el Congreso Nacional el proyecto de presupuesto universitario ante diputados y senadores de distintos espacios políticos. También se solicitó que se le permita al SIN integrar los debates de las comisiones que traten el presupuesto nacional antes de su ingreso al recinto. Cada vez falta menos para las jornadas nacionales haciendo universidades feministas, que son coorganizadas por el Programa de Acción Institucional contra la Violencia de Género y el Programa Género y Diversidad de la Universidad Nacional de Quilmes, junto a la Red Interuniversitaria por la Igualdad de Género y contra las Violencias.
11: Hola, mi nombre es Viviana Escobar, soy de la Universidad Nacional de Quilmes. Bueno, les envío este mensaje para invitarles a participar de las quintas jornadas haciendo universidades feministas, que en esta oportunidad son coorganizadas por el Programa de Acción Institucional contra la Violencia de Género y el Programa Género y Diversidad de la Universidad Nacional de Quilmes, junto a la Red Interuniversitaria por la Igualdad de Género y contra las Violencias del Consejo Interuniversitario Nacional. Las jornadas se van a llevar adelante el 26 y 27 de noviembre en nuestra sede de Bernal, Roque Sáenz Peña 352. Y bueno, y tienen como principal objetivo que sea un momento de encuentro de toda la comunidad universitaria para compartir saberes, aprendizajes, experiencias, para pensar acerca de cómo la perspectiva de género atraviesa los distintos ámbitos de la universidad. Cualquier persona de la comunidad universitaria puede participar, docentes, no docentes, investigadores, becarios, extensionistas, y la participación es absolutamente gratuita. Hay distintas modalidades de participación, a través de mesa de ponencias con distintos ejes temáticos, también en distintas plataformas que algunas tienen que ver con la comunicación, otras con lo gremial. También se va a realizar la Clínica Federal de Casos, donde los equipos técnicos de las distintas áreas de género de las universidades van a trabajar y reflexionar acerca de las situaciones las universidades tienen que intervenir con respecto a la violencia de género. Las jornadas fueron declaradas de interés institucional por la Universidad Nacional de Quilmes y también fueron declaradas de interés municipal, académico y educativo por el municipio de Quilmes. Y bueno, es un evento que nos pone muy contentes organizar y estamos esperando que compañeros de todas las universidades nacionales puedan participar, puedan acercarse para informarse más detalladamente y más específicamente acerca de las modalidades de participación, de los ejes temáticos y de las distintas actividades que va a haber en el marco de las jornadas. Los invitamos a visitar las redes sociales oficiales de la Universidad Nacional de Quilmes, de la Red Interuniversitaria de Género del CIN, de los programas de género de las distintas universidades. Allí va a estar toda la información detallada, así que bueno, esperamos que puedan comunicarse mediante esas vías, y hay tiempo hasta el 20 de noviembre para inscribirse como asistente. Bueno, muchas gracias y espero que puedan participar.
9: En su quinta edición, el evento convoca una vez más a debatir, compartir experiencias y reflexiones sobre las formas en que el género atraviesa nuestras comunidades educativas y laborales, y sobre cómo las políticas de género estructuran. Esta edición tiene además una urgencia particular porque convoca a reunir fuerzas, renovar compromisos y recomponer los lazos de colaboración, sobre todo el recorrido y la construcción realizada desde los feminismos que el contexto de derechización y retroceso en materia de género amenaza con desarticular. Las jornadas forman parte de una iniciativa sostenida, impulsada por distintos colectivos y áreas de género de universidades nacionales, que busca profundizar los intercambios, reflexiones y debates construidos colectivamente en ediciones anteriores y proyectarlos hacia nuevos horizontes de acción. Posadas recibe el 7º Congreso Nacional de Arboricultura y Bosques Urbanos. Del 8 al 10 de octubre, el Parque del Conocimiento será el punto de encuentro de expertos de Argentina, Brasil, España, Colombia, México, Chile y Uruguay para debatir sobre biodiversidad, tecnología y gestión del riesgo en el arbolado urbano.
12: Hola, mi nombre es Elena Craig, soy ingeniera agrónoma y doctora en ciencias aplicadas. Soy profesora asociada en la Universidad de Luján, Nacional de Luján, de Buenos Aires, y presidenta de la Asociación Nacional de Arboricultura. Queríamos invitarlos a participar del 7º Congreso de Arboricultura que estamos organizando del 8 al 10 de octubre en Posadas, Misiones, conjuntamente ese fin de semana con el Congreso, la Fiesta Nacional de las Orquídeas, que va a ser en Monte Carlo, así que Misiones va a florecer dos veces, una con el arbolado, el Congreso de Arbolado, que empieza del jueves al sábado, y entiendo que la fiesta de la flor va a arrancar del viernes hasta el lunes, o sea que tranquilamente podemos organizar un viaje para compartir estos dos eventos que son únicos en Misiones y que son una experiencia muy interesante para vivir. La idea es congregar a todos los científicos, gestores, docentes, miembros de ONGs que trabajan con el árbol urbano, en defensa del árbol urbano, para compartir experiencias, aunar criterios, planificar qué queremos de nuestros bosques urbanos en Argentina y trabajar en una red para poder mejorar los aportes que tenemos de los árboles y los servicios ecosistémicos que nos brindan. Para ello van a participar, hemos invitado a 6 referentes internacionales en el tema: Mauricio Lamano, que viene de Brasil, de la Universidad de San Pablo. Él trabaja en el Plan Nacional de Brasil de Urbanización Urbana. Nos va a contar ese plan, en qué consiste, cuáles son los indicadores que está manejando Brasil para eso. Ya lo están aplicando en muchas ciudades de Brasil. Luego viene Mauricio Ponce Donoso de Chile, que va a dar una conferencia de valoración de bosques urbanos, de métodos de valoración, y también nos va a dar un curso de riesgo en arbolado urbano, que ese curso se va a dar el sábado de 9 a 1 del mediodía. También tenemos como invitada a Ana Macías Palomo, de España, que va a hablar de la gobernanza, los procesos de gobernanza y cómo trabajar con la comunidad. Tenemos a Germán Tobar de Colombia, que nos va a contar su experiencia en la gestión del bosque urbano de Bogotá. A Juan Pablo Burla de Uruguay, que nos va a contar su experiencia en el control del picudo rojo, que es una nueva plaga que acaba de ingresar a Argentina. Es un coleóptero proveniente de China. Ataca muchas especies de palmeras, sobre todo, bueno, en general en Europa ha hecho estragos. Ha entrado Uruguay, en Uruguay está haciendo estragos y ya sabemos que está en Argentina, con lo cual va a tratar ese tema. Y Natalia Cristina Oliveira, de Brasil, que va a hablar del cambio climático y cómo están trabajando e investigando en el tema. Además tenemos conferencistas nacionales, va a haber mesas de debate de cambio climático, donde vamos a tener la experiencia de Cristina Pitch desde Bahía Blanca con todo el problema de las inundaciones. Tenemos también en esa mesa de cambio climático a Claudia Martínez de Mendoza, que va a hablar de su experiencia en las regiones semiáridas, y a Natalia Oliveira, que va a contar acerca del cambio climático en Brasil. Luego tenemos una mesa que es de innovación y tecnologías, donde vamos a contar con Damián Castro de la Universidad Litoral, que va a contar la experiencia de una aplicación que desarrollaron con estudiantes para los censos de municipios con escasos recursos. Vamos a tener ahí también a Víctor Merani y Juan Manuel Vázquez, que van a contar su experiencia con las nuevas tecnologías y la inteligencia artificial. Juan Manuel Vázquez es de la Universidad de Luján y Víctor Merani es de la Universidad de La Plata. Y en ese mismo panel tenemos también a Alejandro Vargas de la UNAM, que va a contar su experiencia en la utilización de QGIS y EpiCollect. Por otro lado, también tenemos como disertantes internacionales a Laura Santamaría de México, que va a presentar el programa Three Cities of the World, que es Ciudades Arboladas del Mundo, y contar sus requisitos como para poder participar.
8: Elena Cray es presidenta de la Asociación de Arboricultura, una de las organizadoras del evento.
12: Como conferencistas nacionales también va a estar Carlos Anaya y yo, Elena Cray, que vamos a contar nuestra experiencia en un curso que tomamos en Colombia con Christophe Drenot acerca de arquitectura de árboles, los nuevos desafíos en arquitectura de árboles y poda. Vamos a contar en una conferencia breve qué novedades hay al respecto. Y también vamos a generar una mesa de debate de ONGs de todo el país que trabajan en el cuidado del árbol, en la trepa, en distintas cuestiones. Abordan la arboricultura de distintos lugares para contar cuál es su experiencia al respecto. Ahí van a participar varias ONGs. Tenemos a Semana del Árbol, tenemos a ATAC, tenemos también, bueno, por supuesto, la ANA, Revina, Basta de Mutilar. Así que somos varios que vamos a estar también contando nuestra experiencia al respecto. Y además de todo esto que les estoy contando, que ya es bastante para dos días de trabajo, vamos a tener sesiones paralelas. Las sesiones paralelas, y también en el lugar principal, va a haber todas las tardes presentaciones orales de distintos participantes del país que van a venir a contar sus experiencias en distintos temas. Vamos a tener presentación de pósters todos los días también a la tarde. Y por otro lado vamos a tener talleres paralelos. Hay un evento paralelo el primer día de 2 a 4 que es un taller de trabajo en árboles que lo va a gestionar ATAC, donde van a mostrarle al público cómo hacen para trepar con sogas a los árboles, qué tipos de nudos, cómo se trepa, cómo se eligen las ramas, etcétera, etcétera. Es un taller muy interesante y muy convocante. Y también vamos a tomar exámenes ISA, que es de la International Society of Arboriculture, donde el que quiera, ya cerró la convocatoria, digamos, ya estamos casi fuera de fecha, pero se podía inscribir. Y vienen personas que forman parte de la ISA Colombia para tomar el examen, para tener la certificación de arborista por parte de la ISA y de Tree Climber, que es también como el trepador de árboles, ¿no? Sería. Así que tenemos todos estos eventos. que van a estar presentes en el Congreso en Posadas del 8 al 10 de octubre. Esperamos que venga mucha gente. Es una fecha preciosa. Se solapa un día o dos con la Fiesta Nacional de la Orquídea, así que es fantástico porque el que pueda venir a Posadas se puede escapar a Monte Carlo y tiene también no solo el Congreso Nacional de Arboricultura, sino que puede participar en la Fiesta Nacional de las Orquídeas, que realmente es un placer ir. Yo fui el año pasado y realmente lo recomiendo, con lo cual tenemos dos eventos. Misiones florece dos veces en octubre, con el Congreso de Arboricultura y con la Fiesta Nacional de las Orquídeas. Todos estos meses estamos realizando eventos precongreso y bueno, todo esto está en la página web del Congreso, que si ponen séptimo Congreso, 7 números romanos Congreso, van a encontrar la página web. Ahí van a ver todo el programa disponible y también van a tener la posibilidad de poder acceder a todos los eventos precongreso que son abiertos al público y gratuitos. Así que tenemos mucho para ofrecer desde la Asociación Nacional y las 11 instituciones que estamos organizando este congreso, que son la Asociación Nacional en primer lugar, la Universidad Nacional de Luján, la Universidad Nacional del Litoral, la Universidad de Entre Ríos, Nacional de Entre Ríos, la Universidad Autónoma de Entre Ríos, la Universidad Nacional de Misiones, el Colegio de Ingenieros Forestales de Misiones, tenemos a GEDEL, tenemos el Centro de Conocimiento, el Gobierno de Posadas, el Municipio de Posadas, perdón, el Gobierno de la Provincia de Misiones, el Municipio de Posadas, que está trabajando muchísimo con nosotros para esto, y el INTA. O sea que somos un montón de instituciones que estamos trabajando juntas para lograr este objetivo común, que es, bueno, que Posadas sea sede y sea también en el noreste argentino referente en el tema arbolado urbano. Esperamos que venga mucha gente. Seguramente vamos a tener un hermoso fin de semana largo. El que quiera ir puede aprovechar luego para hacer recorridos turísticos, para compartir la Fiesta Nacional de las Orquídeas o para lo que quieran. Están todos invitados. Esperemos que realmente sea un evento trascendental para la provincia de Misiones y que los municipios puedan aprovecharlo.
8: Para más información podés ingresar en la página del Congreso, Séptimo Congreso Nacional Arboricultura.com.ar. En el marco del Día de la Obstetricia y de la Persona Embarazada, el Centro Universitario Rafaela Sunchales realizó una charla destinada a estudiantes de la Licenciatura en Obstetricia de la Facultad de Ciencias Médicas de la Universidad Nacional del Litoral.
13: Soy Mónica Brand, soy psicóloga perinatal y voy a estar compartiendo los aportes de la psicología perinatal en el acompañamiento durante la gestación, el parto y el puerperio a estudiantes de la licenciatura en obstetricia de la Universidad Nacional del Litoral. La intención es acercarles herramientas y conocimientos en torno a las emociones y los procesos psíquicos que rodean el nacimiento, como una etapa de extrema vulnerabilidad psíquica en la vida de esta persona, y que como profesionales de la salud, como futuros profesionales de la salud, puedan encontrarle sentido al acompañamiento, cuidado, a la presencia, a la disponibilidad, a la contención emocional, como parte fundamental de su trabajo y de su desempeño profesional.
8: Bajo el título Aportes de la psicología perinatal en el acompañamiento durante el embarazo, parto y puerperio, la propuesta buscó acercar a los y las futuras profesionales de la obstetricia herramientas y también perspectivas para fortalecer el acompañamiento integral de las personas gestantes. La charla abordó una mirada integral sobre el acompañamiento de las personas gestantes, el parto respetado, la comunicación profesional-paciente, el trabajo interdisciplinario y la detención temprana de padecimientos psíquicos durante el embarazo y el puerperio. ¡Ew! Estamos en comunicación telefónica con Mónica Sarobe, que es directora de la Escuela de Tecnología de la UNOVA. ¿Cómo andas, Mónica?
14: Hola, ¿cómo están? ¿Todos muy bien?
15: Bien, gracias por el contacto.
14: No, por favor.
15: Sos directora de una escuela de tecnología y ya eso me encanta porque en mi imaginario es un área vinculada más bien a lo masculino.
14: Bueno, sí, en realidad tenés razón. No es el ejemplo preciso de la UNOVA, porque en la UNOVA realmente somos muchas las que estamos en gestión, por suerte. Ya viene de historia de dirección de femenina en el área de tecnología, porque anteriormente me precedió también una directora, que les explico, una dirección de escuela acá en la UNOVA, de acuerdo a nuestra estructura, es similar a un decanato de una facultad, pero bueno, nosotros tenemos una estructura que es una estructura organizativa matricial, donde tenemos escuelas que manejan las carreras y administran y gestionan esas carreras y los estudiantes de esas carreras de grado en específico. Y tenemos departamentos que transversalmente de alguna manera gestionan los docentes para las carreras, ¿sí? De cualquiera de las unidades académicas o de las escuelas. Por eso, bueno, tengo el rol de gestionar las carreras de tecnología en este punto, en particular en tres áreas en la Escuela de Tecnología.
15: ¿Cuál es la oferta académica? ¿Cuál es la oferta?
14: Nosotros tenemos carreras de diseño, carreras de ingeniería y carreras de informática. Dentro de las de informática tenemos la licenciatura en sistemas, la ingeniería en informática y analista de sistemas de pregrado. Dentro de las ingenierías tenemos ingeniería mecánica e ingeniería industrial. Y dentro del área de diseño tenemos tres carreras de grado, tres licenciaturas en realidad, la licenciatura en diseño gráfico, la licenciatura en diseño de indumentaria y textil y la licenciatura en diseño industrial. Esas carreras son las que me toca gestionar como directora de la Escuela de Tecnología.
15: Variado, distinto, variado, diferente.
14: Sí, pero a su vez muy complementarias entre sí. Lo que me permite tener esas tres áreas es poder realizar o tener la oportunidad de realizar proyectos interdisciplinarios, multidisciplinarios, siempre lo que es diseño con lo que es informática y lo que es ingeniería se pueden articular muy bien.
15: ¿Dónde está ubicada la escuela? Porque la UNOVA tiene sede en Pergamino y en Junín.
14: Sí, en realidad la dirección está en Junín, pero tenemos carreras en ambas sedes, con lo cual viajo asiduamente a Pergamino. Prácticamente cada 15 días viajo yo, si no viaja el secretario académico, tenemos una prosecretaría académica de la escuela en Pergamino, con lo cual tenemos sede en ambas, tenemos espacio de la Escuela de Tecnología en ambas sedes. Y desde ahí gestionamos porque los diseños, las tres carreras de diseño, se dictan íntegramente en Pergamino. Uh-huh. Y tanto ingeniería mecánica como ingeniería industrial se dictan estrictamente en Junín, a excepción de algunas asignaturas que son comunes y se pueden cursar en Pergamino. Y la licenciatura en sistemas, la ingeniería en informática, en Junín, pero analista está en ambas sedes, tanto en Junín como en Pergamino.
15: Vi que están trabajando con una fábrica de aprendizaje y esto es en colaboración con la Unión Europea.
14: Sí, es un proyecto, la verdad que es un Erasmus. No sé si han escuchado seguramente hablar de las convocatorias Erasmus. En este caso es un capacity building. Está coordinado por la Universidad de Bolzano en Italia y trabajamos muy cerca con la Universidad de Graz en Austria. Y con universidades brasileras, colombianas y mexicanas, en particular de Brasil, la Universidad de San Carlos y la Universidad de San Pablo. Y acá en Argentina hay dos universidades que estamos trabajando en eso, la única pública es la nuestra, la otra es la Universidad de El Salvador, de gestión privada. Uh-huh. Y lo que estamos haciendo es trabajar en este proyecto que es un poco ambicioso, pero van a ser las dos primeras fábricas de aprendizaje que tengamos a nivel de universidades y luego vamos a participar de la red. En realidad el proyecto tiene previsto generar 7 fábricas de aprendizaje en Latinoamérica, porque en Austria y en Bolzano, en Italia, ya tienen.
15: Un montón. Y además hay diferencia entre los países y los procesos y la tecnología y su actualidad. ¿Cómo hacen para que todo eso confluya?
14: Bueno, en realidad, a principios de este año viajamos a conocer la que ya existe en San Pablo y una pequeña fábrica también en la de San Carlos, en Brasil. Este año, a fin de año, van a viajar 3 docentes nuestros a Bolzano y a Austria, todo en el marco del mismo proyecto y financiado por la Unión Europea, para conocer cómo se está desplegando la tecnología ya, qué modelo de negocio tiene la fábrica de aprendizaje y demás, y poder trabajar en eso nosotros acá en Junín, en la UNNOVA, específicamente en la Escuela de Tecnología.
15: Súper importante.
14: Muy interesante, sobre todo eso, muy interesante. Son proyectos que incorporan otros modelos, otras formas, más del saber hacer que el de conceptos teóricos, aunque coordina ambas cuestiones, ¿no? Integra la práctica con la teoría de otra forma, desde el punto de vista de la emulación directa de una fábrica. Vos imaginate que nosotros tenemos acá carreras como ingeniería industrial, ingeniería mecánica, toda la parte que se pueda incorporar acerca de lo que son las informáticas aplicadas a una industria, todo lo que es seguridad, ciberseguridad, y todo lo que después podamos hacer a partir de ver la calidad de los procesos que vamos a implementar en esa fábrica de aprendizaje, todo lo que tiene que ver con el diseño gráfico de alguno de los productos que podamos trabajar, ensamblar y fabricar dentro de la fábrica de aprendizaje. Así que por eso te decía que es interesante que las áreas puedan articular y poder trabajar en proyectos conjuntos, ¿no?
15: Hiciste mención al Amaru 5.0.
14: Exacto.
15: Contanos un poco más de qué estás hablando.
14: Bueno, este proyecto que es el que vos nombrás, el Amaru 5.0, es el que tenemos cofinanciado por la Unión Europea y en el que estamos trabajando en el armado de este proyecto desde las distintas universidades. Hay una página web que se llama amaru50.eu. Ahí los invito, si quieren participar y ver un poco más de información acerca del proyecto de las distintas universidades. Por ahí no te nombré las universidades colombianas, está la Unicauca, la Univagué. Si se acercan e ingresan a la página pueden ver un poco más de información. Están nuestras redes sociales, que las estamos recién generando para poder también tener una difusión del proyecto. Este proyecto va a estar, como te decía, ubicado acá en Junín, en uno de los edificios de la UNNOVA, específicamente para trabajar con alguna tecnología que tenga que ver. Todavía no está definido el producto, por eso no te lo puedo adelantar. Si bien estamos trabajando, hemos hecho una compulsa acerca de qué les gustaría trabajar, pero todavía no tenemos seleccionado el proyecto. Recibimos varios proyectos para fabricar productos, pero estamos todavía definiéndolo. Esta fábrica de aprendizaje igual va a tener un modelo de negocios que va a estar sustentado por lo que es la formación. Nuestra idea es no solo formar a nuestros estudiantes, sino poder brindar formación a la industria regional, principalmente, y también compartir estas experiencias de formación con otros países que trabajan, como vos bien lo decías, muy diferente a nosotros, pero que en definitiva estamos globalizados, con lo cual es necesario compartir.
15: Nosotros hablamos de algo concreto, de este proyecto que está comenzando, pero me interesa saber todo lo que se hizo antes para llegar a este proyecto, además que intervienen tantos países. ¿Hace cuánto que vienen con este tema trabajándolo?
14: El proyecto, mira, primero se presentó en enero del 2025, no salió aprobado por la Unión Europea. A nosotros nos contactan desde Bolzano a partir de algunos contactos que teníamos también con la Universidad de El Salvador, por algunos trabajos previos que habíamos venido realizando. la Unión Europea hace observaciones sobre ese proyecto, volvimos a comenzar a trabajar, lo trabajamos durante todo el 2025 y lo volvimos a presentar en el 2026 y salió aprobado. Es un proyecto a 3 años. A partir de esto realizamos muchas reuniones con todos los partners de Latinoamérica y de Europa para poder llevar adelante el proyecto, pero primero tuvimos que trabajar sobre el armado. En particular, la idea es que todos los países miembros con sus universidades puedan formar una red de fábricas de aprendizaje, de manera que podamos trabajar en conjunto, formarnos, tanto, ya te digo, a nuestros docentes, nuestros estudiantes, como a las industrias regionales. Es un poco ambicioso el proyecto, pero vamos trabajando muy bien. La Unión Europea viene aprobándonos todos los entregables que nos piden, son muy estrictos, tienen fechas calendarizadas muy estrictas para entregar cada uno de los avances del proyecto. Tenemos un oficial asignado al proyecto que en todo momento nos está controlando, a ver si cumplimos con los plazos y demás. Ahora estamos en el proceso del diseño de la fábrica, de alguna manera, y de la definición de la tecnología que vamos a comprar, que cada país va a comprar, porque son todos distintos y algunos tienen

0: Algunas otras vínculos, conexiones que tengan con instituciones de nuestro país, ¿en qué están trabajando?
1: Bueno, nosotros en realidad tenemos vínculos con muchas de nuestras instituciones, porque la realidad es que al pertenecer a universidades, por ejemplo, te puedo contar que en este momento yo tengo la vicepresidencia del CONFEDIC, que sabrás que es el Consejo de Decanos y Decanas de Ingeniería en Argentina, ¿no? Bueno, esta representación en redes como el CONFEDI la venimos haciendo y teniendo hace mucho tiempo. Esto nos permite tener un acercamiento a todas las universidades que dictan carreras de ingeniería, tanto de gestión privada como nacionales, porque está conformado por decanas y decanos, así que básicamente tendríamos conexión con cada una de nuestras universidades que dictan carreras con ingeniería. Internacionalmente, ahora en particular estamos participando con la Secretaría Ejecutiva de la Cátedra Matilda, que es una cátedra, la Cátedra Matilda es una cátedra latinoamericana que apoya todo lo que son la participación de mujeres en carreras de ingeniería y carreras STEM. Las carreras de STEM son todas aquellas que utilizan más ciencias básicas, ¿no? Y que tienen una gran fortaleza en ciencias básicas, a partir de comités que tienen comités de investigación, de educación, y están formadas por asociaciones como CONFEDI, ACOFI, que es la misma organización o homónima que CONFEDI, pero en Colombia, y también todo lo que es la ACSEI, que es una asociación de decanos, decanas de ingeniería, pero de Latinoamérica. Así que bueno, participando en distintas redes, participando en Redunci, en Rueda, que es de educación a distancia, bueno, fortaleciendo de distintas maneras a la UNOVA en particular, tanto en lo académico como en la extensión y la investigación, a partir de la participación en distintas redes.
0: Aprovecho entonces para preguntarte qué es lo que están haciendo en el plano de la extensión.
1: Bien, en el plano de la extensión, nosotros ahora hay una convocatoria abierta a todo lo que son proyectos y programas de extensión. La Secretaría de Extensión en la universidad está centralizada. No es que tenemos una propia de la Escuela de Tecnología, sino que está centralizada a nivel de universidad. Y actualmente tenemos abierta la convocatoria para la participación y presentación en proyectos de extensión y programas. Se está trabajando también en todo lo que tiene que ver con curricularización de la extensión, que se vienen trabajando también en muchas universidades y cada una ha encontrado alguna manera diferente de hacerlo. Nosotros estamos trabajando específicamente ahora en presentar distintas propuestas desde las unidades académicas para poder curricularizarla. Y los programas tienen más que ver con la mayoría iniciado como proyectos de extensión, pero que a lo largo del tiempo se han mantenido y se han podido convertir en programas estables que se repiten bianualmente.
0: ¿Cuáles son los temas entre las redes o al menos en el último encuentro que hayan tenido en el Consejo Federal que vienen trabajando?
1: Bueno, un trabajo muy fuerte que se ha hecho este año es en tema de créditos universitarios. Estamos definiendo y presentando prontamente un libro acerca de cómo aplicar en las ingenierías lo que es el SACAU, que es el sistema de créditos universitarios argentino, y que trae una propuesta de cómo hacerlo en las ingenierías, pero que creo que es replicable a cualquier otra carrera y que en breve va a estar saliendo. No sé si sabes que CONFEDI generalmente trabaja con libro rojo, libro verde.
0: No sé.
1: Ah, bueno, cada vez que CONFEDI hace algún aporte específico, tanto sea para los estándares de educación superior, en ingenierías, saca como libros como de colores. Entonces, cada uno de esos tiene una característica específica sobre el trabajo que se realizó. Seguramente ahora este tendrá el libro de SACAU que se está generando y que sale en breve digo 2 meses, ¿no? Uh-huh. Tendrá también su color o su identificación de alguna manera para que

0: para poder ser tomado de referencia con, en distintas carreras, ¿no? Del sistema universitario.
1: Mira qué bien. ¿Y cuál es la necesidad, si tenés presente, de los estudiantes, al menos de la escuela, o las exigencias? ¿Por dónde andan sus reclamos?
0: Bueno, en general están siendo algunos años bastante difíciles para todos, en particular para las universidades nacionales, pero en general para todas las áreas, ¿no? Tanto los docentes, los no docentes, como los estudiantes. Generalmente la principal preocupación de los estudiantes tiene que ver con que, si son de años avanzados, con que muchos están trabajando, entonces necesitan algún plan de cursada un poco diferente, algunos horarios un poco diferentes, un poco la flexibilización de la presencialidad, tienen que ver con becas, reclamos sobre becas. Nosotros tenemos en la UNOVA becas de bibliografía, becas de transporte, tenemos muchos estudiantes que son de la zona, entonces por más que las distancias son cortas, ese tipo de cuestiones se están solicitando. Pero bueno, rondan en esas cuestiones, básicamente.
1: ¿Hace cuánto empezaste vos como directora de la escuela?
0: Voy a terminar mi primer mandato a fin de año, así que 4 años. Y antes era secretaria académica de la Escuela de Tecnología, ¿y? Lo cual empecé como secretaria académica.
1: Y contame, ¿cómo han sido estos 4 años? ¿Te han quedado muchas cosas por fuera que habías...?
0: Siempre, siempre. Sí. Somos un poquito ambiciosos acá en la Escuela de Tecnología, nos encanta la gestión, así que, bueno, sí, siempre quedan cosas afuera, pero bueno, también considero y hago un buen balance de todo lo que se hizo.
1: Qué bueno, porque además también es un área que está todo el tiempo con cambios.
0: Sí, de hecho, a partir de hace ya, desde el 2024, venimos cambiando. Ya se realizaron todos los cambios, pero cambiamos todos, absolutamente todos los planes de estudios de la escuela a partir de actualizar contenidos, cambiar cargas horarias de acuerdo a lo solicitado por las normativas vigentes. Bueno, ahora estamos haciendo este trabajo con los créditos académicos, estamos trabajando en un programa de seguimiento a las trayectorias con la Secretaría Académica de la Universidad, que nos permite detectar algunas cuestiones, porque generalmente trabajamos mucho sobre, y de hecho el año pasado lo hicimos y el anterior también, sobre la terminalidad de la carrera para que estudiantes puedan recibirse y para aumentar la tasa de graduación. Trabajamos con los ingresantes mucho también en tutorías, en acompañamiento, para que no sea... el salto tan grande de la escuela secundaria a la universidad, y a veces nos olvidamos de plantear las estrategias o no las tenemos tan presente de los tramos medios, que a veces se hacen algunos cuellos de botellas. Si bien el principal desgranamiento se da en el primer año, generalmente también podemos evitar algunos o por lo menos detectarlos con anterioridad en los tramos medios. Estamos trabajando con un tablero que nos permite determinar y ver la información de otra manera, más gráficamente, utilizando algunas cuestiones predictivas para poder ver los cubos que se generan a partir de las consultas académicas y poder determinar que algunas situaciones nos tendrían que poner en alerta. Bueno, estamos trabajando en un montón de cosas.
1: Un montón. Y contame cómo llegaste vos a la UNOVA, porque sos graduada de la universidad.
0: Sí, en realidad yo estoy desde la primer cohorte de la UNOVA. La UNOVA se crea por decreto en el 2022 y la primer cohorte es 2025. Yo entro a trabajar en la universidad como docente en esa cohorte y como auxiliar de un director de departamento que estaba en la etapa de organización de la universidad. Yo era recibida de la UNLP de analista y comienzo a hacer el ciclo de licenciatura en la UNOVA, con lo cual me gradúo en la UNOVA. Mientras tanto sigo trabajando en un espacio no docente dentro de la universidad. Y en el 2008, cuando empieza el proceso de organización de las escuelas y las unidades académicas, empiezo a trabajar como secretaria académica de la Escuela de Tecnología. Luego... que trabajo varios años ahí como secretaria académica, y antes de comenzar la pandemia, el año antes de comenzar la pandemia, empiezo a trabajar en educación digital, un área que se estaba creando en la universidad. Así que trabajé durante pandemia en poner a disposición de nuestros estudiantes que no podían venir presencialmente y bregar por esto que es la continuidad académica durante esos años. Y a los 3 años volví a estar como secretaria académica hasta que fui electa directora hace 3 años, casi 4 ya.
1: Bien, bueno, ya tenías ahí la experiencia o la aproximación como secretaria académica, aunque son tareas completamente diferentes.
0: Sí, son más de gestión por ahí, en mi rol de secretaria académica por ahí era más operativo, ahora más de gestión, pero bueno, los dos lugares me gustan mucho. Soy investigadora también, tenemos un proyecto de investigación aprobado por la universidad que se desarrolla en el ITT. El ITT es el Instituto de Investigación y Transferencia de Tecnología. En este momento estamos trabajando en generar laboratorios remotos y laboratorios inteligentes, también con apoyo de la Fundación YPF, que nos ha financiado varios laboratorios remotos ya. Así que, bueno, presento nuevos proyectos.
1: Un montón, buenísimo. La verdad que siempre es muy interesante poder acercarse a lo que está ocurriendo, lo que se está realizando en las distintas instituciones. Y bueno, obviamente la UNOVA tiene un trabajo muy importante para la región, que no sé si todo el mundo lo conoce, pero es muy importante la universidad para la región, ¿no? Además, una universidad que está repartida en 2 ciudades, que están cerca, pero no tan cerca tampoco.
0: Sí, tal cual. Pero se coordina bastante bien. En general, la comunicación es buena entre las 2 sedes, así que creo que hemos logrado una buena sinergia trabajando, aunque sea a la distancia, en ambas sedes.
1: Remarco lo de la distancia porque, bueno, amplía la llegada de la universidad aún más de lo que...
0: Sí, nosotros, ¿no?, estamos trabajando en todo el territorio. De hecho, tenemos carreras fuera de sede.
1: ¿Ah, sí?
0: En distintas localidades, particularmente ahora en Salto y en Arrecifes, pero estamos terminando una tecnicatura en los Toldos, General Viamonte.
1: ¡Qué
0: en los
1: Toldos,
0: partido de General Viamonte. Tenemos, finalizamos el año pasado una en Lincoln, provincia de Buenos Aires. Trabajamos con Teodelina, en general con muchos municipios de la región. En Ameguino tenemos sede en Rojas.
1: Ah, re bien, porque para quienes no conocen, son los Toldos, son localidades más bien pequeñas.
0: Son localidades pequeñas, generalmente se trabaja más que nada con propuestas de cursos de extensión y o carreras de pregrado, en general no tanto de grado porque son más largas y porque realmente sería más complejo llevarlas, pero trabajamos siempre para poder articular luego que los estudiantes de las localidades hacen una carrera en esas localidades, puedan terminar o hacer alguna carrera o seguir sus estudios en cualquiera de nuestras sedes de Junín o Pergamino.
1: Muy importante llevar la universidad a lugares pequeños en cuanto a la cantidad de población para que esas personas no tengan que irse porque no tienen oferta educativa.
0: Totalmente.
1: Esencial.
0: Totalmente.
1: Esencial por eso que genera también en esa misma localidad.
0: Exacto. Porque por más que sean localidades a veces pequeñas, como vos decís, muchos estudiantes que nosotros recibimos, los recibimos de esas localidades. Los que pueden venir hasta Junín y Pergamino. Y luego también es una manera de llegar no solamente a los estudiantes que recién se reciban del secundario, sino también a veces algunos más grandes que no han podido hacer una carrera de grado universitaria, pero que pueden hacer cursos de extensión, cursos de oficio. Tenemos un instituto de oficio que realmente tiene una oferta muy interesante de cursos para poder llevar adelante o tener una salida laboral.
1: Qué bien, qué bueno. Me alegra mucho todo lo que me contás. Mónica, te agradezco por el tiempo.
0: No, por favor, gracias a ustedes por la oportunidad de dar a conocer la Escuela de Tecnología y la UNOVA, ¿no?
1: Te mando un abrazo y estamos en contacto.
0: Abrazo grande.
1: Gracias. Mónica Sarobe, directora de la Escuela de Tecnología de la UNOVA.
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1: Para evitar que los y las estudiantes deportistas se vean obligados, obligadas a elegir entre su formación académica y su actividad deportiva, la Universidad Nacional de Lanús, a través de su Consejo Superior, aprobó el programa Doble Carrera. La intención del programa busca fortalecer y acompañar las trayectorias educativas de estudiantes deportistas de la universidad, ya sean federados, federadas, de mediano y alto rendimiento, con el fin de garantizar el acceso, la permanencia y la graduación de los y las mismas.
3: Yo cursando el programa de doble carrera, fui medallista sudamericana, primera en el ranking argentino nacional y también un top 10 de América, los Juegos Panamericanos. Bueno, la verdad que el programa de doble carrera a mí me ayuda un montón para, bueno, poder hacer mis dos carreras universitarias y de alto rendimiento. Me ayuda mucho a las faltas, a no quedarme libre en las materias. Cuando yo estoy por competir, a veces por concentración, yo digo, bueno, que voy a faltar de tal a tal día y esa falta no me la corren. Si yo tengo que dar un parcial, un trabajo práctico, también me corren de fecha para cuando yo estoy y eso la verdad que me genera mucha tranquilidad. Me enteré en el segundo año de carrera que justo vino Juana al aula y me comentó y ahí fue cuando lo conocí y me metí en este programa. En 4 días estoy viajando a los Juegos Sudamericanos, que es un evento súper grande. No es un sudamericano común y corriente, sino es un juego que es con el Comité Olímpico, que es el primer paso para los Juegos Olímpicos. Yo sé que en muchas universidades no está este programa de doble carrera. Para mí es fundamental y bueno, me ayuda a poder hacer mis dos carreras cómoda, tranquila, sabiendo que siempre me apoyan. En la universidad siempre supe, porque yo soy de Lanús, vivo acá muy cerquita y la verdad que la comodidad es primordial para hacer tantas cosas en el día. Y nutrición siempre me gustó. Me gustaría trabajar de nutricionista, me gustaría mucho nutrición deportiva. Sé que es muy importante la alimentación de los deportistas y siempre me gustó y siempre me interesó desde chica. Hago clavados, voy a competir en la disciplina de 1 metro trampolín, 3 metros trampolín y sincronización femenino. En la Universidad de Lanús está este programa que la verdad me ayuda un montón a mí y yo siento que también va a ayudar a un montón de deportistas. Me puso muy contenta saber que formo parte de vuelta de la selección y nada, me estoy preparando hace bastantes meses y bueno, con la ilusión de que todo salga como yo espero en ese torneo.
1: Este proyecto está dirigido a estudiantes que combinen una carrera deportiva de mediano y alto rendimiento en cualquier disciplina federada con su formación académica en la Universidad Nacional de Lanús. Su implementación permitirá establecer un vínculo entre la universidad y las estudiantes deportistas, brindando acompañamiento y contención en su trayectoria académica. Por un lado, la estudiante tendrá la posibilidad de desarrollar su carrera deportiva en paralelo a su actividad académica. Y por el otro, la implementación de este programa permitirá el ingreso a la UNLA de deportistas que sin la ejecución del doble carrera no contemplarían la posibilidad de realizar una carrera de educación superior. Para más información, podés ingresar en la página de la UNLA. www.unla.edu.ar.
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1: Hemos llegado al final de este capítulo. En la operación técnica, Gustavo González. En la edición, Diego Lacruz. En la conducción y producción, María Laura Morales. Hoy estuvimos en la Universidad Nacional de Lanús, en la Universidad Nacional de Quilmes, en la Universidad Nacional del Noroeste de la provincia de Buenos Aires, en la Universidad Nacional del Litoral, en la Universidad Nacional de Luján, en la Universidad Nacional de Misiones y en la Universidad Nacional de Rosario. No te olvides que lo que estamos haciendo desde la primera temporada, a partir de toda la información que te acercamos a través de las radios universitarias y comunitarias de nuestro país, es defender la universidad pública, gratuita, federal y de calidad. Esto fue Hecho en la Universidad.
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3: El tordo amarillo es una verdadera perla en el pastizal de los esteros de Liberá. Es un colorido y llamativo pájaro. El macho tiene la parte dorsal y la cola negra, mientras que el resto de su cuerpo es de amarillo oro. Debido al tráfico ilegal y a la pérdida de hábitat, se estima que hay alrededor de 600 individuos en el país. Está catalogada localmente como en peligro crítico de extinción.
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2: Si mirás al cielo y ves una pequeña mancha blanca con alas negras dando un vuelo acrobático, seguro es un monjita dominica. Mide 21 centímetros de longitud. Los machos son casi completamente blancos excepto por las alas y la cola negra. Se la puede encontrar en pastizales, especialmente de pajonales, humedales naturales y ocasionalmente en dunas costeras. Esta especie está amenazada por la desaparición de su ambiente natural.
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3: Posado en los pastos altos, en algún arbusto o alambrado, como una postal de Liberá, encontramos al yetapá de collar. Este pajarito mide unos 30 centímetros de largo, de los cuales casi 20 pertenecen a su cola alargada en forma de tijera. Debido a la drástica reducción de su población, estimada en 6.000 individuos, está considerada en peligro de extinción a nivel local. En 2020, fue declarado Monumento Natural en Corrientes.
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2: 31 minutos de las 5 de la tarde, estás en la radio de la Universidad Nacional del Nordeste y repasamos los principales títulos.

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1: Identifican una proteína con potencial terapéutico y marcadora del pronóstico del cáncer renal más prevalente. Un proyecto interinstitucional coordinado por la Facultad de Medicina de la UNE realizó un estudio retrospectivo de nuestras muestras de tumores renales e identificó que el receptor HER2 podría representar una diana terapéutica potencial en el carcinoma de células renales de células claras. Además, su localización nuclear podría utilizarse como marcadores de mal pronóstico tumoral.
0: Lo que pasa en Corrientes.
1: Más de 900 enfermeros colmaron las primeras jornadas oncológicas en Corrientes. El encuentro se realizó en el Instituto Oncológico Papa Francisco y se abordaron nuevas herramientas y experiencias vinculadas a la atención de pacientes. Asistieron de manera presencial y virtual personas de más de 35 localidades correntinas y otras provincias también de Colombia, Paraguay, Cuba, Perú y México.
0: Lo que pasa en Chaco.
1: En 16 años no se dieron cuenta de unificar las elecciones, respondió con ironía Esdero al PJ. Desde París, en el marco de la Argentina Week, el gobernador Leandro Esdero cuestionó el proyecto de enmienda impulsado por el PJ que busca habilitar la realización conjunta de las elecciones provinciales y municipales con los comicios nacionales en 2027. 16 años se olvidaron de hacer eso, 16 años que pasaron y no se dieron cuenta de eso. Al contrario, en 16 años modificaban las reglas de juego del sistema electoral como querían, sostuvo el mandatario chaqueño.
0: Nacionales.
1: Luis Caputo ligó la suba del riesgo país al temor de volver al infierno. Saliendo por videoconferencia, ya que se encuentra en el Argentina Week en París, el ministro de Economía Luis Toto Caputo hizo su aparición en el coloquio Idea de Mar del Plata, donde dejó definiciones respecto al rumbo económico y pronunció una fuerte frase sobre el aumento del riesgo país, donde lo vinculó al riesgo político y de temor de volver al infierno. -23.7 es la temperatura actual en la capital de Corrientes, el cielo está parcialmente nublado, humedad 35%, viento del este a 15 kilómetros en la hora. En Resistencia la temperatura actual es de 22.9, el cielo está algo nublado, humedad 43%, viento del este a 12 kilómetros en la hora.
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1: Un minuto de las 6 de la tarde, estás en la radio de la Universidad Nacional del Nordeste y repasamos los principales títulos.
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1: La UNE avanza en la planificación estratégica y la integración de la inteligencia artificial para la gobernanza universitaria. Se desarrolló una jornada de capacitación destinada a los equipos de gestión de rectorado y las unidades académicas. Se evaluó el nivel de madurez digital, se compartió el sistema de inteligencia artificial UNE y se presentó el nuevo sistema institucional de seguimiento. La planificación estratégica y la integración de inteligencia artificial son dos ejes de la gestión al frente de la Universidad Nacional del Nordeste y en esa línea se avanza en este segundo mandato del doctor Omar Larrosa como rector de la UNE.
0: Lo que pasa en Corrientes.
1: Ordenan retirar de medios y de redes todo contenido que identifique a un niño. El Juzgado de Familia, Niñez y Adolescencia número 1 de Corrientes hizo lugar a una medida de protección y ordenó a medios de comunicación provinciales y nacionales abstenerse de publicar o difundir imágenes, videos, audios, datos u otros contenidos que permitan identificar directa o indirectamente al niño involucrado. También adquirió a las plataformas digitales y redes sociales la eliminación del material referido al menor.
0: Lo que pasa en Chaco.
1: El gobernador ratificó que el subsidio energético entrará en vigencia de noviembre a abril. Desde Francia, donde realiza una misión comercial junto al presidente Javier Milei, Leandro Asdero confirmó que habrá un descuento del 50% en las boletas de luz de consumos hasta 500 kilovatios por encima de ese valor. Se mantendrá el esquema anterior. El beneficio quedará plasmado en una resolución de la Secretaría de Energía de la Nación.
0: Nacionales.
1: El futuro del DNU 70/2023 está en manos de los gobernadores cercanos a Javier Milei. El 15 de octubre es la sesión impulsada por la oposición para voltear el DNU 70 y avanzar con las emergencias en discapacidad y crediticia. Por ahora el quórum no está garantizado, una vez más está en manos de los gobernadores cercanos a la Casa Rosada. Algunos de ellos se encuentran en París invitados por el presidente Javier Milei. -23.7 la temperatura actual en la capital de Corrientes, el cielo está parcialmente nublado, humedad 35%, viento del este a 15 kilómetros en la hora. En Resistencia la temperatura actual es de 22.9, el cielo está algo nublado, humedad 43%, viento del este a 12 kilómetros en la hora.
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1: 30 minutos de las 6 de la tarde, estás en la radio de la Universidad Nacional del Nordeste y repasamos los principales títulos.
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1: Grupo de la UNE es premiado en jornada nacional por un trabajo sobre modelos de inteligencia artificial para el dominio legal. Federico Smulever y Luciana Belén Canteros expusieron en las Jornadas Argentinas de Informática un modelo que tiene como principales usuarios a profesionales del ámbito del derecho, como así también a funcionarios públicos de la justicia. El desarrollo pertenece al área Machine Learning e Inteligencia Artificial de Facena, que dirigen los doctores Manuel Pulido y Sonia Mariño.
0: Lo que pasa en Corrientes.
1: Fútbol solidario por el Día Mundial de la Parálisis Cerebral. El encuentro comenzará a las 10 en la cancha auxiliar del predio Leoncio Benítez del Club Boca Unidos. Se enfrentarán los equipos Punto Uno y Deportivo Los Pumas, integrado por miembros y profesores de la Fundación. La actividad busca promover la inclusión integral de las personas con parálisis cerebral a través del deporte y generar conciencia sobre la importancia de la empatía y la participación.
0: Lo que pasa en Chaco.

0: Argentina Week, Chaco se presentó como socio estratégico para la logística y el desarrollo minero del NOA. Desde la sede de la Agencia Internacional de Energía, el gobernador Leandro Asdero presentó hoy una propuesta para posicionar a la provincia como plataforma logística, industrial y exportadora para la producción minera del norte argentino.
1: Nacionales.
0: Argentina Week, el embajador de Francia, señaló que los anuncios de inversión alcanzaron los 27 mil millones de dólares. El embajador argentino en Francia, Ian Sieliski, destacó los anuncios de inversión por 27 mil millones de dólares realizados durante la Argentina Week en París y aseguró que las jornadas permitieron colocar al país en el centro frente a empresarios europeos.

0: 22 grados 9, la temperatura actual en la capital de Corrientes. El cielo está parcialmente nublado, humedad 37%, viento del este a 17 kilómetros en la hora. En Resistencia, la temperatura actual es de 22 grados 1, el cielo está algo nublado, humedad 47%, viento del noreste a 12 kilómetros en la hora.
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2: La semana que viene puede haber novedades importantes en la causa por la desaparición de Logan Danilo Peña. Declara la semana que viene Victoria Callaba. Victoria Callaba señalada como una de las protagonistas importantes en la cadena de responsabilidades que investiga la justicia que tuvieron que ver con la desaparición de Logan Peña. Ella y su esposo, Carlos Pérez, son señalados sin ningún tipo de tapujos por parte de la fiscalía como los autores de la desaparición y sustracción de Logan Peña. Por eso, Victoria Callaba tal vez pueda aportar cosas interesantes. Después, en la misma semana, declarará su hijo, un hombre que también apareció en la escena por las últimas declaraciones de los testigos y que hace pensar que algo tal vez tenga para decir. Para la fiscalía, Mónica Callaba no va a aportar demasiado. Lo que sucede, siempre explico, la cantidad de información que maneja la fiscalía como órgano investigador es mayoritariamente siempre importante, a diferencia de la que manejamos nosotros, que nos nutrimos de toda la información de lo que escuchamos de los testigos. Sin embargo, el plexo investigativo más grueso, importante y detallado la tiene la fiscalía, a cargo del doctor Carlos Schaffer. Con él hablé, con el fiscal Carlos Schaffer, y le pregunté qué cree aportaría la declaración de Victoria Callaba. Así arrancaba el diálogo.
3: Declara Callaba próximamente. Clave, ¿por qué? Porque en el medio de una locura, porque se perdió Logan, el matrimonio decide irse. Se pierde el lugar 2 horas y media, 3. Y vuelve. Pero, y ahí está la cuestión. ¿Qué espera de lo que diga Callaba, teniendo en cuenta que eso que yo le relaté recién es clave? En el medio de toda la búsqueda, ellos deciden ir a mirar un partido.
4: Yo no espero nada. Porque si esperaría algo de ellos, tendrían que haberlo dicho ya hace mucho tiempo. Hoy nos sentamos, hablamos en estas mesas, viene a hablar con el fiscal, va con... Ellos tienen que decir que dónde está Logan, dónde se lo llevaron ellos. Es decir, no espero que nos cuente eso. Nos va a decir lo que ya fue diciendo durante toda la instrucción, que ellos buscaron, que ellos hicieron tal cosa, pero es inexplicable que se hayan ido. Ella era una funcionaria municipal. Se vino un día y medio, al otro día le mintió a la amiga, le mintió al comisario de por qué se habían venido, de la urgencia. No había ninguna urgencia. Se fueron del lugar.
3: ¿Y después se fueron a un lugar a qué? ¿A comprar un motorhome?
4: Entendemos nosotros que sí, a la Tigra, o hicieron, ¿cuántos kilómetros hicieron más o menos? Fíjense ustedes, más de 500 kilómetros en ese día, ¿no? Después volvieron el sábado al mediodía ya, y la preocupación era lavar la camioneta, porque ya hay un testigo que declaró que vio que estaban lavando la camioneta. Y cuando esa persona quiso contarle a la justicia, vino un concejal que le dijo, vos me tenés que decir antes a mí, ¿no?
3: El hijo de Callaba creo que va a declarar también. ¿Puede aportar algo? Apareció en escena, yo personalmente no lo tenía.
4: Nosotros no lo pedimos, lo pidió la querella. Pero porque nosotros tenemos otra visión diferente respecto al hijo, no me voy a adelantar eso, algo que está en primera instancia. Pero bueno, veremos a ver qué nos dice. Las declaraciones testimoniales a veces se pueden dar y después se pueden dejar sin efecto. Eso pasó con los Dupuy. En primer lugar, a los Dupuy se los llamó como testigos y una vez que se advirtió algo, se anularon esas declaraciones y se lo mandó a investigar. No digo eso de Bertones, estoy diciendo que simplemente nosotros no lo pedimos como testigo. Hay una secuencia donde el otro día un testigo cuenta cosas que lo involucrarían, lo digo así porque era una persona del CUC, Asiares creo que era. Nada, pero bueno, veremos a ver qué nos dice como testigo, ¿no?
3: Entiendo que por el reportaje que en aquel momento nos dio, hablando de la declaración de Maciel, no digo que sea buena o mala la declaración, no quiero valorar, pero fue la que mejor respondió a diferencia de los demás acusados. ¿Es así?
4: Respondía a lo que a él se le acusó, punto por punto, y eso es lo único claro que puedo decirles. O sea, no me adelanto nada, pero bueno, él nos contaba cómo iban sucediéndose los hechos algunas cosas tienen lógica y otras no. Es como lo que yo te digo a vos recién. Es lógico que cuando todos tenían que buscar a Logan, inmediatamente sucedió el hecho, José que nos dice que todos se habían ido, que no había nadie en el lugar. Y eso despierta curiosidad, porque deberían estar todos buscando de manera mancomunada en ese lugar. Y sin embargo, los principales protagonistas, los que estaban en el Naranjal, incluidos, se fueron todos. No había nadie en ese momento, en el momento clave que era la desaparición de Logan, ¿no?
2: Después hay que agregar a todo esto, como información, lo que les voy a contar. Hay un pedido de la querella de vaciar dos lagunas para ver si encuentran ADN humano en el agua o en el sedimento de esas lagunas. Ya sé que le parece que es un poco tarde. Lo que sucede es que en su momento esta diligencia judicial estuvo pedida y nunca fue autorizada porque operativamente no era posible. Ahora se cree que con la tecnología que hay y con ya haber estudiado que el impacto ambiental va a ser mínimo, pueden ser que autoricen ese desagote de dos lagunas, que son una laguna que está cerca del campo de los Pérez y Cayaba y otro cerca del campo de los Lomonaco, donde quieren descartar definitivamente que no hay nada que tiene que ver con Loan. Y después, ayer el señor Ramón Dupuy hizo referencia a que no autorizó, que en realidad no sabía, tras la autorización que hizo para que mucha gente venga en nombre de la Fundación Dupuy, no sabía que iba a pasar todo lo que pasó. O sea, no hay un aval escrito y oficial que les haya dado a ellos, los falsos Dupuy, la potestad de decir, sí, nosotros venimos en nombre de la Fundación Dupuy. No hay un papel que avale y acredite eso. Fue de palabra. Y lo reconoce en una nota que hizo un colega, se llama Mauro Rodríguez, el señor Ramón Dupuy diciendo, sí, yo autoricé, pero no me imaginé que iba a pasar todo lo que pasó. Porque él estaba enterado del caso de Loan Peña y vio que algunas de las personitas, dice él, de los más bajitos, de los más chiquitos, estaban con algunas situaciones, y entonces, bueno, si va esta gente a ayudar, bueno, sí, vayan en nombre de la Fundación Dupuy, después veo cómo los puedo ayudar. Y después ese vínculo no permaneció de manera fuerte y dinámica con los falsos Dupuy, que estuvieron mucho tiempo el 9 de julio, y con este hombre que estaba en su provincia natal, creo que es Tucumán. Y claro, después sobrevinieron un montón de cosas, de los cuales hoy son protagonistas esas 10 personas acusadas de entorpecer la investigación en nombre de la Fundación Dupuy. Por eso es clave también que declare. Lo quiere hacer vía Zoom, pero algunos dicen que en realidad debería hacerlo personalmente. Hay que resolver esa situación para que Ramón Dupuy también venga a declarar y poner blanco sobre negro definitivamente de qué fue lo que vinieron a hacer estas personas, las 10 que están acusadas de entorpecimiento en la investigación que se sigue por la desaparición de Loan Peña. Mucho va a dejar la semana que viene, seguramente, todo lo que implica como caso Loan. Buen fin de semana para todos. Cerramos aquí. Informe Radio UNE, Roberto Obregón.
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1: 30 minutos de las 7 de la tarde, estás en la radio de la Universidad Nacional del Nordeste y repasamos los principales títulos.
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1: La UNA avanza en la planificación estratégica y la integración de inteligencia artificial para la gobernanza universitaria. Se desarrolló una jornada de capacitación destinada a los equipos de gestión de rectorado y las unidades académicas. Se evaluó el nivel de madurez digital y se compartió el sistema de inteligencia artificial UNE y se presentó el nuevo sistema institucional de seguimiento.
0: Lo que pasa en Corrientes.
1: Golpe al narco menudeo, cocaína y marihuana incautada. Luego de concretar trabajos de inteligencia, se concretaron allanamientos en 4 inmuebles. Personal del GTO y divisiones CANES de la Unidad Regional 3 se sumaron a los trabajos de la policía de la localidad de Sauce. En una vivienda se procedió al secuestro de una sustancia blanquecina, un total de 107 gramos. Luego de realizar el test orientativo, arrojó positivo para la cocaína, además de dinero en efectivo, balanza de precisión, teléfonos celulares, más la detención de una persona del sexo masculino mayor de edad.
0: Lo que pasa en Chaco.
1: Provincia y Macallé acordaron digitalizar el intercambio de información catastral. El municipio de Macallé se incorporará al GeoCit Catastro, la plataforma digital provincial que reúne información territorial y parcelaria, a partir de un convenio firmado entre el ministro de Gobierno, Justicia, Trabajo y Derechos Humanos, Karim Peche, y el intendente Marcelo Angione.
0: Nacionales.
1: Misiones va a la justicia por la ley de tierras tras el fallo de la Corte Suprema. El gobernador de Misiones, Hugo Pasalacqua, instruyó al fiscal de Estado a iniciar acciones judiciales para resguardar los derechos de la provincia sobre su territorio tras el reciente fallo de la Corte Suprema que habilita la libre adquisición de tierras rurales por parte de extranjeros.
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1: 20 horas en la República Argentina, estás en la radio de la Universidad Nacional del Nordeste y repasamos los principales títulos.
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1: Diseñar para comunicar, una charla sobre productos digitales. Un medio propio, diseñar productos digitales con criterios, será el eje de la charla presencial que propone la mirada en un aspecto cada vez más importante para los proyectos de comunicación, como el diseño y la experiencia de usuario pueden transformar la manera en que una audiencia se vincula con los contenidos. La actividad se realizará el jueves 15 de octubre de 18 a 19 horas en el aula 2 de la sede Comtulab, ubicado en Sargento Cabral 2001 de Corrientes.
0: Lo que pasa en Corrientes.
1: Juan Pablo Valdés, queremos un financiamiento de 50 millones de dólares para el nuevo puerto del Sombrero. En el marco de la gira oficial por la Argentina Week en París, el gobernador de Corrientes detalló las metas económicas de la provincia, la búsqueda de capitales para la industria forestal y el sector productivo y fijó postura frente a la gestión nacional.
0: Lo que pasa en Chaco.
1: Dramático operativo en Barranqueras. Detuvieron a un hombre que amenazó con hacer explotar una garrafa y autolesionarse. Momentos de extrema tensión se vivieron este viernes en un domicilio de la ciudad portuaria, donde un hombre de 49 años fue aprehendido tras protagonizar un violento episodio. Amenazó a su expareja con un cuchillo, intentó hacer estallar una garrafa y se atrincheró con herramientas cortopunzantes.
0: Nacionales.
1: Estabilidad, infraestructura y educación. Los reclamos de los empresarios de IDEA para competir a nivel global y exportar más. La estabilización económica, el aumento de la inversión, la inserción exportadora y la formación de trabajadores concentraron el debate entre referentes de la energía, la minería, la agroindustria y la industria y el consumo masivo. Los empresarios reunidos en el coloquio IDEA coincidieron en que el orden macroeconómico debe dar paso a una agenda de competitividad que permita sostener el crecimiento en el tiempo.
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